0: 7 y 30 minutos.
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Bienvenidos, 4:00 de la mañana, Colombia, buenos días. Aquí comienza Mañanas Blue con las noticias, la información, la opinión, el debate, lo que está pasando en Colombia y el mundo. Un gusto saludarlos, que arranquemos juntos este martes 22 de septiembre de 2026. Despertamos en Bogotá a esta hora, tiempo seco. El termómetro marca 11 grados de temperatura, operan con normalidad todos los aeropuertos del país. En noticias, está controlado al 75% el incendio en Villa de Leyva, ese que ha quemado 340 hectáreas del Cerro San Marcos en Boyacá, un cerro en el que trabajan bomberos de 14 municipios. El gobernador Carlos Amaya aseguró que ya no hay riesgo en el casco urbano, que ya las llamas se están alejando de las casas y los hoteles, y anunció una recompensa de 45 millones de pesos por información que permita capturar a quienes están provocando el fuego en Villavicencio y en otros municipios cercanos, por ejemplo en Ráquira. También en Boyacá se desató un incendio que por fortuna ya está controlado. En el caso de Villa de Leyva, el daño ambiental es tan grande que podría tardar, calculan los expertos, entre 25 y 30 años para recuperarse. En Villa de Leyva hoy, así como ayer, se cancelaron las clases, se decretó ley seca y toque de queda para los menores de edad. Una emergencia que, aunque está controlada al 75%, esta mañana tendrá de nuevo descargas a través de los helicópteros de la Fuerza Aérea Colombiana y del helicóptero de la Gobernación de Boyacá. Lo grave es que no solo es Villa de Leyva, también fue controlado un incendio en Cundinamarca que quemó 25 hectáreas y afectó

0: 40 familias campesinas. Este fue un incendio en Topaipí, un incendio que por fortuna fue controlado. Esta madrugada hay un incendio forestal que amenaza una bodega de químicos en zona industrial de Palermo. Es en el kilómetro 2 de la vía entre Neiva y Palermo. Allí los bomberos intentan controlar las llamas. En Tolima amanecemos con 3 incendios forestales que mantienen ese departamento en alerta. La situación más grave está en Chaparral, donde las llamas han afectado 7.000 hectáreas. Los incendios que están prácticamente por todas las regiones de Colombia, y eso que el fenómeno del Niño apenas está comenzando. Por eso la principal hipótesis del gobierno es que las llamas son provocadas. Crece la emergencia en Barranquilla, donde 40 barrios están sin agua potable ante los problemas en el sistema de bombeo del acueducto después de las fuertes lluvias de la tarde de ayer. La suspensión se extendió a varios barrios del vecino municipio de Soledad en el Atlántico. En 24 horas tembló 130 veces en Chaparral, en Tolima. Sismos superiores a 2 grados de magnitud, 5 de ellos de más de 4 grados, según el informe del Servicio Geológico Colombiano, y eso que esta madrugada siguió temblando. Los expertos aseguran que esta es una actividad sísmica inusual que debe monitorearse y que además está provocando el pánico en la gente, que varias veces ha tenido que evacuar edificios producto de los temblores que se están sintiendo en esa región de Colombia. La gobernadora del Tolima también anuncia medidas de prevención para esto, que es una cadena de temblores, repito, 130 sismos en 24 horas. La policía abatió anoche a alias El Cholo, el segundo al mando de las autodefensas conquistadoras de la Sierra Nevada, considerado el reemplazo de Benito Menor y uno de los más cercanos a alias Pinocho, el cabecilla de esa organización que hace apenas unas horas había manifestado la intención de someterse a la justicia. El operativo provocó bloqueos en la troncal del Caribe e incluso la quema de vehículos como una especie de represalia a esa operación de la policía. El presidente Abelardo de la Espriella viajó casi a la medianoche a Santa Marta. Allí mostró el material incautado en la operación, 10 fusiles, 2 granadas, 2 pistolas y también 8 lanzagranadas. En esta, que es una operación de la policía, en total fueron abatidos 7 integrantes de autodefensas conquistadoras de la Sierra Nevada y fueron capturadas otras 3 personas. Como la operación provocó los bloqueos y la quema de vehículos, el presidente Abelardo de la Espriella dijo que nadie va a hacer paro armado en la era del tigre y que el criminal que no se someta va a terminar en bolsas. Esa fue la declaración en la Casa de Nariño antes de irse a Santa Marta y justo después del Consejo de Ministros, en el que el tema principal ayer en la Casa de Nariño fue el futuro del sistema de salud. El presidente Abelardo de la Espriella presentó un plan de choque para la salud de los colombianos y ordenó poner en marcha la primera fase. El gobierno calcula que hoy hay 1 millón de personas afectadas con medicamentos o tratamientos retrasados en el sistema de salud. Para resolverlo, anuncian la compra de cartera a la CPS con 0% de interés y con 1 año de periodo de gracia. Para eso habrá una mesa de control del Ministerio de Salud, la ADRES y la Supersalud. En segundos ampliamos este, que es un anuncio trascendental para el sistema de salud de los colombianos. Pero hay más de orden público. 3 soldados profesionales fueron asesinados y otros 3 militares resultaron heridos en un campo, en una activación de explosivos de las disidencias de las FARC en La Macarena, en el departamento del Meta. Por este ataque, el presidente de la Espriella dijo que la sangre de los soldados no quedará impune y que ahora va por alias Calarcá y toda su estructura criminal. Un policía resultó herido en un ataque de hombres armados contra un esquema de seguridad en norte, en la parte más alta de Ocaña, en norte de Santander. El gobierno impugnó el fallo que le ordenaba suspender bombardeos si tenía dudas de la presencia de menores de edad en algún campamento. El equipo jurídico de delegados de la Presidencia, el Ministerio de Defensa y del Interior buscan que la decisión sea revisada, alegando que los bombardeos se hacen cumpliendo la Constitución y son legítimos. Una bebé de 2 años murió después de estar 4 días en la unidad de cuidados intensivos de un hospital en La Dorada, en Caldas. Anoche la policía capturó a la mamá de la bebé y al padrastro como responsables de ese asesinato. La defensora del pueblo, Iris Marín, rechazó el asesinato de Mónica Lizeth Beltrán, una niña con 13 años que había sido reclutada por las disidencias de las FARC en abril en Tibú, en norte de Santander. Salió bien de la cirugía a corazón el pequeño Lucas Murillo, el niño de 7 años hospitalizado en la Fundación Cardiovascular de Colombia. Este es el niño que en un video en redes sociales le pidió ayuda al gobierno de Abelardo de la Espriella. Ya a propósito, el gobierno no avaló ninguna de las 600 proposiciones de los congresistas y partidos que están radicadas en el Congreso de cara al presupuesto del próximo año. En las últimas horas se reunió el ministro de Hacienda con congresistas, coordinadores y ponentes porque por ley tienen que distribuir el monto del presupuesto esta semana. El gobierno solo quiere hacer un ajuste de 3 billones de pesos al presupuesto del próximo año, pasando 2 billones de Hacienda al Ministerio de Salud y un recorte de 1 billón al servicio de deuda para darle 300 mil millones al Ministerio de Defensa y los 700 mil que le quedan distribuirlos en vivienda, en vías y deporte. No se pusieron de acuerdo. Aquí está la polémica alrededor de la Justicia Especial para la Paz. A propósito, no nos vamos a someter al Ejecutivo. Así respondió el magistrado Alejandro Ramelli a la durísima polémica con el gobierno por el futuro y la plata para la JEP. Dice Ramelli que la JEP no va a rendirle cuentas al gobierno. Y sobre el recorte de la plata, como proponen en el Congreso, el magistrado Ramelli aseguró que ese tribunal, si le quitan la plata, quedaría inoperante y que dicha propuesta desconoce el acuerdo internacional. En medio de esta polémica se pronunció Rodrigo Londoño Timochenko. Dijo que la anterior cúpula de las FARC, que el secretariado de la extinta guerrilla de las FARC ya está cumpliendo la sanción que le impuso el Tribunal de Paz y que van años de comparecencia y acercamiento a las víctimas, aunque es consciente que ninguna palabra borra el dolor causado. La JEP, que imputó además crímenes de guerra y lesa humanidad a 5 excombatientes de las FARC por violencia sexual. Esto es en el norte de Cauca y también en el sur del Valle. La Presidencia de la República le envió una carta a la Fiscalía y otra al Ministro de Justicia para que evalúen la solicitud de Digno Palomino, el cabecilla de los Pepes en Barranquilla. Piden dar respuesta a este hombre que quiere someterse a la justicia. Es Slobodan Wilches, buenos días, más noticias.
1: Muy buenos días, Camila, muy buenos días a todos los oyentes de Blue Radio. En otras informaciones, el presidente Abelardo de la Espriella posicionó a Carlos René Montoya como nuevo presidente de Colpensiones. Volvió el racionamiento, EPM anuncia cortes de agua la próxima semana para 300 mil habitantes del nororiente de Medellín, porque el ahorro sigue siendo insuficiente y las lluvias escasas. También en Cali anuncian cortes de agua. La fiscalía citó interrogatorio a los gerentes y contadores de la campaña de Iván Cepeda y Carolina Corcho a la consulta interna del Pacto Histórico del 26 de octubre de 2025. Las diligencias hacen parte de una indagación que adelanta una fiscalía y que busca establecer si la información aportada al Consejo Nacional Electoral respecto de los gastos de los créditos y los aportes corresponden a la realidad financiera contable de esa campaña. La Corte Suprema le dio 3 semanas a la fiscalía para que se reúna con los abogados de los exministros Ricardo Bonilla y Luis Fernando Velasco por el escándalo de corrupción en la Unidad Nacional de Gestión de Riesgo, y de esta manera logren avanzar en la entrega y la depuración de todo el material probatorio pendiente. El expresidente de Ecopetrol, Ricardo Roa, está arrendando el polémico apartamento 901 en el exclusivo sector del Museo del Chico en el norte de Bogotá, por el que está respondiendo ante la justicia por tráfico de influencias. La Unidad Nacional de Protección le retiró el esquema de seguridad al exdirector de la DNI y la UIAF del gobierno Petro. Estamos hablando de Jorge Lemos. Y la fiscalía acusó a Carlos Mario Rodríguez por la agresión sexual y posterior feminicidio de la politóloga Ana María Cristina Mesa, de 36 años, el pasado 25 de enero en el norte de Bogotá. 6 semanas después del terremoto, las aseguradoras han recibido 85.469 reclamaciones y han pagado 275 mil millones de pesos de indemnizaciones. Tania Gilinski será la nueva embajadora de Colombia en Israel. Su hoja de vida ya fue publicada en la página de aspirantes de la Presidencia de la República y la ex senadora Tania Vega, esposa del coronel en retiro Alfonso Plazas Vega, asumirá como embajadora de Colombia en Perú. El Estadio El Campín cerrará sus puertas del fútbol del 23 de septiembre al 16 de octubre para hacer un mantenimiento profundo a la gramilla. Durante ese casi un mes no se jugará el fútbol, pero sí se permitirá el ingreso de más de 26 mil personas a la gramilla para los dos conciertos de la banda BTS del 2 y el 3 de octubre. Afectados los dos equipos de Santa Fe, masculino y femenino, Millonarios y también Internacional de Bogotá. En noticias internacionales, en su primer día en Nueva York, la presidenta de Venezuela, Delcy Rodríguez, se reunió con la directora del Fondo Monetario Internacional, Kristalina Georgieva, y con autoridades del Banco Interamericano de Desarrollo. Delcy Rodríguez dará su discurso en Naciones Unidas mañana en la tarde. En el primer día de agenda del vicepresidente José Manuel Restrepo en Nueva York, de cara a la Asamblea General de las Naciones Unidas, se reunió ya con 40 empresarios en el Council of the Americas, empresarios que quieren invertir en Colombia. Restrepo también se reunió con el presidente de la República Dominicana, a quien agradeció la ayuda para Colombia y por el terremoto, y con Kristi Noem, la elegida por Trump para coordinar el escudo de las Américas. Trump acusa a propósito, aparte de la prensa de Estados Unidos, de ser una amenaza para la seguridad nacional. Y Paramount logra un acuerdo con estados de los Estados Unidos para su mega fusión con Warner Bros. Y en deportes, Medellín recibe a Jaguares de Córdoba a las 6 de la tarde en el Atanasio Girardot, y Santa Fe jugará con el Cali en el Campín a las 8 de la noche. Richard Ríos, Oscar Perea, Kevin Mier, Álvaro Angulo y Roger Caicedo son los primeros jugadores en llegar a la sede de concentración de la selección Colombia en Delaware, Estados Unidos, para el partido del próximo sábado ante México a las 8 de la noche. Y Teófilo Gutiérrez anuncia su retiro del fútbol profesional después de 19 años de carrera. El delantero barranquillero tendrá su despedida el próximo 19 de diciembre en el Estadio Metropolitano de Barranquilla, obviamente en un evento denominado El Último Baile.
0: Bienvenidos, feliz martes, somos Slobodan Wilches, Camila Carvajal, aquí comienza Mañanas Blue.

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1: En Colombia a las 4 de la mañana, 14 minutos, en el municipio de Zipaquirá, en el departamento de Cundinamarca, se creó una patrulla antirruido para sancionar a las personas que ponen música a alto volumen con sus carros. Ya hay varios sancionados. Las noticias con el Ojo de la Noche, como siempre, Eduard Porras.
2: Compañeros, muy buenos días para ustedes, buenos días para todos los oyentes de Blue Radio. Es un gusto estar acompañándolos y contarles de los hechos más importantes ocurridos en la capital del país y también en Cundinamarca mientras que ustedes descansaban. Comenzamos en Zipaquirá con las denuncias de los ciudadanos que dicen que muchísimas personas utilizan los parlantes de sus carros para escuchar música a alto volumen, no dejarlos descansar, y son tantas las denuncias que la misma alcaldía creó la patrulla antirruido con la Policía Nacional. Han sido muchos los sancionados. Este fin de semana estuvieron operando. Escuchen ustedes mismos lo que nos contó el alcalde de Zipaquirá acerca de este gigantesco operativo en este punto de Cundinamarca.
3: Bueno, hemos creado en Zipaquirá la patrulla antirruido con la Policía Nacional, nuestros agentes de tránsito, nuestros gestores de convivencia. En el pasado operativo obtuvimos los siguientes resultados: 5 vehículos inmovilizados durante toda la jornada, 2 motocicletas inmovilizadas, 8 órdenes de comparendo impuestas, 16 personas trasladadas al centro de traslado por protección, y seguiremos en esta tarea en toda la jurisdicción de Zipaquirá haciendo estos operativos para darle tranquilidad a la ciudadanía zipaquireña.
2: Dice el alcalde Fabián Rojas que estos operativos y esta patrulla seguirá funcionando todos los días de la semana. Nos vamos para La Vega en Cundinamarca, donde los comerciantes estaban azotados por una banda criminal que estaba robando en los supermercados. 2 hombres, una mujer, que escondían dentro de sus prendas todo lo que lograban coger de los supermercados. En el último asalto eran más de 2 millones de pesos en mercancías. Por fortuna los identificaron gracias a las cámaras de seguridad. De inmediato llegó la Policía Nacional, los capturaron y los llevaron a la fiscalía, donde se encuentran detenidos a esta hora. En unos minutos vamos a hablar de lo ocurrido en Soacha, Cundinamarca. Un hombre de 32 años que murió luego de ser detenido por la policía del municipio cercano a Bogotá. ¿Pero qué fue lo que ocurrió? ¿De qué falleció? ¿Qué dice la policía? ¿Qué dicen sus familiares? La historia completa con el Ojo de la Noche. Eduard Porras, Blue Radio.
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4: 4:17 antes de levantarse en este muy movido amanecer cargado de noticias, usted debe saber que el incendio forestal que afecta a Villa de Leyva en Boyacá está controlado al 75% después de 3 días de trabajo por tierra y aire de los bomberos, los socorristas, la Fuerza Aérea, todos intentando apagar las llamas. Aunque hay focos activos, ya no hay peligro para el casco urbano de Villa de Leyva, anunciaron las autoridades en las últimas horas, coordinando la atención de este incendio que ya ha consumido más de 340 hectáreas del Cerro San Marcos. Está David Santiago Tamayo, el director de la Unidad de Gestión del Riesgo.
5: En este momento el parte es de que hay un control del 75% del incendio que se vino generando desde hace 3 días. Mi más sincero agradecimiento a los bomberos, a la defensa civil, a las fuerzas armadas.
1: Y continúa la vigilancia especial sobre un foco que persiste en el santuario de fauna y flora de Iguaque, allí cerca de Villa de Leyva. En las últimas horas pues no se ha podido controlar por la altura y porque está en una especie de cuchilla y un cañón al que no es posible llegar en aeronaves. El propio ministro del Interior, Rodrigo Lara, afirmó que persiste ese foco inalcanzable para los helicópteros en esa zona del santuario de Iguaque, el cual será, dice él, combatido por tierra y por bomberos y también en una brigada que hace parte de la Fuerza Pública.
6: Persiste un foco difícil de controlar y de extinguir, que es el foco que está haciendo mucho daño en el santuario de flora y fauna de Iguaque. Básicamente no se ha podido controlar porque es un fuego que está muy arriba en la montaña, es decir, en una cuchilla y una parte encajonada en un valle. Y hasta allá no llegan, lamentablemente, los
4: Tan helicópteros. Grave es la emergencia ambiental producto de este incendio que el propio director de la Unidad de Gestión del Riesgo, el gobernador del departamento, Carlos Amaya, calculan que reparar ambientalmente la zona podrá tardar hasta 30 años. Y eso que las llamas no han podido apagarse por completo. En Villa de Leyva, Hoy tampoco hay clases. Anoche se decretó ley seca y también toque de queda para menores. Esta madrugada se retomarán las labores de los helicópteros para apagar completamente el incendio. El gobernador de Boyacá, justo desde Villa de Leyva, Carlos Amaya.
7: Hemos logrado que el incendio avance más lento. Tuvimos un incremento leve de hectáreas quemadas aquí en el Cerro de San Marcos. Pasamos de 335, que era el reporte en la mañana, a un poco más de 345. Y se está haciendo una valoración en parques nacionales con Corpo Boyacá y el apoyo de el
4: de batallón Villa de Leyva. Nos vamos ahora para el departamento del Tolima y el susto y el monitoreo que están haciendo a un nuevo enjambre sísmico, es decir, una cadena de temblores que se están reportando con epicentro siempre en Chaparral, en el departamento del Tolima. En 24 horas en Chaparral ha temblado más de 130 veces. Todos estos temblores de más de 2 de magnitud y hay 5 de ellos que pasan los 4 grados de magnitud. Todos superficiales, de menos de 30 kilómetros de profundidad, por eso lo sienten los habitantes en ese departamento en Tolima. Desde el Servicio Geológico Colombiano aseguran que la situación obliga a un monitoreo permanente y que están revisando las fallas geológicas que atraviesan al departamento del Tolima. Freddy Tovar es el coordinador de la red sismológica del Servicio Geológico Colombiano. Explica por qué ahora está temblando en el Tolima.
8: 5 corresponden a magnitudes mayores a 4.0. Las profundidades de estos eventos son superficiales, es decir, menor a 30 kilómetros de profundidad. De igual manera, hemos recibido más de 1.000 reportes de sentidos de todos estos eventos sísmicos, principalmente en los departamentos de Valle del Cauca, Quindío, Risaralda, Huila y Tolima. Es importante recordarle a la comunidad
1: que... Y ante esta situación, la propia gobernadora del Tolima, Diana Magali Matiz, pidió a los alcaldes activar de manera inmediata los protocolos y los consejos municipales de gestión de riesgo para reforzar cualquier preparación ante cualquier eventualidad.
9: El Servicio Geológico Colombiano nos ha reportado más de 130 sismos con múltiples movimientos registrados en las últimas horas y con epicentro en el municipio de Chaparral. Por lo que solicito a los alcaldes y alcaldesas que pongamos nuestros municipios en modo prevención.
4: A propósito de temblores y del terremoto, 6 semanas después del terremoto que sacudió a Colombia, las aseguradoras han recibido 86.000 reclamaciones y han pagado ya 275.000 millones de pesos en indemnizaciones. Un nuevo informe que entrega Gustavo Morales, presidente de Fasecolda, a propósito de la reconstrucción en las zonas afectadas.
10: Con corte el viernes pasado, les puedo informar que hemos recibido reclamaciones que se estiman por un valor de 5.5 billones de pesos, que es 1 billón de pesos más que lo que habíamos estimado justo la semana pasada. 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
4: 4:23, momento para hablar ahora de noticias judiciales y una en especial es Slobodan, la del feminicidio de la politóloga Ana María Mesa. ¿Qué pasó?
1: Pues en las últimas horas la fiscalía acusó a Carlos Mario Rodríguez por los delitos de feminicidio agravado y acceso carnal violento como presunto responsable de la muerte de la politóloga Ana María Mesa, de 36 años, recordemos, en hechos ocurridos el pasado 25 de enero en el norte de Bogotá. Durante la sustentación de la acusación, el fiscal del caso expuso que la relación sentimental entre Rodríguez y la víctima habría estado marcada por un contexto de violencia basada en género, con episodios de control, de dominación y agresiones relacionadas, entre otros aspectos, con la autonomía sexual de la mujer. Esto dijo el fiscal del caso, Javier Ricardo Rey, durante la audiencia.
11: Mantuvieron una relación sentimental entre junio del 2024 y enero del 2026. Durante esa relación, Carlos Mario ejerció sobre Ana María actos reiterados de control, dominación y violencia relacionados, entre otros aspectos.
4: 4:24, la noticia de orden público, la noticia de seguridad del momento está en Santa Marta. 7 integrantes de las autodefensas conquistadoras de la Sierra Nevada, muertos y 3 capturados, dejó una operación de la policía en la vereda Quebrada del Sol, en zona rural de Santa Marta. Entre los muertos está alias El Cholo, considerado el segundo al mando de estas autodefensas, para muchos el reemplazo de alias Benito Menor, el otro otro muerto en una operación de la Fuerza Pública en La Guajira. Además, alias El Cholo era uno de los hombres más cercanos a alias Pinocho, cabecilla de esa organización que ya había levantado la mano, manifestado su intención de someterse a la justicia. En esta operación se incautaron además 10 fusiles, 3 lanzagranadas, 2 pistolas, 12 granadas, 50 proveedores y más de 3.500 cartuchos, así como prendas militares. Una operación de la policía que termina con la muerte de alias El Cholo y que obliga anoche, casi a la medianoche, al presidente Abelardo de la Espriella a viajar a Santa Marta para presentar los resultados de esta operación. Una operación que provocó protestas y represalias de los criminales en la troncal del Caribe, incluso con la quema de vehículos por parte de hombres armados. Por eso, el presidente de la Espriella viajó a Santa Marta, dijo que no va a permitir ningún paro armado y volvió a enviarle un mensaje a los delincuentes.
12: Voy para Santa Marta, nos vemos allá. Tengo consejo de ministros, salgo de aquí y personalmente voy a dirigir las operaciones porque nadie va a hacer paro armado en la era del tigre. Vamos por todos esos bandidos y el que no se someta va a terminar como El Cholo y los otros 6 bandidos dados de baja. En una bolsa y muertos, porque en este gobierno se cumple la ley o hacemos caer
4: todo el peso. Esta declaración Sloboda no ocurrió, como estamos viendo, en la Casa de Nariño, porque el presidente estaba terminando el Consejo de Ministros con todo su gabinete, luego se fue a Santa Marta. En ese Consejo de Ministros, en la Casa de Nariño, el tema, la conclusión, tiene que ver con el sistema de salud.
1: Pues el gobierno anuncia en las últimas horas ese plan de choque en salud para atender a más de 1 millón de usuarios con medicamentos, con procedimientos, cirugías y diagnósticos que están pendientes. Esta estrategia del gobierno que anunció ayer el presidente Abelardo de la Espriella comenzará por los casos de mayor riesgo y se extenderá a los 32 departamentos hasta el mes de diciembre. El plan contempla identificar a cada paciente, establecer qué atención necesita y qué entidad debe garantizarla, también destrabar los recursos y hacer seguimiento hasta comprobar que el servicio fue recibido. Esto fue el anuncio del presidente Abelardo de la Espriella.
12: Para poner en marcha inmediatamente la primera fase del plan de choque en salud, para precisamente identificar a los pacientes que tienen medicamentos o procedimientos pendientes, para destrabar su atención y hacer seguimiento hasta comprobar.
1: Y para financiar la atención, el gobierno anunció que va a comprar una compra de cartera dirigida con tasa de interés del 0% y un año de gracia destinada a la CPS de los regímenes contributivo y también subsidiado para generar, según lo que dice el gobierno, liquidez en los hospitales y proveedores de medicamentos.
12: La solución tiene que llegar al paciente. Para respaldar este plan de choque que hoy estamos anunciando, vamos a implementar un mecanismo extraordinario de compra de cartera dirigida con 0% de interés y un año de periodo de gracia destinado a las atenciones contempladas en esta primera fase. Y quiero dejar algo absolutamente claro.
4: Y una última, a propósito del gobierno, de los anuncios de Slobodan y lo más importante, de la plata, no se pusieron de acuerdo el gobierno y el Congreso de cara al presupuesto de 2027, no en las más de 600 proposiciones que radicaron parlamentarios para modificar el presupuesto.
1: Se está enredando esa discusión del presupuesto para 2007 en el Congreso de la República. Las comisiones económicas del Congreso ya aprobaron, recordemos, un monto global de 634.9 billones de pesos, pero falta por definir cómo se repartirán entre sectores y entidades y programas gubernamentales. La propuesta del gobierno es hacer un ajuste solo de 3 billones de pesos al presupuesto del año 2027, pasando de 2 billones del Ministerio de Hacienda al de Salud y recortar 1 billón del servicio de la deuda para asignar 300 mil millones de pesos al Ministerio de Defensa y los restantes 700 mil millones de pesos distribuirlos entre el Ministerio de Vivienda, el INVIAS y también el Ministerio del Deporte. El primer debate debe quedar listo el 25 de septiembre y la aprobación definitiva tiene como fecha límite el 20 de octubre de 2026. Sobre la situación de este presupuesto que se enreda en el Congreso de la República, se pronunció John Edgar Pérez, representante a la Cámara por el Partido Cambio Radical.
13: Bueno, pues hasta ahora no se ha podido llegar a ningún acuerdo con el gobierno. El gobierno no quiso avalar ninguna de las proposiciones presentadas por el Congreso, 615 proposiciones que suman 111,3 6 billones de pesos. Pero también hay solicitudes de diferentes ministerios por cerca de 65 billones. Nada
4: es
13: de
4: decir,
13: tiene...
4: ya hay monto del presupuesto. Ahora están en la puja de cómo distribuir esa plata. Ahí es donde incluso una de las proposiciones dice quitarle 100 mil millones de pesos a la Justicia Especial para la Paz, a la famosa JEP. Cristian Garcés es senador del Centro Democrático.
14: La diferencia se podría explicar de esta manera. Los propios ministros, cuando presentaron sus presupuestos, hablaron de faltantes en inversión y hay otras entidades, fiscalía, órganos de control, toda la rama judicial. Todo esto suma 64 billones.
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4: A las 4 de la mañana, 30 minutos, hay una noticia de última hora. Un adolescente que abrió fuego e hirió a 11 estudiantes en una escuela de secundaria en Turquía. ¿Qué pasa a esta hora, Enrique Rodríguez?
15: ¿Qué tal, Camila? Buenos días, concretamente en el oeste de Turquía, y fue antes de ser detenido ese tiroteo por la policía. El ataque habría ocurrido alrededor de las 8 de la mañana hora local en la provincia de Manisa, cerca de una de las ciudades más turísticas de Turquía, que se llama Esmirna, según ha indicado la gobernación provincial. Estos tiroteos en centros educativos son poco frecuentes en Turquía, aunque en abril se produjeron dos ataques en el sur que provocaron una fuerte indignación pública. Según el Ministerio del Interior, los padres y el abuelo del sospechoso también han resultado detenidos en el marco de esta investigación, y la identidad del autor de los disparos no se ha revelado de inmediato, pero la prensa asegura que el sospechoso, la prensa local, que el sospechoso abrió fuego sin motivo aparente antes de huir. Hay además algunas imágenes que se han podido distribuir a través de redes sociales donde se observa al presunto autor de los disparos portando un rifle de gran tamaño antes de acercarse a ese centro educativo donde se ha producido el tiroteo que, insistimos, por el momento deja 11 estudiantes heridos, Camila.
1: Gracias, Enrique. Y está escalando en los Estados Unidos la pelea entre medios de comunicación y el presidente Donald Trump. El mandatario se sostiene que en su prohibición es necesaria para los medios falsos, dice él, mientras que más canales están boicoteando el cubrimiento al presidente estadounidense. Juan Camilo Berlano en Washington.
16: Slobodan, buenos días. Y el rifirrafe entre el mandatario Donald Trump con los medios de comunicación ha despertado la solidaridad y boicot de otros medios distintos a CNN, MSNBC y Político, los expulsados de la Casa Blanca. De hecho, en solidaridad con CNN, las grandes cadenas ABC, NBC, CBS y Fox News anunciaron que frenan el cubrimiento conjunto en el llamado pool para televisión de las actividades del presidente. Y en un comunicado manifestaron que ningún gobierno debería restringir un medio de comunicación por oponerse a su cobertura informativa. Además, tanto el diario The New York Times y el Washington Post se sumaron al boicot y anunciaron que no publicarán fotos de los eventos del presidente Donald Trump, al menos durante la jornada del lunes en Nueva York, y no está claro si para la jornada del día martes lo harán también. En medio de este pulso, la Casa Blanca anunció el lanzamiento de su propio canal, al cual llamó Trump TV. Desde Washington, Juan Camilo Merlano, Blue Radio.
4: Una pelea que está creciendo, Juan Camilo, esa, la de Trump y los medios de comunicación. Volveremos a hablar de ella más adelante, porque Nueva York sigue siendo esta mañana el epicentro de las reuniones diplomáticas, de la presencia de representantes diplomáticos de cara a la Asamblea General de Naciones Unidas. En las últimas horas, Delcy Rodríguez, la presidenta encargada de Venezuela, se reunió, entre otros, con el secretario general de Naciones Unidas antes del encuentro hoy con Donald Trump. El regreso de un representante, de un político venezolano a la agenda oficial del mundo, en este caso una presidenta encargada. Lo que pasa con Delcy Rodríguez en Estados Unidos, Santiago Martínez.
17: Hola, Camila, buenos días. Tras más de 11 años desde el último encuentro entre un mandatario de Estados Unidos y uno de Venezuela, ocurrió en Panamá en 2015 entre Maduro y Barack Obama, hoy habrá la esperada reunión entre Delcy Rodríguez y Donald Trump. En un contexto muy distinto a lo acostumbrado entre ambos países, han pasado 8 meses desde la captura de Maduro y del cambio de relación entre Caracas y Washington. Desde enero a la fecha, son decenas de contratos petroleros y energéticos firmados por ambos gobiernos. Desde la Casa Blanca se elogia a Delcy Rodríguez con regularidad y desde Miraflores se resalta el camino de lo que han llamado diplomacia de paz para justificar la nueva relación con Estados Unidos. Sobre la reunión de Trump-Rodríguez, se sabe poco por ahora, que será el al margen de la Asamblea de la ONU, que ese encuentro será el último que tendrá Trump este martes, pues antes planea reunirse con los primeros ministros del Reino Unido y de Japón, así como con varios líderes del Golfo Pérsico, y además también hoy martes tiene su discurso ante Naciones Unidas. Una reunión que ha generado críticas tanto en la oposición como en el chavismo de base, y que fueron respondidas así por Diosdado Cabello desde Caracas.
18: En Nueva York, preparando su presentación en nombre de Venezuela. Eso ha provocado una situación de crisis terrible, emocionales, crisis emocionales en mucha gente, afectado. Han acabado el licor cerca de su casa porque están en plena... ¿Qué llama? ¿Despecho? ¿Qué dicen? Despecho. Le dije, la presidenta va a estar en la ONU llevando la voz de Venezuela, la voz de nuestro pueblo.
15: Resaltar que antes de esta reunión de hoy con Donald Trump, Delcy Rodríguez sostuvo ayer encuentros con Antonio Guterres, el secretario general de Naciones Unidas, así como con el director del Banco Mundial, con el Banco Interamericano de Desarrollo y con la directora del Fondo Monetario Internacional. Desde Caracas, Santiago Martínez, Blue Radio.
4: Atento, Santiago, a esa esperada reunión. También por Colombia está en Nueva York. El vicepresidente José Manuel Restrepo ayer se reunió junto al canciller Omar Bula y la embajadora María Consuelo Araújo con Kristi Noem, la enviada especial de Estados Unidos para el famoso Escudo de las Américas. Más temprano, Restrepo se reunió con 40 empresarios que, dice él, tienen intenciones de invertir en Colombia, y se reunió con la presidenta de República Dominicana. El propio vicepresidente Restrepo habló de su primer día de agenda en Nueva York.
19: Para el gobierno de Abelardo de la Estrella, la relación con Estados Unidos y los países de Shield of the Americas es una relación estratégica que permite también el desarrollo económico y la prosperidad y seguridad de Colombia.
0: Un vistazo a la prensa en...

0: 6, bienvenidos, buenos días quienes se van levantando, se van sumando a Mañanas Blue, quienes además ya están conectados en nuestro canal de YouTube, en Ditu. También nos vemos a esta hora, es Slobodan, es la semana, está todo listo, ya empiezan los fanáticos a pensar en el concierto de BTS, la banda coreana que estará en Bogotá el 2 y 3 de octubre. La noticia tiene que ver con el escenario en el que se va a hacer el concierto, el Estadio El Campín, que entra en trabajos de reparación y de tratamiento especial a la gramilla. Y entonces el concierto.
1: Pues del 23 de septiembre al 16 de octubre va a estar cerrado el Estadio El Campín para hacer, abro comillas, desde mañana, un profundo mantenimiento a la gramilla, y durante casi un mes no se jugará el fútbol, pero sí se permitirá ese ingreso a más de 26 mil personas a la gramilla para esos dos conciertos de la banda BTS del 2 y el 3 de octubre. Un tema que va a ser polémico, Camilo, porque si bien hay restricción por muchos días para el fútbol, sí se permite la entrada de las personas para el concierto con la banda BTS, y obviamente los afectados son los equipos de Bogotá, Santa Fe, Millonarios, Internacional de Bogotá.
0: Es decir, está informando anoche tarde Esencia en un comunicado que el Campín tendrá que cerrarse para el fútbol, pero no para el concierto de BTS, porque definitivamente no se puede modificar la fecha, y que todo esto es para reparar la gramilla. Pero justamente es ahí, en la grama, donde van a entrar 26 mil personas al estadio en estos conciertos. El anuncio afecta, tiene usted razón, a Santa Fe, que en ese casi mes de cierre del Campín tenía partido programado allí para el equipo masculino y también para el femenino, a Millonarios y a Inter de Bogotá. Vamos a revisar a las 4:38 cómo titula la prensa esta mañana en Colombia. Como siempre, empezamos en blueradio.com. Sismo de nuevo esta madrugada. Otro temblor en Chaparral, Tolima. ¿Qué está pasando? Responde el Servicio Geológico. Van a terminar en una bolsa y muertos, dice Abelardo de las Priella, a los integrantes de las autodefensas de la Sierra en Santa Marta, que van a estar en paro armado en represalia por la operación de la policía contra alias El Cholo. La esperanza de la mamá de Lucas Murillo, que el corazoncito funcione. Esto dijo la mamá del niño de 7 años, que por fortuna salió bien de la cirugía a la que fue sometido.
1: Titulares de la prensa en Colombia a esta hora. Iniciamos en el diario El Espectador. Allí está Richard León.
2: Buenos días, Slobodan. El Espectador arranca su portada con ¡qué drama! Artistas, estudiantes y creadores protestaron frente al Ministerio de las Culturas por la suspensión de los premios y reconocimientos del Programa Nacional de Estímulos. Cambio de reglas. El gobierno y el Centro Democrático buscan modificar la consulta previa, pero la propuesta enfrenta un debate sobre el tipo de ley que se requiere y la necesidad de consultar cualquier cambio con las comunidades étnicas. Imputación de la JEP. En medio del debate por el presupuesto, la JEP imputó a 5 exmandos de las FARC por crímenes de guerra y de lesa humanidad relacionados con violencia sexual y de género contra mujeres y niñas indígenas. Les habló Richard León, periodista del Espectador.
0: Titulares en El Tiempo, David Sánchez.
3: Camila, buenos días. El titular principal, presupuesto. Gobierno niega 615 propuestas de congresistas. En mercados, integración de bolsas avanza, pero aún falta. En la foto del día, premios Portafolio 2026 reconocieron talento empresarial. La imagen muestra a varios de los ganadores. En otro titular, Camila, cada 8 días un pueblo sufre la llegada de grupos armados ilegales. El gobierno anuncia plan de choque para la salud con compra de cartera. Y en internacional, medios responden a ser vetados de la Casa Blanca con demanda a Trump. Un feliz día.
1: Titulares ahora en el diario El Heraldo de Barranquilla, Alejandra González.
4: Buen día, Slobodan. Estos son los titulares principales de El Heraldo para este martes. Mandatario de Costa Rica llega a Barranquilla. El presidente Abelardo de la Estrella la recibe hoy para abordar la agenda de seguridad y narcotráfico. Cae alias Cholo, segundo al mando de los Pachenca, en un operativo policial en el Magdalena que dejó 7 muertos. Fuertes lluvias en Barranquilla provocaron inundaciones, desbordamientos de arroyos y caídas de árboles en el área metropolitana. Alianza Regional impulsará el desarrollo de la ganadería y productividad en el departamento del Atlántico. El gobierno nacional tramita la solicitud de sometimiento a la justicia del procesado Digno Palomino. Desde la sala de redacción de El Heraldo, informó Alejandra Isabel González.
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0: 41 antes de levantarse, usted debe saber que la policía en una operación especial en Santa Marta dio de baja a alias El Cholo, segundo al mando de las autodefensas conquistadoras de la Sierra Nevada. Para muchos, el reemplazo de Bendito Menor. Esta operación de la policía deja en total 6 personas más de esa estructura criminal muertos y 3 capturados. Anoche tarde viajó a Santa Marta el presidente Abelardo de la Espriella y respondió a los delincuentes que en represalia hicieron bloqueos y quemaron vehículos en la troncal del Caribe. ¿Cómo amanecen en Santa Marta y qué se sabe de la operación? William Agudelo, buenos días.
5: Camila, buenos días. Su nombre era José Luis Pérez Villanueva, conocido con el alias de El Cholo o Comando 25. Según las autoridades, tenía más de 15 años de trayectoria delictiva y era señalado de manejar las finanzas de la organización y coordinar rutas del narcotráfico hacia Centroamérica. Estaba por debajo de alias Pinocho en la línea de mando de las autodefensas conquistadoras de la Sierra, una estructura con presencia en Magdalena, La Guajira y Cesar. La operación fue adelantada por la Dirección Antinarcótico de la Policía en coordinación con la Fiscalía y con el apoyo de la Fuerza Aeroespacial Colombiana. Durante el procedimiento también fueron incautados 10 fusiles, entre ellos uno de calibre 50, 2 lanzagranadas, 2 pistolas, 8 granadas y un abundante material de guerra. Tras este golpe se ha generado tensión en la troncal del Caribe y en Santa Marta. Hay una amenaza de paro armado por parte de este grupo criminal. Frente a esta situación, esto dijo el presidente Abelardo de la Espriella.
6: Y personalmente voy a dirigir las operaciones porque nadie va a hacer paro armado en la era del tigre. Vamos por todos esos bandidos y el que no se someta va a terminar como El Cholo y los otros 6 bandidos dados de baja. En una bolsa y muertos.
5: Recordemos que alias Cholo había sido detenido en diciembre de 2025, pero recuperó la libertad porque tenía suspendida su orden de captura durante los acercamientos con el gobierno del expresidente Petro. La muerte de alias Cholo se produce semanas después de alias Bendito Menor, otro de los mandos de esta organización criminal. Desde Santa Marta, William Agudelo, Blue Radio.
1: Y continúa la ofensiva de las fuerzas militares contra las disidencias de alias Clarca luego del asesinato de 3 militares con explosivos en La Macarena, en el departamento del Meta. Stephanie Valencia.
7: Slobodan, buenos días. Medicina Legal avanza en las labores forenses para poder entregarle posteriormente los cuerpos a los familiares de estos 3 soldados profesionales que fueron asesinados, Elkin Quinto Mosquera, Jesús Adrián Ramírez y Oscar David Monterrosa, quienes perdieron la vida después de que les activaran un campo minado al paso de la tropa por la vereda La Unión en el municipio de La Macarena, en el Meta. Precisamente en ese atentado tuvieron que trasladar helicoportadamente a varios uniformes formados que resultaron heridos, un suboficial y 2 soldados profesionales que están siendo atendidos en centros asistenciales en Florencia, Caquetá. El Ejército Nacional señala al bloque Jorge Suárez Briceño, una facción de alias Calarcá, de haber perpetrado estos ataques. En otro punto del departamento del Meta, a otro grupo del ejército también les activaron un explosivo y posteriormente los atacaron a disparos con armas de largo alcance que dejó 2 soldados heridos que también están siendo atendidos en Villavicencio. Dijo el presidente Abelardo de la Espriella que la sangre de los soldados asesinados no quedará impune y anunció una ofensiva total contra alias Calarcá. Stephanie Valencia, Blue Radio.
0: Stephanie, a propósito de estas noticias de operaciones militares, pero también de ataques a la fuerza pública, el gobierno en las últimas horas impugnó la decisión de un juez en Bogotá que le puso condiciones a los bombardeos cuando no se tenga certeza de la presencia o no de menores de edad en el blanco de los bombardeos. El gobierno sigue defendiendo esas operaciones, dice que son conforme a la ley y que por eso debe revisarse la decisión del juez. Laura Alejandra Moreno.
8: Camila, buenos días. Fue a través de los Ministerios de Defensa, Justicia e Interior y la Presidencia que el gobierno impugnó la decisión del Juzgado 34 de Familia de Bogotá, que estableció condiciones para los bombardeos militares en zonas donde pueda haber menores de edad. La decisión judicial se produjo, recordemos, después de la muerte de 3 menores durante la operación Amón contra disidencias de las FARC en el retorno Guaviare. Si bien el juzgado no prohibió de manera general los bombardeos ni estableció que cada ataque requiriera una autorización judicial, sí ordenó aplicar un estándar reforzado de precaución cuando exista información sobre la posible presencia de niños, niñas o adolescentes. Entre las condiciones están reforzar la verificación de la información de inteligencia, valorar los riesgos para los menores, analizar alternativas menos lesivas y aplicar los principios de distinción, precaución y proporcionalidad establecidos por el derecho internacional humanitario. Ahora el gobierno busca reversar esas medidas. En los argumentos de la impugnación, las entidades sostienen que las fuerzas militares ya cuentan con protocolos, filtros y herramientas de inteligencia humana y tecnológica para identificar quiénes se encuentran en los campamentos, esto antes de ejecutar este tipo de operaciones. Además, señalan que en la planeación participan oficiales de derechos humanos y expertos en derecho operacional. Ahora el caso va a pasar a segunda instancia ante la sala competente del Tribunal Superior de Bogotá, que deberá revisar la decisión del juzgado. Laura Alejandra Moreno, Blue Radio.
0: Laura, vamos ahora a Villa de Leyva. Está controlado al 75% el incendio que mantiene en alerta esa zona de Boyacá. Ahora las llamas están más cerca del santuario de fauna y flora que del casco urbano del municipio. Hoy en Villa de Leyva también se suspendieron las clases. Mayra Tenorio sigue allí acompañando a la gente en Villa de Leyva.
9: Camila, buenos días. Las autoridades mantienen desplegado un amplio operativo para controlar los puntos donde todavía hay presencia de fuego en esta zona de Boyacá. La emergencia comenzó en jurisdicción de Villa de Leyva y posteriormente avanzó hasta sectores del Santuario de Fauna y Flora Iguaque. Por eso, durante la noche de este lunes, continuaron los trabajos en terreno y hoy, martes, las labores estarán concentradas especialmente en esta zona de reserva natural, buscando evitar que el fuego siga avanzando. El director de la Unidad para la Gestión del Riesgo entregó un balance de cómo avanza esta emergencia y explicó cuál es el porcentaje de control que se ha alcanzado hasta este momento.
10: Lleva en este momento el parte es de que hay un control del 75% del incendio que se vino generando desde hace 3 días.
9: Las autoridades mantienen la vigilancia y el despliegue operativo para avanzar hacia el control total de este incendio. Mayra Tenorio, Blue Radio.
1: Gracias, Mayra. Y la emergencia por los incendios forestales también continúa generando preocupación en el departamento del Tolima. Una situación muy grave continúa en los municipios de Prado, Ortega y también en el municipio de Chaparral. Fernando González.
11: Eslodoban, muy buenos días. 3 incendios forestales continúan activos en el departamento del Tolima, específicamente en los municipios de Prado, Ortega y Chaparral, donde los organismos de socorro mantienen las labores para controlar las llamas. En Prado, una emergencia que había sido reportada como controlada volvió a reactivarse, obligando a las autoridades a retomar las labores de atención y vigilancia. En Blue Radio, Luis Alberto Cárdenas, director de gestión de riesgo del Tolima.
12: Tenemos 3 municipios con emergencia en este momento, atendiéndola con todas las capacidades y las operaciones en este momento se están realizando en el municipio de Prado, el municipio de Ortega y el municipio de Chaparral.
11: La situación más compleja se registra en Chaparral, donde permanecen activos 3 incendios forestales. El alcalde Elber González Mora trasladó su oficina de gobierno hasta la zona de emergencia para acompañar directamente las labores de atención.
13: Hemos atendido entre pequeño y grande más de 100 incendios, pero lógicamente incendios representativos más de 5. Ayer teníamos 5 incendios activos, hoy 3, pero sí necesitamos seguir trabajando mucho porque la situación es bastante difícil. Hoy en este momento tenemos 2 incendios activos.
11: Las autoridades explicaron que una de las principales dificultades para los organismos de socorro son las condiciones del terreno y el difícil acceso a algunos de los puntos donde se concentra el fuego.
12: Entonces allí estamos trabajando, esperamos dar un parte en horas de la tarde de cómo avanzan estos incendios en estos 3 municipios.
11: Los equipos de emergencia mantienen monitoreo permanente para evitar que las llamas alcancen zonas habitadas o áreas de importancia ambiental. Las autoridades reiteran el llamado a la comunidad para reportar oportunamente cualquier columna de humo o situación que pueda generar una nueva emergencia. En Ibagué, Fernando González, Blue Radio.
0: Un cóctel peligroso porque los incendios se está sumando la temporada seca, el fenómeno del Niño y ahora el racionamiento de agua. Hoy comienza el racionamiento de agua en laderas de Cali ante el bajo nivel de ríos en esa ciudad y también volvió el racionamiento en Medellín. Un anuncio de EPM. Felipe García.
14: Camila, un saludo. Es que tras una semana sin interrupciones del servicio de agua en Medellín, los resultados de la medida no fueron los esperados por EPM y regresarán los racionamientos en el acueducto para 6 comunas de la capital de Antioquia. Así lo indicó el gerente encargado de la empresa de servicios públicos, Humberto Iglesias, quien indicó que las lluvias siguen siendo escasas para el aumento en los niveles de los embalses, especialmente el de Piedras Blancas, que es el que abastece a la zona afectada, el nororiente y el centro-oriente de la ciudad.
15: Durante la última semana se combinaron dos situaciones. Ahorramos menos de lo necesario y llovió menos de lo esperado. Y eso impidió que nuestras fuentes se recuperaran y que el caudal volviera al ritmo que nosotros estábamos necesitando. Piedras Blancas hace 8 días estaba en 91.8%. Y hoy está en 76.8%.
14: La suspensión continua del agua comenzará entonces desde hoy a las 8 de la noche e irá de manera continua hasta las 4 de la mañana del miércoles. Hay que recordar que se mantienen los esquemas de barrios que tendrán la suspensión día de por medio. De este martes se verán afectados sectores como Carpinelo, El Compromiso, La Avanzada, Versalles número 2, Campo Valdés, La Piñuela, Las Esmeraldas, Manrique Central, también Las Estancias San Antonio o Villa Lilian, entre otros. Las principales recomendaciones que da EPM a la ciudadanía siguen siendo las duchas cortas y poder reutilizar la mayor cantidad de agua posible. La información desde Medellín, Felipe García, Blue Radio.
1: Hablamos ahora de la Justicia Especial para la Paz, la JEP, que sigue retando al gobierno nacional. En las últimas horas, el presidente de esa justicia transicional rechazó cualquier sometimiento al gobierno y advirtió que el recorte de recursos en el presupuesto va a generar afectación a las víctimas. Esto ocurre mientras esa justicia transicional activa nuevas sanciones e imputaciones del conflicto armado contra antiguos miembros del secretariado de las FARC. Mariana Neira.
16: Slobodan, buenos días. En medio de la polémica por el presupuesto de la Jurisdicción Especial para la Paz, que está sobre la mesa con dos propuestas que le quitarían para el próximo año 185 mil millones de pesos, el presidente de esta justicia, el magistrado Alejandro Ramelli, aseguró que no se someterán al Poder Ejecutivo.
17: Podemos dar todas las explicaciones que quieran a la comunidad y a los que quieran, pero no es rendirle cuentas al Poder Ejecutivo de Colombia. Eso viola la esencia de lo que es una democracia y lo que es la separación de poderes.
16: El magistrado Ramelli sostuvo que en Colombia existe la separación de poderes y que no le rendirán cuentas a ninguna rama del poder público sobre un tema como es el presupuesto, y fue claro al decir que hará respetar la alta corte como lo es la justicia transicional. Para la JEP, el camino es seguir dando resultados por respeto a las más de 300 mil víctimas que están acreditadas y que han encontrado en esta justicia verdad y reparación por crímenes jamás investigados por la justicia ordinaria. En medio de estos anuncios, la jurisdicción señaló además que imputó a 5 excomandantes de las FARC por violencia sexual y otras violencias basadas en género cometidas en el norte y el sur del Valle del Cauca. Los 5 comparecientes imputados fueron conocidos en la antigua guerrilla como Calixto, El Pija, Jaime Barragán, Monín y Leonel Páez, quienes tienen un plazo de 30 días hábiles para reconocer o no estos hechos. De no hacerlo, podrían enfrentar penas de hasta 20 años de prisión. Por otro lado, Rodrigo Londo, antes conocido como Timochenko, anunció que ya empezó a cumplir la sanción impuesta por la JEP al antiguo secretario de las FARC, que iniciaron la búsqueda de las personas dadas por desaparecidas en el cementerio de San Antonio de Padua, en Pitalito, Huila, como parte de este proceso restaurativo. Mariana Neira, Blue Radio.
1: Y el expresidente de Ecopetrol, hablando de Ricardo Roa, está arrendando el polémico apartamento 901 en el exclusivo sector del Museo del Chico, en el norte de Bogotá, por el que, recordemos, está respondiendo ante la justicia por el delito de tráfico de influencias. Kalila Peña.
18: Slobodan, buenos días. El apartamento 901 en el norte de Bogotá, y relacionado con el proceso penal que enfrenta al expresidente de Ecopetrol, Ricardo Roa, por presunto tráfico de influencias, fue puesto en arriendo por un canon de 40 millones de pesos mensuales. La propiedad de aproximadamente 400 metros cuadrados, con terraza privada, 3 habitaciones, oficinas y cocina italiana. El inmueble constituye un elemento central en la investigación de la fiscalía, entidad que sostiene que Roa adquirió el penthouse por 1.800 millones de pesos, un valor inferior a su avalúo comercial estimado en más de 2.700 millones de pesos, lo que representó un 34% por debajo del precio de mercado. Según la hipótesis del ente acusador, en la transacción habría intervenido Juan Guillermo Mancera como intermediario y garante. Los beneficios económicos en la compra estarían vinculados a gestiones posteriores realizadas por Roa para intentar favorecer intereses relacionados con Mancera en proyectos en la filial Jocol. Por ahora, la audiencia de acusación contra Ricardo Roa continuará el próximo 25 de noviembre. Kalila Peña, Blue Radio.
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0: Hoy continúa la fecha 11 y 12 del fútbol colombiano y también hablamos de los derechos de televisión, justamente del deporte local. Mateo Arévalo.
20: Camila, muy buenos días. El fútbol profesional colombiano sigue en curso. Ya se jugaron la mayoría de los partidos correspondientes a la fecha número 11. Sin embargo, no es hasta hoy que se acaban todos, pues a las 6 de la tarde, Independiente Medellín recibe a Jaguares de Córdoba en el estadio Atanasio Girardot. Los locales esperan volver al triunfo, luego del empate frente a Bucaramanga y la derrota ante Boyacá Chicó. Al finalizar este encuentro, la pelota rodará en Bogotá, pues Independiente Santa Fe y Cali inauguran la jornada número 12. El Campín albergará este compromiso desde las 8 de la noche. Y hablando del fútbol profesional colombiano, el día de ayer se presentó formalmente una propuesta a la Dimayor, aprobada por la mayoría de los presidentes de la División Mayor del Fútbol Colombiano, acerca de la adquisición de los derechos televisivos del FPC. El nombre del consorcio por ahora no ha sido revelado. Sin embargo, se sabe que la propuesta ofrece las mejores condiciones para asumir los derechos de televisión a partir del 2027, con una oferta cercana a los 90 millones de dólares. Ahora, inician dos procesos. El primero es la verificación de recursos por parte del consorcio y el segundo es la respuesta de Win Sports, quien tiene 60 días para mejorar la propuesta y seguir así con los derechos del fútbol colombiano. Eso sería todo en deportes. Mateo Arévalo, Blue Radio.
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Buenos días, aquí están las noticias de la música. Las voces del chandé, la tambora, el berroche, la guacherna o la tambora redoblá son reconocidas por su

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5: Temblores con magnitudes de entre 2.4 y 3.6. El más fuerte tuvo una magnitud de 4.2. Anoche el presidente Abelardo de la Espriella anunció un plan de choque para enfrentar la crisis de la salud. Denunció que hay más de 1 millón de solicitudes de pacientes para acceder a medicamentos y tratamientos médicos y anunció un mecanismo de compra de cartera. Dijo que esto no es simplemente un salvavidas para las EPS, que tendrán que seguir respondiendo ante los pacientes. Y les contaremos cómo avanza el control del voraz incendio forestal en Villa de Leyva, que según el gobierno está controlado en un 70%.

0: 35% ya amenaza el santuario de fauna y flora de Iguaque y ha consumido más de 345 hectáreas de bosque. Hablando de sequía, vuelven los racionamientos nocturnos de agua a Medellín, comienza el racionamiento de agua en algunas comunas de Cali por el fenómeno del Niño, por las altas temperaturas. Y les explicaremos por qué el gobierno decidió no aceptar ninguna de las 615 proposiciones al presupuesto para el año entrante presentadas por un grupo de congresistas, lo cual podría enredar este trámite en el Congreso de la República. Hoy es el día de la reunión entre Delcy Rodríguez y el presidente Donald Trump en Nueva York. Delcy Rodríguez, la heredera de la dictadura de Nicolás Maduro, que hoy se pavonea por Naciones Unidas y que se toma fotos con el secretario general de Naciones Unidas ante la mirada impávida del mundo. 5-4, es un gusto seguir con ustedes. Vamos a continuación con lo más importante de Colombia y el mundo en titulares en Mañanas Blue.
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2: En la alerta amanece Santa Marta tras el anuncio de poder armado por parte de las autodefensas conquistadoras de la Sierra Nevada en represalia por el operativo militar que dejó 7 abatidos, 3 capturados y armas incautadas. Entre los abatidos está José Luis Pérez Villanueva, alias Cholo o Comando 25, segundo cabecilla de las autodefensas conquistadoras de la Sierra Nevada. Otro de los abatidos sería uno de los hijos de Freddy Castillo, alias Pinocho. Luego de este operativo, hombres armados incendiaron 2 busetas de transporte público del consorcio Siruma en la Trocal del Caribe, a la altura del puente del barrio 11 de noviembre en Santa Marta. Los bloqueos se extendieron a otros puntos del corredor vial, entre ellos los sectores de Calabazo y Marquetalia. A propósito, el presidente Abelardo Elespilla llegó a Santa Marta para liderar un consejo de seguridad. Coordinará directamente las acciones necesarias para proteger a la población y restablecer el orden en la vía. El mandatario dijo que no permitirá ningún paro armado y advirtió que el que no se someta va a terminar en una bolsa y muerto. 3 militares fueron asesinados tras caer en un campo minado en zona rural del municipio de La Macarena, en el departamento del Meta. Otros 5 uniformados resultaron heridos. Tras estos hechos, el comandante del ejército, el general José Soto, ordenó mantener y fortalecer las operaciones militares en el departamento del Meta. El presidente Abelardo Elespeya lamentó lo ocurrido. El incendio forestal en Villa de Leyva, en el departamento de Boyacá, ya está controlado en un 75%. Más de 340 hectáreas han resultado afectadas por el fuego. Bomberos, defensa civil y voluntarios siguen trabajando para combatir el fuego. Aunque la emergencia dejó de representar un riesgo directo para el casco urbano y su patrimonio histórico, un foco de difícil acceso continúa activo en el Santuario de Fauna y Flora de Iguaque. El ministro del Interior, Rodrigo Lara, explicó que el foco restante se encuentra en la parte alta de la montaña, sobre una cuchilla geográfica y una franja encajonada en un cañón, condiciones que dificultan el ingreso de los organismos encargados de controlar el incendio. Un grave incendio forestal se registra también en la zona industrial del municipio de Palermo, en el departamento del Huila. La conflagración se inició a las 4 de la tarde y genera preocupación por la cercanía con empresas, bodegas y conjuntos residenciales. Una seguidilla de temblores en el departamento del Tolima tiene en alerta a las autoridades. Ayer en el municipio de Chaparral se registraron más de 130 sismos en pocas horas con magnitudes mayores a 2. De estos, 5 corresponden a magnitudes mayores a 4.0. Una niña de 13 años identificada como Mónica Lizeth Beltrán, reclutada en el Catatumbo Norte de Santander, fue asesinada. En la última semana se fugaron 3 adolescentes víctimas del delito de reclutamiento en la zona rural del municipio de Tibú. Fue liberado Jason Bonilla, el conductor de una ambulancia que había sido secuestrado por el ELN el pasado 10 de septiembre en zona rural del municipio de Tibú, en norte de Santander. El gobierno en cabeza de los ministerios de Defensa, Justicia e Interior impugnó la decisión de un juez que estableció condiciones para los bombardeos militares en zonas donde haya menores de edad. La impugnación busca revertir las medidas concedidas dentro de la acción de tutela al argumentar que cumplen con las obligaciones y los protocolos necesarios para proteger a los menores en los campamentos durante operaciones militares. 15 integrantes de una organización de tráfico de migrantes fueron capturados durante una redada en Bogotá, Neiva, Barranquilla y Soledad. Entre los capturados hay 3 ciudadanos dominicanos y 12 colombianos. Algunos de ellos eran funcionarios de la registraduría y la gobernación del Huila. En la Casa de Nariño se realizó un nuevo consejo de ministros liderado por el presidente Abelardo Elespeya. Los incendios forestales, el plan de reconstrucción y los avances en la atención a los damnificados son algunos de los temas que se trataron. Allí también el presidente Elespeya anunció la puesta en marcha de la primera fase del plan de choque en salud, una estrategia prioritaria de su gobierno dirigida por la ministra de Salud, Ana María Vesga, cuyo objetivo inmediato es destrabar la atención acumulada de más de 1 millón de pacientes en todo el país. Para respaldar financieramente la atención y dar liquidez, se habilitará un fondo extraordinario de compra de cartera de la CPS dirigida a un 0% de interés y con un año de periodo de gracia. El plan busca inyectar liquidez y sanear las obligaciones financieras con clínicas, hospitales y proveedores para superar la crisis del sector. El gobierno aclaró que la medida no constituye un cheque en blanco para la CPS y no se pagarán atenciones dobles y servicios ya reconocidos. La Fiscalía citó interrogatorio e indiciado a los gerentes y contadores de las campañas de Iván Cepeda y de Ana Carolina Corcho a la consulta interna del Pacto Histórico realizada el 26 de octubre de 2025, esto para verificar si la información financiera aportada fue real. El Gobierno Nacional expidió el decreto 1414 que busca agilizar la financiación de proyectos de recuperación, reconstrucción y mitigación en los departamentos y municipios afectados por el terremoto del pasado 10 de agosto, mediante el uso de recursos del Sistema General de Regalías. En el marco de la visita del gobierno colombiano a Nueva York, el vicepresidente José Manuel Restrepo y el canciller Omar Bula se reunieron con el presidente de República Dominicana. En el encuentro acordaron fortalecer el trabajo en la lucha contra la trata de personas y promover oportunidades en materia de turismo, cultura, patrimonio, inversión y también comercio. Hoy será el histórico encuentro informal entre el presidente de Estados Unidos, Donald Trump, y la presidenta interina de Venezuela, Delcy Rodríguez. La cita tendrá lugar en Nueva York en el marco de la Asamblea General de la Organización de las Naciones Unidas. La Selección Colombia Femenina Sub-20 ya se prepara para enfrentar mañana miércoles a las 11:30 de la mañana a su similar de Corea del Norte y buscar así un cupo a la gran final del Mundial de la categoría que se celebra en Polonia. 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
0: A 5 de la mañana y 10 minutos, es un gusto seguir con ustedes. Bogotá amanece con una temperatura de 10 grados, funciona normalmente a esta hora el aeropuerto El Dorado. Vamos a las calles de la capital del país con una denuncia que hace la familia de un hombre que murió en confusas circunstancias. La familia de este hombre culpa a la policía. Este hecho ocurrió el domingo pasado en la noche en límites entre Bogotá y Soacha, en el barrio Caracolí, en Ciudad Bolívar. Allí está el ojo de la noche, Eduard Porras.
3: Ricardo, muy buenos días para usted, buenos días para todos los oyentes de Blue Radio. Mucho frío en Bogotá, mucho frío en Cundinamarca. A esta hora cielo despejado, 9 grados centígrados. Y vamos a hablar de las noticias más importantes ocurridas en Bogotá y también en Cundinamarca. Hablamos inicialmente de lo que pasó en el barrio Caracolí, en límites de Ciudad Bolívar en Bogotá y el municipio de Soacha, porque resulta que en las últimas horas falleció un hombre de 32 años que minutos antes fue detenido por la Policía Nacional. Resulta, y dicen los familiares de la víctima, que al parecer él lanzó una botella en el momento que llegaba a su casa y en medio de una discusión que se estaba presentando. Dicen que la policía lo confundió con una de las personas que estaba consumiendo licor. Lo cierto fue que lo golpearon, al parecer hubo hasta un taser para inmovilizarlo y al final lo llevaron hasta la estación de policía y minutos más tarde apareció en el hospital cardiovascular de Soacha sin signos vitales. Hablamos con un familiar de la víctima y esto fue lo que le contó a Blue Radio.
4: Los policías sin motivo llegaron y me atropellaron mi hijo, simplemente porque él tiró una botella, entonces por eso ya le cayeron más de unos 15 policías encima. Entonces él, cuando vio que los policías lo iban a atacar, él salió corriendo y eso fue todo el motivo por el cual me mataron el policía, me mató mi hijo.
0: Dice la policía, que él estaba en medio de esa riña.
4: No, nunca, él no estaba, él venía llegando, porque el día iba a recoger la novia y él venía llegando. Incluso los policías estaban allá y él tiró la botella, fue ahí, y los policías de allá, ahí mismito se vinieron encima, entonces por eso es que él salió corriendo y los policías lo cogieron. Y ahí están los videos, no sé si ustedes lo hayan mirado.
0: ¿Lo golpearon acá mismo?
4: Los golpearon allá, le dieron patada, lo golpearon y lo esposaron, y después de tenerlo ahí esposado en el piso, le pusieron esa máquina, ese aparato, y ¿qué se lo pusieron? Fue aquí en el corazón, en el pecho, claro, y entonces eso fue que el le explotó el corazón a mí.
3: La policía de Soacha también se manifestó a través de un comunicado de prensa diciendo que efectivamente llegaron al procedimiento varias personas que estarían consumiendo licor, dentro de ellos este hombre de 32 años, Donovan Balanta, y al parecer, luego de llevarlo hasta la estación de policía, allí sufrió un percance de salud, se desmayó, lo llevaron al hospital cardiovascular y no se sabe del porqué su deceso. Hay varias grabaciones de los mismos residentes donde se ve cómo dos policías golpean a esta persona cuando está esposado, pero todo es materia de investigación para determinar las causas exactas de lo ocurrido en el barrio Caracolí. Las autoridades están atentas y dicen que retiraron por lo menos a esta hora a 7 policías de su cargo mientras que investigan lo ocurrido en este punto de Cundinamarca. La familia y amigos de la víctima hicieron anoche un plantón, estuvieron quemando algunas llantas a la entrada del barrio Caracolí y al final solo piden a las autoridades que investiguen lo ocurrido, capturen a los responsables y que caiga todo el peso de la ley. Eduard Porras, Blue Radio.
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3: Bienvenidos, buenos días. Son las 5 de la mañana y 15 minutos.
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3: Amanece la costa Caribe, el departamento del Magdalena, el Cesar y el departamento de La Guajira bajo máxima alerta luego de una amenaza de paro armado por parte de las que se autodenominan autodefensas de la Sierra Nevada de Santa Marta, que es el grupo heredero de los Pachenca, del criminal Hernán Giraldo Serna, que durante décadas han ejercido control territorial sobre la Sierra Nevada de Santa Marta, sobre toda la zona del norte del Caribe colombiano, luego de un operativo de la Policía Nacional en las últimas horas en el que fueron abatidos 7 de sus integrantes, entre ellos el segundo al mando, José Luis Pérez Villanueva, alias Cholo, quien habría elegido este grupo como el sucesor de Bendito Menor. Ustedes recuerdan, fue abatido hace algunos días en Río Hacha, y también el hijo de alias Pinocho, que es el máximo jefe de este grupo. 7 abatidos en total, 12 granadas, 50 proveedores y 10 fusiles que fueron incautados, lo confirma el presidente Abelardo de la Espriella.
9: Voy para Santa Marta, nos vemos allá. Tengo consejo de ministros, salgo de aquí y personalmente voy a dirigir las operaciones porque nadie va a hacer paro armado en la era del tigre. Vamos por todos esos bandidos y el que no se someta va a terminar como el Cholo y los otros 6 bandidos dados de baja. En una bolsa y muertos, porque en este gobierno se cumple la ley o hacemos caer todo el peso y el poder del Estado.
3: Pinocho recientemente había concedido una entrevista a la revista Semana pidiendo pista para su sometimiento a la justicia. La respuesta del gobierno es una operación de la policía que contó con 3 helicópteros UH-60 y 2 aviones Super Tucano. El miedo y la zozobra cada vez que ocurren situaciones como estas, amenazas de paro armado, cunde entre los habitantes de esta zona del norte del país. En Santa Marta, William Agudelo.
10: Ricardo, buenos días. La tensión comenzó tras las operaciones contra la estructura criminal en la que murió alias Cholo, señalado como el segundo cabecilla de las autodefensas conquistadoras de la sierra. En medio de estos hechos de violencia, 2 buses de servicio público fueron interceptados e incendiados en el sector del barrio 11 de noviembre sobre la troncal del Caribe. También se reportan bloqueos en Calabazo y Huachaca que afecta la movilidad entre Santa Marta y La Guajira. Desde Blue Radio conversamos con Lerber Dimas, experto en seguridad y defensor de derechos humanos, y esto nos dijo.
11: Bueno, la situación que se está viviendo en este momento en Santa Marta, la troncal del Caribe, prácticamente desde el puente del 11 de noviembre, es bastante delicada, ¿no? Han venido quemando busetas, hay, digamos, como hombres armados intimidando, hay bloqueos, hay por lo menos 3 o 4 bloqueos en la troncal del Caribe, hay gente confinada. Hay carros que están en la mitad de esta situación, empresas de transporte, empresas de víveres. Es una situación bastante delicada.
10: Ante la situación de orden público, la alcaldía de Santa Marta emitió un decreto para suspender las clases presenciales en instituciones educativas de la zona rural como medida preventiva ante las condiciones de seguridad. La misma decisión fue tomada en Ciénaga Magdalena, donde los colegios de la zona rural no tendrán clases. A esto se suma que algunos transportadores anunciaron que no prestarán servicios hacia los corregimientos y veredas afectadas, mientras comerciantes mantienen la preocupación tras el anuncio de un posible paro armado en la capital del Magdalena. Desde Santa Marta, William Agudelo,
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3: William, y en el departamento del Meta, las autoridades refuerzan los operativos en contra de las disidencias de alias Calarcá, otro de los grupos criminales, en esta ocasión luego de que 3 soldados fueran asesinados en el municipio de La Macarena. Stephanie Valencia.
13: Ricardo, buenos días. Fueron varios los helicópteros que empleó el ejército para poder trasladar a centros asistenciales en Florencia Caquetá a un suboficial y 2 soldados profesionales que resultaron heridos luego de que las disidencias les activara remotamente un campo minado cuando la tropa pasaba por la vereda La Unión en el municipio de La Macarena, en el Meta. En el atentado, 3 soldados profesionales fueron asesinados: Elkin Quinto Mosquera, Jesús Adrián Ramírez y Oscar David Monterrosa. Según el primer parte médico, los uniformados presentan heridas por cuenta de las esquirlas. Habla el alcalde de La Macarena Meta, César Sánchez.
14: Dicen que hay un estado grave de uno de los uniformados, de los 5 uniformados que están heridos. Enviamos un saludo de condolencia a las familias y esperamos que ese tipo de acciones no se puedan seguir pasando.
13: Al hospital de Villavicencio llegaron 2 soldados más heridos por proyectil y quemaduras, pues hubo otro ataque con explosivos en zona rural de Vistahermosa, en el Meta. Dice el ejército que la tropa recibió disparos con armas largas. El ejército señala al bloque Jorge Suárez Briceño, una facción de alias Calarcá, de perpetrar estos ataques.
14: Hay una gran preocupación de los ganaderos, los finqueros, las poblaciones. ¿Qué va a pasar? ¿Qué va a pasar? ¿Se mantienen? ¿Qué van a hacer con estos grupos que están asentados en esos territorios?
13: El presidente dijo que la sangre de los soldados asesinados no quedará impune. Dice él: voy por alias Calarcá y por toda la estructura criminal responsable de estos ataques. Stephanie Valencia, Blue Radio.
3: Y mientras tanto, mientras esto ocurría en el Meta, el gobierno decidió a través de 3 ministerios impugnar la decisión de un juzgado de familia de Bogotá que estableció 5 condiciones para que se puedan adelantar bombardeos por parte de las fuerzas militares cuando exista riesgo de presencia de menores de edad en campamentos de grupos armados ilegales. Valentina Herrera.
15: Hola Ricardo, buenos días. El gobierno de Abelardo de la Espriella impugnó uno de los fallos que le ordenó no ejecutar bombardeos contra grupos ilegales si había la mínima sospecha de presencia de menores de edad. Y es que tras recibir al menos 3 órdenes similares, pero de juzgados diferentes, el gobierno conformó un grupo jurídico especial con delegados de la presidencia y los ministerios del Interior, de Justicia y de Defensa, y presentaron este recurso con el fin de que sea revisado en otra instancia. En este caso sería el Tribunal Superior de Bogotá. La meta para ellos es que se revoquen estas condiciones, alegando que los recientes bombardeos en este gobierno sí han sido legítimos y cumpliendo todas las tareas de inteligencia necesarias para prevenir el menor impacto a la población civil, y más cuando se tratan de grupos que han tomado control, como lo son las disidencias y la guerrilla del ELN. Dice el gobierno que sí están aplicando las condiciones ya pedidas, como lo es verificar con mayor rigor la información de inteligencia y evaluar todos los riesgos para los menores. Por eso piden que ahora, en esta segunda instancia, se les revoque cualquier restricción a las operaciones militares anunciadas por el Ministerio de Defensa. Valentina Herrera, Blue Radio.
3: Valentina, gracias. En la Casa de Nariño, anoche el presidente Abelardo de la Espriella, antes de viajar a Santa Marta, encabezó un consejo de ministros en el que anunció la primera fase de un plan de choque para la crisis de la salud, para atender a 1.069.196 pacientes con medicamentos, procedimientos, cirugías o diagnósticos pendientes. La estrategia comenzará por los casos de mayor riesgo y se extenderá a los 32 departamentos del país hasta diciembre. El plan contempla identificar a los pacientes, establecer qué atención necesitan y qué entidad debe garantizarla, destrabar los recursos y hacer seguimiento hasta comprobar que el servicio fue recibido. Hay pacientes priorizados, pacientes con cáncer, trasplantados, enfermedades huérfanas, VIH, así como también quienes tienen patologías cardiovasculares y renales. El presidente Abelardo de la Espriella.
9: Para poner en marcha inmediatamente la primera fase del plan de choque en salud, para precisamente identificar a los pacientes que tienen medicamentos o procedimientos pendientes, para destrabar su atención y hacer seguimiento hasta comprobar que efectivamente los pacientes recibieron lo que necesitan.
3: Una de las crisis más profundas del sector salud es la crisis fiscal. Para financiar la atención, el gobierno anunció una compra de cartera dirigida con tasa de interés al 0% y un año de gracia destinada a las EPS de los regímenes contributivo y subsidiado para generar liquidez en hospitales y proveedores de medicamentos. Advirtió, eso sí, el presidente, que este no es un cheque en blanco para las EPS.
9: La solución tiene que llegar al paciente. para respaldar este plan de choque que hoy estamos anunciando, vamos a implementar un mecanismo extraordinario de compra de cartera dirigida con 0% de interés y un año de periodo de gracia destinado a las atenciones contempladas en esta primera fase.
3: 5:25 minutos, hablando del presupuesto general de la Nación para el año entrante, cuyo monto ya fue aprobado en 635 billones de pesos, empiezan a presentarse dificultades. El gobierno no avaló ninguna de las más de 600 proposiciones, 615 en total, de congresistas, lo cual dificulta que se logre un acuerdo. Solamente aprobó el Ministerio de Hacienda una reubicación de recursos, entre otras cosas, para el sector de la salud. Hablando sobre esta situación, el senador Cristian Garcés del Centro Democrático.
12: La diferencia se podría explicar de esta manera. Los propios ministros, cuando presentaron sus presupuestos, hablaron de faltantes en inversión. Y hay otras entidades, fiscalía, órganos de control, toda la rama judicial. Todo esto suma 64 billones. Y las proposiciones que presentaron los congresistas, que recogen de todas las solicitudes que le llegan de entidades públicas, los territorios y demás, suma 112 billones en un presupuesto de inversión de menos de 100 billones de pesos.
3: Esta negativa del gobierno a acoger las proposiciones de los congresistas puede trabar el trámite del presupuesto en el Congreso. Ni siquiera fue acogida la proposición del senador Enrique Gómez, la polémica proposición para recortar 100,000 millones de pesos adicionales a la Jurisdicción Especial de Paz. Miguel Cardoza.
16: Buenos días, Ricardo. Con 615 proposiciones sobre la mesa y poca posibilidad de cambios en la distribución de los recursos, sigue el debate del presupuesto general de la Nación para el año 2027 en las comisiones económicas. El gobierno no respalda las modificaciones planteadas y, según lo conocido durante las discusiones, propone cambios solo por 3 billones. La iniciativa oficial contempla entregar 2 billones del Ministerio de Hacienda al Ministerio de Salud y reducir en 1 billón el servicio de la deuda. De estos últimos recursos, 300,000 millones serían para el Ministerio de Defensa y los otros 700,000 se repartirían entre vivienda, Invías y deporte. Pero para los congresistas eso sería insuficiente. Uno de los puntos que genera controversia es el presupuesto de la Jurisdicción Especial para la Paz. El representante por la curul de las víctimas del conflicto armado, Jorge Rodrigo Tobar, apoya reducirlo en 100,000 millones de pesos para destinarlos a programas de vivienda rural para víctimas y la unidad de víctimas. Pero al parecer, ese recorte no se daría porque ninguna proposición fue avalada. Lo explica el senador Carlos Meisel.
17: Con razón, el gobierno dice que no puede avalarlas todas. Tendríamos que estudiar unas muy puntuales a ver si sí podemos contar con el aval de ellos. Pero digamos que en principio nos dijeron eso y que sumaban entre todas 120 billones, con lo cual eso no se puede ahora mismo.
16: Si no hay cambios de última hora, las comisiones económicas aprobarían el presupuesto con la distribución planteada por el gobierno. En ese escenario, los recursos de la Justicia Especial para la Paz se mantendrían igual, pero algunas facultades extraordinarias al presidente sí le serían negadas. Miguel Cardoza, Blue Radio.
3: Miguel, gracias. En Nueva York se pavonea la dictadora, la heredera del dictador Nicolás Maduro, Delcy Rodríguez. Se tomó foto con el secretario general de Naciones Unidas. Esta noche la foto será con el presidente de Estados Unidos, Donald Trump, y su discurso ante Naciones Unidas se anticipó para este miércoles. En Caracas, Santiago Martínez.
18: Hola, sí, Ricardo, buen día. Puesto 11 en los discursos de la tarde del miércoles 23 de septiembre. Esa es la posición que ahora ocupa Venezuela para su participación en la Asamblea de Naciones Unidas que se desarrolla esta semana en Nueva York. En un principio se informó que sería el día jueves, pero anoche se actualizó la agenda y el orden del día, y calculando que cada discurso dura aproximadamente 15 minutos y que las sesiones de la tarde inician a las 3 p.m., esa intervención de Delcy Rodríguez debería iniciar alrededor de las 6 de la tarde de este miércoles. La presidenta encargada, como tú decías, tuvo una agenda bastante movida en las últimas 24 horas antes de verse esta noche con Donald Trump. Primero, sostuvo reuniones con los directores del FMI, Banco Mundial y Banco Interamericano de Desarrollo, y anoche se vio con el secretario de Naciones Unidas, Antonio Guterres. De todos esos encuentros, Ricardo, solamente imágenes, pero el equipo de prensa del canal del Estado que viajó con ella sí le declaró unas breves palabras mientras caminaba por Manhattan. Escuchemos.
19: Bueno, aquí llegamos de pie, caminando, frente en alto. Vinimos a este 81 periodo de sesiones de las Naciones Unidas buscando el destino común de la humanidad, la paz, la estabilidad, el desarrollo humano, los equilibrios en el mundo de todo tipo. Así que le deseo a este periodo todo el éxito y que el multilateralismo reivindique su principio fundador.
18: Según nota oficial, en la reunión con el secretario de Naciones Unidas se abordaron temas como las reformas económicas en curso en Venezuela, la reestructuración de la deuda, iniciativas de diálogo político. Sobre la reunión de esta noche con Donald Trump, de parte de Venezuela trata de hermetismo, más allá que será a las 7:40 de la noche, informó la agenda del presidente de Estados Unidos, solo que además se entiende que ocurre en un contexto muy distinto a lo acostumbrado. Han pasado 8 meses de la captura de Nicolás Maduro y ese cambio de relación entre Caracas y Washington. Desde la Casa Blanca se elogia constantemente a Delcy Rodríguez y desde Miraflores pues se resalta que lo que han llamado diplomacia de paz para justificar la nueva relación con Estados Unidos. La última vez que se vieron un presidente de Estados Unidos y de Venezuela, Ricardo, fue en Panamá, año 2015, en aquel momento Barack Obama y Nicolás Maduro. Ricardo.
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20: 5:30 a.m. Actualizamos las noticias en Blue Radio. El presidente Abelardo y la Estrella anunció un plan de choque para recuperar el sistema de salud mediante la compra de cartera de la CPS a 0% de interés y un año de gracia. El gobierno busca garantizar la entrega de medicamentos y también la autorización de tratamientos pendientes. El mandatario advirtió que los recursos tendrán controles y que no se pagarán servicios ya cancelados. Esto no es un cheque en blanco para la CPS, afirmó el mandatario al explicar las condiciones de la medida para sanear las deudas del sector de la salud. El gobierno nacional, a través del Ministerio del Interior, Rodrigo Lara, reportó que el incendio que afecta a Villa de Leyva desde hace 3 días está controlado en un 75%. Aunque la emergencia dejó de representar un riesgo directo para el casco urbano, un foco de difícil acceso continúa activo en el santuario de fauna y flora de Iguaque. Por su parte, el gobernador de Boyacá, Carlos Amaya, mantiene la recompensa de 45 millones de pesos para ubicar a los responsables de los incendios. Una seguidilla de temblores en el departamento del Tolima tiene en alerta a las autoridades. Ayer en el municipio de Chaparral se registraron más de 130 sismos en pocas horas con magnitudes mayores a 2. De estos, 5 corresponden a magnitudes mayores a 4.0. Continúa la alerta en Santa Marta tras el anuncio de paro armado por parte de las autodefensas conquistadoras de la Sierra Nevada en represalia por el operativo militar que dejó 7 abatidos, entre ellos alias Cholo, jefe militar y segundo de esa estructura criminal. El presidente Abelardo y la Espilla llegó anoche a la ciudad de Santa Marta para liderar un consejo de seguridad. El mandatario dijo que no permitirá ningún paro armado y advirtió que el que no se sometaba a terminar en una bolsa y muerto. Continúa la ofensiva de las fuerzas militares contra las disidencias de las FARC al mando de alias Calarcá, luego del asesinato de 3 militares en un ataque con explosivos en zona rural de La Macarena, en el departamento del Meta. El gobierno nacional, en cabeza de los ministerios de Defensa, Justicia y del Interior, impugnó la decisión en las últimas horas de un juez que estableció condiciones para los bombardeos militares en zonas donde haya menores de edad. La fiscalía citó interrogatorio indiciado a los gerentes y contadores de la campaña de Iván Cepeda y Carolina Corcho a la consulta interna del Pacto Histórico realizada el 26 de octubre de 2025, esto para verificar si la información financiera aportada fue real. EPM anunció el retorno de racionamientos de agua para la próxima semana para 300.000 habitantes del nororiente de Medellín. Los ahorros siguen siendo insuficientes y las lluvias escasas. Continúa hoy la jornada del fútbol profesional colombiano. Medellín recibe a Jaguares de Córdoba a las 6 de la tarde en el Atanasio Girardot y Santa Fe jugará con el Cali en el Campín a las 8 de la noche. Ampliación de estas más noticias en BluRadio.com. 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
3: Cinco treinta y cuatro. Seguimos acompañándolos en Mañanas Blue. Hoy es martes 22 de septiembre. Amanecemos en Bogotá con una temperatura de 10 grados. Como siempre, hasta ahora les traemos los temas de conversación, los temas que son tendencia en las redes sociales. Camila Carvajal.
4: Ricardo, oyentes, buenos días. Ya le voy a hablar de los incendios, de los temblores, ya le voy a hablar también de la política, la JEP, la plata, pero antes me deja empezar con una fotografía, una noticia buena, una foto que ha sido muy viral en las últimas horas, la del pequeño Lucas Murillo. Salió bien de la cirugía que le practicaron en el Hospital de Santander, donde permanece. Este es el niño de 7 años. Acuérdese que se hizo muy viral porque grabó un video pidiéndole ayuda al presidente de la República, Abelardo de la Espriella, porque tiene un problema en el corazón. Y entonces no lo estaban atendiendo en Nueva EPS. Finalmente lo operaron ayer, salió bien, y esta fotografía con el peluche en la mano, con el muñeco en la mano, es viral en redes sociales.
3: Me da usted la oportunidad para que Javier Rodríguez nos cuente cómo amaneció el pequeño Lucas en la Fundación Cardiovascular. Javier.
5: Ricardo, amaneció bajo observación médica, serán 72 horas continuas que estará pendientes precisamente la unidad de cuidados intensivos de la Fundación Cardiovascular en Florida Blanca. Duró más de 6 horas precisamente este proceso al pequeño Lucas Murillo, que es, en palabras simples, busca intervenir y mejorar el flujo de sangre hacia los pulmones y reducir la carga de trabajo que tiene el pequeño corazón de Lucas, favoreciendo una adecuada oxigenación. Su mamá, Andrea García.
6: Pues según lo que siempre me han explicado, es cambiarle como la anatomía del corazón, es pasarle la vena cava inferior a la rama pulmonar, es como cambiarle la circulación. Certeza de que estamos en buenas manos con los médicos que nos están certeza de que las oraciones.
5: Ricardo, en total han sido 23 cirugías con esta que se hizo ayer, que ha tenido que soportar durante estos 7 años el pequeño Lucas. Tiempo seco en Bucaramanga, Ricardo.
4: ¿Se imagina la cifra? 23 cirugías en 7 años. Pues eso hace que esta sea una de las imágenes más virales hoy en redes sociales alrededor del pequeño Lucas. Pero bueno, quería empezar con eso porque es una buena noticia y porque el niño además pues ha concentrado la atención en redes sociales. También es tendencia, lo sigue siendo, la JEP, Ricardo, toda la controversia por el presupuesto de la Justicia Especial para la Paz y la respuesta del magistrado Alejandro Ramelli de las últimas horas al presidente Abelardo de las Piedras, diciendo que no se pueden rendir y que no van a ceder a presiones del Ejecutivo. También es tendencia Chaparral. Mucho se repite ese nombre en redes sociales por el susto y la gente intentando entender qué significa
3: mucho, ¿no?
4: Que en 24 horas 130 temblores se hayan registrado exactamente en el mismo epicentro. Eso se llama, de nuevo, enjambre sísmico, dijo el Servicio Geológico, pero sí es una situación, una actividad sísmica anormal que obligó a un monitoreo especial. No hay daños, no hay emergencia, el susto sí para la gente. Los 130 temblores en 24 horas son de más de 2 grados. 5 de ellos de más de 4, Ricardo, y son a menos de 130 kilómetros, lo que significa que son temblores muy superficiales. La explicación del Servicio Geológico es que Chaparral está en este momento en el corazón o en el eje de una falla geológica que está en movimiento y que por eso se sienten los temblores. Saber si van a aumentar, disminuir o pasar es imposible porque el temblor no se puede anticipar.
3: Esperemos que se tomen todas las medidas como las pide la gobernadora Adriana Magaly Matiz en el departamento del Tolima.
4: Y termino, numeral Villa de Leyva, no se nos puede olvidar lo que ocurre allí, aunque las autoridades dicen que el incendio está controlado al 75%, la tendencia avanza en redes sociales, porque donde se apagan las llamas, llegan las cámaras y muestran cómo está quedando ese cerro, el daño a la vegetación, a la fauna, a ese paisaje de Villa de Leyva. Los expertos del Ministerio de Ambiente, en este tipo de montaña, por el tipo de vegetación que hay, calculan que pueden necesitarse entre 30 y 40 años para recuperar lo que el fuego consumió.
3: Nos decía el gobernador Carlos Amaya, Camila, gracias, este lunes, que eso se ha tardado en restablecerse la capa vegetal luego de un incendio voraz, ese mucho mayor que este que ocurrió en el año 2003. Hasta ahora han sido afectadas más de 345 hectáreas de bosques, lo confirma el director de la Unidad de Gestión de Riesgo, David Santiago Tamayo.
7: En este momento el parte es de que hay un control del 75% del incendio que se vino generando desde hace 3 días. Mi más sincero agradecimiento a los bomberos a la Defensa Civil, a las Fuerzas Armadas y a todos, a la Cruz Roja y a todo el
3: Hay
7: sistema.
3: Hay vigilancia
7: nacional.
3: Especial esta madrugada en el incendio en Villa de Leyva, en el Santuario de Fauna y Flora de Iguaque, que es vecino al Cerro de San Marcos, hasta donde se han extendido las llamas. El ministro del Interior, Rodrigo Lara, confirma que hay una zona de muy difícil acceso, es un foco inalcanzable para los bomberos.
8: Persiste un foco difícil de controlar y de extinguir, que es el foco que está haciendo mucho daño en el Santuario de Flora y Fauna de Iguaque. Básicamente no se ha podido controlar porque es un fuego que está muy arriba en la montaña, es decir, en una cuchilla y una parte encajonada en un baño.
3: ¿Cómo amanece Villa de Leyva? ¿Cómo están hoy las labores para apagar el incendio forestal que comenzó el sábado pasado? Mayra Tenorio.
9: Ricardo, buenos días. La emergencia mantiene concentrados a los organismos de socorro en esta zona de Boyacá luego de que el incendio que comenzó en Villa de Leyva alcanzara el Santuario de Fauna y Flora Iguaque. La prioridad ahora es contener los puntos que permanecen activos y evitar que las llamas puedan avanzar hacia nuevos sectores de esta reserva natural. Las labores continuaron durante este lunes en la noche y se extenderán este martes con equipos desplegados en la zona y con el apoyo de campesinos que se han unido a este operativo. Las autoridades mantienen además seguimientos permanentes a la evolución del incendio y coordinan acciones para liquidarlo totalmente. Por ahora los equipos permanecen en este terreno y la atención está puesta en esta reserva natural donde continuarán estas labores. Mayra Tenorio, Plural.
3: Mayra, y es que la sequía puede haber sido una de las causas de este incendio forestal, aunque las autoridades no descartan manos criminales. Por cuenta del fenómeno del Niño, ya comienza racionamiento de agua para más de 155 mil hogares en Cali. Hay bajos niveles de los ríos Meléndez y el de la capital del Valle del Cauca. Hugo Mario Palomar.
10: Ricardo, buenos días. Las altas temperaturas que en Cali superan por estos días los 33 grados a la sombra, con una sensación térmica que se acerca los 40 grados, afecta desde hoy la prestación de los servicios públicos para algunos caleños. El bajo nivel de los ríos Cali y Meléndez obligó a las empresas municipales de Cali a restringir el suministro de agua potable en algunos barrios de las comunas 18 y 20, que son las comunas ubicadas en la zona de la ladera de la ciudad. El gerente del acueducto, Diego Carabalí, explicó que el servicio de agua para esos sectores se prestará de manera alternada por días a partir de esta mañana.
11: Comenzará a regir la alternancia en la comuna 18 y 20 en los sectores que dependen netamente de la planta. ¿Eso qué quiere decir? Que un día suministraremos en la comuna 18 y el otro día en la comuna 20, garantizando así que llegue a todos los ciudadanos.
10: En el resto de Cali, el servicio de agua potable continuará normalmente gracias a que el río Cauca presenta un caudal aceptable al llegar a las otras plantas que están ubicadas al oriente de la ciudad de Cali. Cali amanece con tiempo seco, la temperatura a esta hora 21 grados, Ricardo.
3: Hablamos ahora de la justicia, que está investigando posibles irregularidades en la financiación de las campañas de Iván Cepeda y Carolina Corcho a la consulta interna del Pacto Histórico del 26 de octubre del año pasado. En principio había sido la Corte Suprema que había abierto indagación contra Iván Cepeda. En las últimas horas la Fiscalía está citando a los contadores y a los jefes de campaña. María C. Rodríguez.
12: Ricardo, buenos días. La Fiscalía abrió una nueva actuación dentro de la investigación por la financiación de la consulta interna del Pacto Histórico realizada en octubre de 2025. El ente investigador citó a interrogatorio en calidad de indiciados a los gerentes y contadores de ambas campañas. Deberán comparecer por la campaña de Iván Cepeda su gerente, Carlos Saúl Garzón, y la contadora Sandra Yurani López, mientras que por la campaña de Carolina Corcho están citados el gerente Nelson Emiro Linares y el contador Libardo Inestrosa. Las diligencias están programadas para este 23 y 24 de septiembre y estarán a cargo de la Dirección Especializada contra la Corrupción. Con la investigación buscan establecer si los gastos, créditos y aportes reportados ante el Consejo Nacional Electoral corresponden con la realidad financiera y contable de las campañas. Además, se busca determinar quiénes fueron los verdaderos financiadores de algunos bienes y servicios registrados durante la consulta. La Fiscalía también ha realizado inspecciones a documentos y soportes contables de organizaciones actividades relacionadas con el proceso. Una de estas diligencias se realizó en la sede del Polo Democrático, actualmente utilizada por el Pacto Histórico. Por ahora la investigación se encuentra en etapa de indagación y la citación a interrogatorio no constituye una formulación de cargos ni determina la responsabilidad penal. María C. Rodríguez, Blu Radio.
3: María C., gracias. Si usted está interesado en buscar un apartamento para tomar en arriendo en el norte de Bogotá, Ricardo Roa, expresidente de Ecopetrol, tiene uno que puso en oferta, el famoso apartamento 901. Es un humilde apartamento, usted lo ve allí, tiene 400 metros cuadrados, está en un noveno piso, tiene terrazas por 200 metros cuadrados, es el canon de arrendamiento no muy costoso en realidad. 40 millones de pesos mensuales. Por ese apartamento, Ricardo Roa hoy está en juicio por tráfico de influencias presuntamente cometido en Ecopetrol. Laura Alejandra Moreno.
13: Ricardo, buenos días. Como el penthouse perfecto, están promocionando en un video inmobiliario el apartamento 901 del edificio Entre Parques en el sector El Chico en Bogotá, que vuelve a llamar la atención por su relación con el proceso judicial que enfrenta Ricardo Roa, expresidente de Ecopetrol. El inmueble que Roa comparte con su pareja tiene cerca de 400 metros cuadrados y actualmente aparece publicado para arriendo por un canon mensual de 40 millones de pesos. La propiedad cuenta con 3 habitaciones, oficinas, terraza privada y una cocina italiana, entre otros espacios, según se ve en el video promocional. Pero más allá de sus características, este apartamento es uno de los elementos centrales de la investigación que llevó a la fiscalía a imputar a Roa por el presunto delito de tráfico de influencias. Según la hipótesis presentada por el ente acusador, Roa habría adquirido el inmueble por 1.800 millones de pesos, pese a que su valor comercial estimado era de 2.720 millones de pesos. En el proceso, la fiscalía también ha señalado a Juan Guillermo Mancera como un supuesto intermediario y garante del pago relacionado con la adquisición. La hipótesis plantea que los beneficios derivados de esa operación estarían relacionados con actuaciones posteriores de Roa que habrían favorecido intereses de Mancera. Entre los elementos mencionados están reuniones y actuaciones vinculadas con un proyecto de Jocol, filial de Ecopetrol. Laura Alejandra Moreno, Blu Radio.
3: Pobrecito Ricardo Roa con el humilde apartamento 901. Hablando de escándalos de corrupción, las víctimas piden cárcel para Miguel Quintero, hermano de Daniel Quintero, mientras en la audiencia se conocen nuevos nombres presuntamente involucrados en el cobro de coimas, de sobornos, de mordidas, de hasta el 20% por contratos durante la administración de Daniel Quintero como alcalde de Medellín. Héctor Santamaría.
14: Ricardo, buenos días. Dentro de la última audiencia y los detalles que va a conocer Mayer Abuchija, abogado apoderado del área metropolitana, es que los 6 contratos que se firmaron y que generaron una supuesta apropiación ilegal de más de 2.000 millones de pesos, también dejaron en evidencia las constantes irregularidades en radicación y pago de facturas dentro de la entidad. Según las denuncias, se empezaron a radicar y pagar facturas sin seguir la normativa cuando el poder lo asumió Miguel Quintero y todos sus cercanos, quienes cobran coimas hasta un 20%. Además reveló que entre los salpicados, pues tras conocer estos hechos, fueron a visitar a la cárcel a Misael Cadavid, el testigo de la fiscalía, y entre las personas nombradas está el exconcejal de Medellín, Lucas Cañas, entre otros que supuestamente llevan mensaje de los hermanos Quintero Calle.
15: Consultando sobre el proceso, con la idea de traer mensajes de los Quintero, Daniel y Miguel, y de Carlos Trujillo. También me visitó el abogado Edwin de parte de Daniel Restrepo, representante a la Cámara. Finalmente he recibido ofrecimientos de parte de Sebastián Ortega, enviado por medio de terceras personas, donde me dice que me tenía un cupo en la cárcel de La Estrella que
14: pero
15: costaba.
14: Pero no es la única noticia importante en Medellín, Ricardo, porque a la expectativa del nuevo racionamiento de agua, que recordemos afectará a 300.000 habitantes en 5 comunas desde esta noche, 8 de la noche hasta las 4 de la mañana, pues los habitantes del nororiente de la capital Antioquia no han podido recolectar agua debido a un daño en una tubería que también está atendiendo a esta hora empresas públicas de Medellín. No ha llovido, 19 grados de temperatura.
3: Y Ricardo, eso preocupa en Medellín, en Barranquilla. Mientras tanto, Ingel, esperan a la presidenta de Costa Rica, Laura Fernández, que hoy debe visitar al presidente Abelardo de la Espriella.
16: Ricardo, buenos días. Hacia las 10 de la mañana se espera el aterrizaje de la presidenta de Costa Rica, Laura Fernández Delgado, en el Comando Aéreo de Combate número 3, que está ubicado en Malambo. Allí arribará en compañía de su ministro de Seguridad Pública, Gerald Campos, el ministro de Justicia y Paz, Gabriel Aguilar, el director de la Dirección de Inteligencia y Seguridad de ese país, Pablo Martínez, y su ministro de Comunicación, Arnold Zamora. Todos ellos serán recibidos en Cacón por una comitiva de la que harán parte, entre otros, el gobernador del Atlántico, Eduardo Verano. Desde allí, la presidenta y sus ministros saldrán rumbo al Batallón Paraíso, donde se encuentra la sede presidencial de Abelardo de la Espriella, en el norte de Barranquilla, para reunirse con el mandatario colombiano. A lo largo de sus desplazamientos y durante estos 2 días que van a estar en Barranquilla, la presidenta y su equipo contarán con un plan de seguridad integrado por 500 uniformados de la policía que han sido designados ellos de manera especial para brindarles garantías de protección. La agenda entre los presidentes de Colombia y Costa Rica busca fortalecer la cooperación entre los dos países en materia de seguridad y la lucha contra el narcotráfico. Barranquilla amanece con 26 grados de temperatura.
3: Mientras tanto, en Estados Unidos crece la pelea, la confrontación del presidente Donald Trump y los medios de comunicación, que ahora se niegan en apoyo a CNN y a otros medios a cubrir los eventos del presidente de los Estados Unidos, Juan Camilo Merlano.
17: Ricardo, buenos días. Y la consecuencia de este pulso es que el presidente de los Estados Unidos va a tener menos cámaras que lo cubran y que le transmitan al mundo sus desplazamientos y declaraciones. Ya se evidenció ayer, tras el bloqueo a CNN, MSNBC y Político, otros medios decidieron boicotear el cubrimiento al mandatario en dos frentes. Primero, en el llamado pool, que es la rotación del grupo de medios que acompañan al presidente a todos sus eventos. Fox News, ABC, NBC y CBS tomaron la decisión ayer, en solidaridad con los otros medios, de no cubrir para televisión lo que hiciera el presidente a partir de desde el día de ayer, y hoy tampoco habrá cubrimiento con cámaras del pool. Pero el boicot también se extendió a prensa escrita. El Washington Post y el New York Times expidieron comunicados asegurando que no iban a publicar fotografías del presidente durante ningún evento el día de ayer. Entre esos, una reunión que tuvo con Zoran Mamdani, alcalde de Nueva York, reunión desde la que precisamente desestimó la reacción de los medios en su contra.
18: It's interesting because they said they were going to boycott me, but they never boycott me. So I wasn't very worried about that. Look at all that press.
17: Es interesante, dijeron que me iban a boicotear, pero a mí nunca me boicotea nadie, entonces yo no estaba preocupado por eso. Miren a todos los medios que están aquí, decía el presidente Trump. Para hoy, de acuerdo a la agenda del presidente, tampoco habrá una de las cámaras que usualmente debe acompañarlo en sus desplazamientos, en un día extremadamente importante porque tendrá varias reuniones en el marco de Naciones Unidas, donde por cierto interviene alrededor de las 9 de la mañana de Colombia. Tendrá reuniones con primer ministro de Dinamarca, de Groenlandia, también con el primer ministro de Reino Unido, la de Japón, el presidente de Ucrania. Estará también en un encuentro del Escudo de las Américas, donde estará presente el vicepresidente José Manuel Restrepo. Y a las 7:40 de la noche será su encuentro con Delcy Rodríguez. Cabe destacar que ante toda esta controversia, la Casa Blanca anunció ayer el lanzamiento de su propio canal para compartir los contenidos del presidente. Trump TV es el nombre. Ricardo.
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3: 5:51, se agudiza la guerra entre Rusia y Ucrania. Volodymyr Zelensky está en Nueva York, pero de nuevo atacó refinerías muy cerca de Moscú, que está respondiendo contra el sistema ferroviario ucraniano. Desde Madrid, Enrique Rodríguez.
19: ¿Qué tal, Ricardo? Buenos días. Y antes de eso, acabamos de conocer, noticias de hace apenas unos minutos, que el Kremlin acaba de rechazar la propuesta del presidente ucraniano Volodymyr Zelensky, que lanzó la semana pasada, consistente en un cese de ataques contra la infraestructura crítica de Rusia y Ucrania, al recalcar que Moscú apuesta no por un alto al fuego, sino por un fin definitivo del conflicto y no un inútil cese al fuego. Así lo ha dicho el portavoz de la presidencia rusa, Dmitry Peskov. Así que, a falta de esa retirada de ambos bandos en este tipo de ataques, esta madrugada hemos tenido el ping-pong habitual. Ucrania ha atacado 2 refinerías situadas en las regiones de Bashikira y Samara, suroeste de Rusia. Han causado graves daños e incendios en ambas instalaciones y ambas, según medios independientes rusos, han quedado fuera de servicio. Para que nos hagamos una idea, solamente una de ellas procesa 7 millones y medio de toneladas de crudo cada año. Esto no hace sino abundar en la crisis energética que está sufriendo Rusia como consecuencia de estos ataques ucranianos, lo que provoca que, por ejemplo, sigan habiendo problemas de distribución de combustible para vehículos a motor, sobre todo en buena parte de las gasolineras de Rusia, que es un país que en la práctica tiene dimensiones continentales. La respuesta rusa nos ha hecho esperar y esta noche ha atacado las instalaciones de empresas ucranianas de sectores no relacionados con el ejército, es decir, infraestructuras ferroviarias y varias subestaciones eléctricas en múltiples regiones de la retaguardia ucraniana. Saben en Rusia, y lo han practicado en los años anteriores desde que comenzó esta invasión, que viene el invierno y como consecuencia del invierno las bajísimas temperaturas, y una manera de castigar a la población civil es dejándola sin suministro eléctrico y también sin calefacción. En todo caso, esta campaña de ataques contra infraestructuras por parte de Rusia no parece tener fin, puesto que no solo están atacando, además de las infraestructuras energéticas, los ferrocarriles, también los centros de distribución de mercancías. Eso está provocando que haya escasez de productos básicos en buena parte de las tiendas ucranianas, Ricardo.
3: Enrique, gracias. Otra noticia en desarrollo en el mundo: son los 11 heridos luego de un tiroteo en una escuela en Turquía y el intento del Reino Unido por congraciarse con el presidente Trump, autorizando abastecimiento en el aire de los aviones saudíes en la guerra contra los hutíes en Yemen. Silvia Carrasco en Londres.
20: Sí, Ricardo, justo antes de subirse al avión, muy buenos días, el primer ministro Andy Burnham, que va en viaje a Nueva York, va a tener su primera reunión con el presidente Donald Trump, y justo antes anunció que autorizaba a la Fuerza Aérea Británica a reabastecer en vuelo a los cazas saudíes que se defienden de los ataques hutíes. Y esto es porque, claro, como a todo el mundo, al Reino Unido también le está afectando esa guerra en Medio Oriente, que tiene el precio del petróleo Brent a esta hora en $97.59. ¿Qué es lo que ha decidido exactamente? Lo que dice el gobierno británico es que un avión Voyager de la Real Fuerza Aérea Británica va a poder reabastecer a los cazas saudíes mientras realizan misiones para interceptar misiles y drones dirigidos contra territorio saudí. Y dice claramente, eso sí, que no contempla apoyo británico a operaciones ofensivas de Arabia Saudí contra objetivos hutíes en Yemen. La verdad es que lo que dice Burnham es que lo que busca es proteger los intereses de Gran Bretaña en la región y para mantener abiertas las rutas energéticas. Londres había dicho que iba a dar apoyo de inteligencia e información, dónde estaban los saudíes y dónde estaban disparando, pero esta es una escalada, o sea, se participa con estos aviones en el reabastecimiento. Y como te decía, esta reunión precede esa reunión con Donald Trump. Donald Trump ha estado muy molesto con el gobierno laborista británico. Antes, Keir Starmer le había dicho que no lo iba a apoyar en el despeje del estrecho de Hormuz, y eso había molestado y lo había dicho muy abiertamente el presidente Donald Trump. Lo que quiere hacer Burnham, él tiene mucha más facilidad, tiene un estilo mucho más parecido al de Donald Trump, y quiere convencerlo de que el Reino Unido sigue siendo un aliado confiable, pero también lo tiene difícil porque quiere pedir apoyo, está mostrando un apoyo militar acotado a Arabia Saudí, pero al mismo tiempo quiere pedirle una contribución más concreta a el apoyo a Ucrania en la guerra con Rusia. Vamos a ver cómo le va, porque esta es la primera reunión del primer ministro británico Andy Burnham con el presidente Donald Trump. Ricardo.
3: Gracias, Silvia. 5:56, más adelante les hablaré sobre operativos contra ladrones de supermercados en La Vega, Cundinamarca. Antes hablamos de la perspectiva económica del día. Víctor Grosso.
21: Ricardo, buenos días. Nunca antes habíamos comprado tanto desde Colombia al exterior como en julio de este año, y eso se mide a través de las importaciones. En dicho mes, las compras externas pegaron un brinco de casi el 23% hasta los 7.968 millones de dólares. Jamás las importaciones se habían acercado tanto a los 8.000 millones de dólares como en julio. Analdex explicó que el dólar barato tiene mucho que ver en todo esto porque impulsa las compras de los colombianos individualmente, pero también de las empresas en el exterior. Destaca la disparada que están teniendo las importaciones de gas ante el declive que ha presentado la industria nacional. En lo que vamos del año hasta julio, las importaciones superaron los 46 mil millones de dólares, aumentando un 15%, lo que muestra que no ha sido un fenómeno de un solo mes, sino que llevamos varios con notables incrementos. También se han visto empresas aprovechando la tasa de cambio para renovar sus maquinarias y equipos. Lo malo de todo esto, si se quiere, es que como estamos comprando mucho más de lo que estamos vendiendo al exterior, se ha ampliado esa brecha que se conoce conoce como el déficit comercial o el hueco en el comercio exterior, que este año viene creciendo a tasas del 23%. Víctor Grosso, DataIFX.com.
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5: Que serían las responsables de la instalación de un campo minado en el que murieron 3 militares en las últimas horas en el municipio de La Macarena, en el departamento del Meta. Coincide esta situación con la impugnación que radicó el gobierno a través de 3 de sus ministerios contra la decisión de la juez 34 de familia de Bogotá, que impuso una serie de condiciones antes de efectuar bombardeos en contra de campamentos donde estén grupos armados ilegales, ante la posibilidad y el riesgo de que allí exista la presencia de menores de edad. A propósito del presidente de la Espriella, antes de viajar a Santa Marta, lideró un consejo de ministros en el que el tema central fue la crisis de la salud. El gobierno y el presidente de la Espriella anunciaron un plan de choque. El gobierno reconoció que hay más de 1 millón de personas con medicamentos sin entregar, con cirugías pendientes o tratamientos suspendidos, y por eso presenta este plan de choque que será hasta diciembre y que busca identificar a cada paciente, establecer qué atención necesita, quién debe atenderlo y luego comprobar que efectivamente fue atendido, dando prioridad a pacientes con cáncer, pacientes trasplantados, con enfermedades huérfanas y VIH, así como a personas de alto riesgo.

0: ese plan contempla la compra de cartera por parte del gobierno de la CPS con más líos, con 0% de interés y un año de gracia para garantizar que el sistema tenga plata. Dice el presidente que comprarle la cartera a la CPS no será un cheque en blanco, sino un compromiso para que con esa plata mejore el sistema de salud. Todo este plan estará en manos, por supuesto, del Ministerio de Salud, de la ADRES y de la Superintendencia, que entre enero y julio de este año ha registrado más de 1.200.000 reclamos por la crisis de la salud que se agravó ostensiblemente durante el gobierno del presidente Gustavo Petro. La duda que hay sobre este anuncio es cuánto costará el plan de choque, porque el gobierno no revela la cifra ni de dónde saldrán esos recursos. Porque hablando de plata, se está enredando la discusión alrededor del presupuesto general de la nación para el año entrante. El gobierno decidió no aceptar ninguna de las 615 proposiciones de los congresistas para modificar la distribución de los 635 billones del presupuesto para el año entrante. Ni siquiera aceptó, avaló la proposición del senador Enrique Gómez Martínez de quitarle 100 mil millones de pesos adicionales a la JEP. La propuesta del gobierno es hacer un ajuste de apenas 3 billones de pesos al presupuesto para darle 2 billones más al Ministerio de Salud y quitárselos al sector de Hacienda y recortar 1 billón de pesos al servicio de la deuda para darle 300 mil millones adicionales al Ministerio de Defensa y 700 mil millones adicionales al Ministerio de Vivienda, a Envías y al Ministerio del Deporte. A propósito de la polémica entre el gobierno y la JEP, el magistrado Alejandro Ramelli respondió otra vez al presidente de la Espriella diciendo que ese tribunal no se va a someter al gobierno y que si les quitan la plata, el tribunal quedaría inoperante. No nos vamos a someter, fue la frase que dijo el magistrado Alejandro Ramelli. Les hablaré de sequía, del incendio forestal en Villa de Leyva, que ya está controlado en el 75%, según dijo el gobierno nacional. Se han quemado 345 hectáreas de bosques en el Cerro de San Marcos. Hay bomberos de 14 municipios trabajando en la zona. Dice el gobernador Carlos Amaya que ya no hay riesgo en el casco urbano de Villa de Leyva y se mantiene la recompensa de 45 millones de pesos para quien entregue información sobre los criminales que estarían detrás de esos incendios, cuyo daño ambiental tardaría entre 25 y 30 años para recuperarse, para volver a sembrar los árboles y para que crezcan los bosques. Hoy en Villa de Leyva tampoco hay clases, se decretó ley seca y hay toque de queda para los menores de edad. Hablando del fenómeno del Niño, cada vez más peligroso, racionamiento de agua que hoy comienza también en Cali, en algunas comunas, 155 mil familias afectadas, y también vuelve el racionamiento de agua a Medellín. EPM anunció cortes de agua para 300 mil habitantes porque el ahorro sigue siendo insuficiente, y también vamos a hablar de por qué está temblando tanto en el sur del Tolima. En 24 horas, escuchen la cifra, se registraron más de 130 sismos de magnitud 2.0 superior con epicentro en Chaparral, de los cuales 5 tuvieron magnitud superior a 4 grados según el Servicio Geológico Colombiano. Y van al menos 51 temblores en Chaparral entre la medianoche y las 6 de la mañana de hoy. El llamado hace la tranquilidad, pero la gobernadora Adriana Magali Matiz pidió activar los comités municipales de gestión de riesgo porque más vale prevenir que lamentar. Y en el departamento de escándalos de corrupción les hablaré del interrogatorio al que fueron citados los gerentes y contadores de las campañas de Iván Cepeda y Carolina Corcho a la consulta interna del Pacto Histórico el 26 de octubre del año pasado. Ya había sido citado Iván Cepeda por la Corte Suprema, que tiene dudas sobre el origen de los fondos con los que se financió esa campaña. Les hablaré de la puesta en arriendo del humilde apartamento de 400 metros cuadrados de Ricardo Roa, expresidente de Ecopetrol, entiéndase la ironía, en el Museo del Chicó. El canon de arrendamiento es de 40 millones de pesos mensuales. Ese apartamento tiene encartado a Ricardo Roa por tráfico de influencias ante la justicia. Y les hablaré también en segundos de lo que está ocurriendo en el mundo. Hoy comienza la Asamblea General de las Naciones Unidas. Hoy se dará la polémica foto entre Delcy Rodríguez y el presidente de los Estados Unidos, Donald Trump, que escala su confrontación con los medios de comunicación tradicionales, que han decidido no cubrirlo. Entre ellos, la BBC de Londres se ha sumado a ese boicot en contra del presidente Trump, luego de que él hubiera decidido sacar del pool de medios a CNN, a Político y a otros medios internacionales. En deportes, Juan Camilo, hablamos de la convocatoria a la selección colombiana para los 3 amistosos de los próximos días. Siguen llegando los jugadores a la selección de Néstor Lorenzo.
1: Sí, señor Ricardo, buenos días. Ya son 20 de los 26 convocados lesionados que están en Estados Unidos en la concentración de la Selección Colombia, que ayer entrenó con esos 20 jugadores en Filadelfia. Restan 6, Lucumí, Puerta, Campas, Arcila, Rengifo, el jugador de Nacional, y Camilo Durán, el delantero del Celtic de Escocia. Esos 6 jugadores llegarán entre hoy y mañana a la concentración, que es en Delaware. El primer partido será este sábado frente a México en la ciudad de Baltimore.
0: 6:09 minutos, es un gusto como siempre acompañarlos. Hoy se cumplen 16 años de la operación Sodoma, en la cual, a través de un bombardeo, ahora tan criticados esos bombardeos, fue abatido alias el Mono Jojoy, uno de los más sanguinarios cabecillas de las FARC, el hombre de las jaulas en las que encerraba a los secuestrados, el hombre del bloque oriental que había sembrado de dolor y muerte todo el sur del país. Y se cumplen 13 años de la muerte de Álvaro Mutis, el destacado poeta, novelista y escritor colombiano. Es un gusto como siempre acompañarlos. Son las 6:10. Vamos a continuación con lo más importante de Colombia y el mundo en el resumen en Voces y Sonidos en Mañanas Blue.
2: Porque nadie va a hacer paro armado en la era del tigre. Vamos por todos esos bandidos, y el que no se someta va a terminar como el Cholo y los otros 6 bandidos dados de baja. En una bolsa y muertos.
3: En alerta permanece Santa Marta luego del anuncio de paro armado por parte de las autodefensas conquistadoras de la Sierra Nevada, en represalia por el operativo militar que dejó 7 abatidos, entre ellos José Luis Pérez Villanueva, alias Cholo, Comando 25, segundo cabecilla de esa estructura criminal. Anoche el presidente llegó a Santa Marta para liderar un consejo de seguridad.
4: En medio de estos hechos de violencia, 2 buses de servicio público fueron interceptados e incendiados en el sector del barrio 11 de noviembre sobre la troncal del Caribe. También se reportan bloqueos en Calabazo y Huachaca, que afecta la movilidad entre Santa Marta y La Guajira. Lerber Dimas, experto en seguridad y defensor de derechos humanos.
5: Hay hombres armados intimidando, hay bloqueos, hay por lo menos 3 o 4 bloqueos en la troncal del Caribe, hay gente confinada.
4: La alcaldía de Santa Marta emitió un decreto para suspender las clases presenciales en instituciones educativas de la zona rural como medida preventiva ante las condiciones de seguridad. La misma decisión fue tomada en Ciénaga Magdalena, donde los colegios de la zona rural no tendrán clases.
6: 3 soldados fueron asesinados y 5 más resultaron heridos en el Meta tras 2 ataques de las disidencias de las FARC.
7: César Sánchez es el alcalde del municipio de La Macarena.
8: Dicen que hay un estado grave de algunos de los uniformados, de los 5 uniformados que están heridos. Y enviamos un saludo de condolencias a las familias y esperamos que ese tipo de acciones no se puedan seguir pasando.
9: Ahí es. Esa es.
7: A esta hora continúan las labores para controlar por completo el incendio forestal que comenzó en Villa de Leyva y que ya alcanzó el Santuario de Fauna y Flora Iguaque. Los organismos de socorro, autoridades, fuerza pública y campesinos de esta zona siguen trabajando para contener los puntos que permanecen activos. Las labores van a continuar este martes, director de la Unidad para la Gestión del Riesgo.
10: Hay un control del 75% de el incendio que se vino generando desde hace 3 días.
7: El gobernador de Boyacá.
11: Agradecerle de todo corazón a los voluntarios que les hemos pedido, solo deben estar limitados en poder hacer guardianes de cenizas, es decir, los puntos que ya están controlados por las autoridades, que puedan hacerle seguimiento para que no se reactiven puntos y todo el trabajo de logística que se ha venido desarrollando por parte del alcalde.
6: Las llamas han consumido en la parte alta de Buga, en el valle, 2.000 hectáreas del páramo de las Hermosas. En el Tolima se reactivó un incendio en el Valle de San Juan.
12: Necesitamos galones, porque pasó la candela aquí ya cerquita de la carretera para pasarse.
7: Los organismos de socorro reportaron otros 3 incendios en Tolima, Ortega, Prado y Chaparral. También en Buga es incontrolable el incendio que por más de 50 días azota el páramo de las Hermosas.
13: El capitán Harold Alzate es el comandante de bomberos de Buga.
14: Las comunidades campesinas, los bomberos del Valle del Cauca, las brigadas como de Murphy nos han apoyado en este proceso, pero no ha sido suficiente.
15: A partir de este martes, Medellín y Cali tendrán racionamientos de agua sectorizados en algunos barrios y comunas debido al impacto que ya está teniendo el fenómeno del Niño en el país, medida que ha causado incomodidad en habitantes y comerciantes.
16: El agua es indispensable en nuestro negocio porque nosotros trabajamos 24 horas, necesitamos el servicio.
15: Esa es la justificación que entregó Humberto Iglesias, gerente encargado de EPM.
17: Necesitamos ahorrar más agua y eso es una definición muy contundente.
9: No podemos seguir bajo los consumos que hemos venido teniendo durante las últimas semanas.
17: El presidente Abelardo de la Espriella anunció un plan de choque para el sistema de salud. En este momento, más de 1 millón de personas necesitan de manera urgente un medicamento o tratamiento. Este plan contará con 4 fases y tendrá auditoría del Ministerio de Salud, la ADRES y la Superintendencia.
18: Para respaldar este plan de choque que hoy estamos anunciando, vamos a implementar un mecanismo extraordinario de compra de cartera dirigida con 0% de interés y 1 año de periodo de gracia destinado a las atenciones contempladas en esta primera fase.
19: El gobierno impugnó el fallo que le ordenaba frenar los bombardeos contra grupos ilegales si había información de presencia de menores de edad. El equipo jurídico, conformado por delegados de presidencia y los ministerios de defensa y del interior, busca que la decisión sea revisada alegando que las recientes operaciones que incluyeron ataques aéreos fueron legítimas y cumplieron todos los requerimientos.
20: El debate del presupuesto general de la nación para el año 2027 continúa estancado en el Congreso de la República por la falta de acuerdos sobre la redistribución de los recursos. El gobierno no avala ninguna de las 615 proposiciones presentadas y propone solo un ajuste de 3 billones, lo que es insuficiente para los congresistas. El representante John Edgar Pérez.
21: El gobierno nos propone a nosotros como Congreso hacer tan solo un movimiento de 3 billones de pesos. De la siguiente manera, 2 billones se recortarían del presupuesto del Ministerio de Hacienda e irían para el Ministerio de Salud.
22: El presidente de la JEP, Alejandro Ramelli, respondió a las declaraciones del presidente Abelardo de la Espriella sobre la polémica sobre el presupuesto de la Jurisdicción Especial para la Paz.
23: Podemos dar explicaciones, pero no es rendirle cuentas a ninguna rama del poder público. Eso es lo que hace que Colombia sea un Estado de Derecho, que exista independencia y autonomía judicial, y nosotros no nos vamos a someter al Ejecutivo.
22: Entre tanto, Rodrigo Londoño, antes conocido con el alias de Timochenko, aseguró que el antiguo secretario de las FARC ya comenzó a cumplir las sanciones impuestas por la JEP y participa en la búsqueda de personas dadas por desaparecidas en el cementerio de San Antonio de Padua, en Pitalito, Huila.
24: La Justicia Especial para la Paz exige hechos restaurativos completos. Por eso vamos a cumplir las tareas establecidas en el cronograma bajo responsabilidad de la JEP.
25: La Fiscalía citó a interrogatorio en calidad de indiciados a los gerentes y contadores de las campañas de Iván Cepeda y de Ana Carolina Corcho, que participaron en la consulta interna del Pacto Histórico el 26 de octubre de 2025. Las diligencias quedaron programadas para los días 23 y 24 de septiembre. El objetivo de estos interrogatorios es contrastar las declaraciones rendidas sobre gastos, créditos y aportes frente a los registros contables reales para verificar si la información entregada al CNE corresponde a la realidad financiera de los procesos electorales.
26: El vicepresidente José Manuel Restrepo lidera la gestión diplomática de Colombia en la Asamblea de Naciones Unidas en el marco del compromiso expresado por el presidente Abelardo de la Espriella de no salir del país para enfocarse en temas internos. La agenda en Nueva York empezó con reuniones clave en materia de inversión y seguridad.
27: El rifirrafe entre el mandatario Donald Trump con los medios de comunicación ha despertado la solidaridad y boicot de otros medios distintos a CNN, MSNBC y Político, los expulsados de la Casa Blanca. De hecho, en solidaridad con CNN, las grandes cadenas ABC, NBC, CBS y Fox News anunciaron que frenan el cubrimiento conjunto en el llamado pool para televisión de las actividades del presidente. Y en un comunicado manifestaron que ningún gobierno debería restringir un medio de comunicación por oponerse a su cobertura informativa.
28: Seguimos con el fútbol profesional colombiano, porque hoy tendremos acción por partida doble. Independiente Medellín recibe a Jaguares de Córdoba a las 6 de la tarde en el estadio Atanasio Girardot, en el compromiso que cerrará la 10ª jornada de la Liga Betplay. Después, a las 8 de la noche, Independiente Santa Fe y Deportivo Cali se enfrentarán en el Campín, en el duelo que dará inicio a la 12ª jornada del campeonato.
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15: Seis, 19 minutos. Padre, buenos días. Amanecemos con una situación difícil en materia de orden público en Magdalena, en su departamento, en su Santa Marta, en el Cesar y en La Guajira, como consecuencia de operativos de la policía contra los jefes de los Pachenca, de esa banda criminal hereditaria de los paramilitares que hoy se hacen decir autodefensas conquistadoras de la Sierra Nevada de Santa Marta.
2: Tema complejo, Ricardo, porque ha habido bloqueos en la troncal del Caribe. Usted sabe, a la altura de Calabazo, a la altura de Huachaca, ha habido allí disturbios, ha habido bloqueos, han quemado buses, ha sido una situación difícil, y en la ciudad se respira un cierto ambiente de tensión, de miedo, porque tú sabes que indicaron que tienen que cerrarse los establecimientos comerciales, una cantidad de situaciones que allá generan mucha tensión.
15: Hay amenazas de paro armado en Santa Marta. Hoy no hay clases en algunos colegios, tampoco en algunos colegios de Ciénaga. Desde Riohacha no hay despacho de buses, porque permanece bloqueada a esta hora, 6:20 minutos, la troncal del Caribe. Joner Alvarado.
3: Así es, Ricardo, no solamente la situación de orden público se vive en el departamento del Magdalena, sino también en el departamento de La Guajira, que tiene un impacto grave, principalmente en los temas logísticos, económicos, en lo que tiene que ver con las reservas turísticas. También se han venido cancelando por parte de las personas que pensaban pues pasar algunos días de vacaciones en Palomino, esto ante el temor de los conflictos que se registran entre las autodefensas conquistadoras de la sierra y la fuerza pública. Vean, nos encontramos incluso acá en el terminal de transporte de Riohacha. Lo que nos están diciendo las personas que están llegando a esta hora en los buses, en los pocos buses que están llegando, es que les ha tocado salir desde diferentes departamentos como el Atlántico, como Bolívar, hasta el departamento de La Guajira, prácticamente demorar más de 12 horas de viaje, porque recordemos que para llegar aquí a la capital de La Guajira solamente hay dos vías, la del Cesar y la del Magdalena, y pues esta última se consolida como una de las principales. Buen día, le preguntamos a usted, que es una de las personas que ha llegado en este bus, ¿hace cuánto está viajando? ¿A qué hora salió exactamente? Buenos días.
4: Buenos días. Hombre, para su información, salí a las 3 de la tarde de la ciudad de Cartagena porque estábamos asistiendo a una convención nacional de los GDONES internacionales, y para nuestra sorpresa pensábamos que íbamos a llegar temprano a la ciudad de Riohacha, y resulta que cuando llegamos a Barranquilla nos dicen que no podíamos transitar por la vía que conduce de Barranquilla hacia Riohacha por la vía de Santa Marta, porque había un bloqueo producto del conflicto armado que hay entre el Estado y los diferentes grupos, y entonces por ese motivo tuvimos que esperar hasta las 10 de la noche en la ciudad de Barranquilla, y nos dirigieron por la vía que conduce a Valledupar, lo cual genera contratiempo en el transporte de Barranquilla hacia Riohacha.
3: Ustedes lo han escuchado, Ricardo y oyentes, es decir, salió a eso de las 3 de la tarde de Cartagena y apenas a las 6 de la mañana del día de hoy es que ha llegado aquí a la ciudad de Riohacha. Todo esto es bastante complejo, no hay paso de tractomulas tampoco sobre la troncal del Caribe, y lo que dicen los líderes del comercio, del mercado, por lo menos aquí de la capital, es que están bastante preocupados ante esta situación de orden público, pues temen que el paro armado que se ha anunciado también por parte de las autodefensas en el Magdalena pueda llegar aquí al departamento de La Guajira rápidamente.
15: 6:22 minutos, Joner Alvarado desde Riohacha. Estos son los traumatismos que son consecuencia del accionar violento de esos grupos criminales, de los Pachenca, de las autodefensas conquistadoras de la Sierra Nevada, luego de la operación de la policía, que finalmente dio como resultado la muerte de 7 de sus cabecillas, entre ellos alias Cholo, que había sido capturado el año pasado, pero que había sido dejado en libertad pocas horas después, porque había sido nombrado gestor de paz por el entonces presidente Gustavo Petro.
5: No me diga.
15: Felipe, imagínese.
5: Esa es una de las,
6: sí, no,
5: de las caras de los cambios que existen entre el gobierno pasado y el gobierno nuevo. Sí, sí. Este alias Cholo, que era el jefe militar de este grupo, había quedado libre porque había sido beneficiario de la paz total del presidente Gustavo Petro.
6: Sí, porque entre más delincuentes, más beneficios recibían.
5: Recibían beneficios de todo tipo, grupos criminales. El presidente Petro, tan condescendiente en su momento con las autodefensas conquistadoras de la Sierra Nevada de Santa Marta.
7: Este hombre, Ricardo, buenos días, se llamaba José Luis Pérez Villanueva. 15 años delinquiendo en esa zona norte, en La Guajira, en el departamento del Cesar y en Magdalena. Pero otro detalle que no es menor es que allí en esa operación también cayó Freddy Castillo Carrillo, que es otro, este es alias, hijo de alias Pinocho, Ricardo, a quien el presidente Abelardo de la Espriella le confirmó que sí, que lo recibía para su sometimiento, y a quien le responde matándole, dándole de baja a su hijo en esta operación.
5: Abatiendo en unas operaciones contra unos criminales. 6:24 minutos. Desde el norte del país, el presidente de la Espriella anoche muy tarde, dando revista, pasando por los operativos, hoy encabeza un consejo de seguridad en la ciudad de Santa Marta. Habla el presidente de 7 abatidos en el operativo, pero dice que hubo otros 6 cuerpos que quedaron en el sitio de las operaciones. Inger de la Rosa.
8: Ricardo, muy buenos días. En alerta amanece en Magdalena, La Guajira y Cesar por retaliaciones que puedan estar tomando las autodefensas conquistadoras de la Sierra Nevada tras estos operativos que desarrolló la fuerza pública en zona rural de Santa Marta contra esa estructura donde fue abatido alias Cholo, segundo cabecilla y responsable del manejo financiero de esta organización criminal. Desde la tarde de ayer, tras los operativos, hubo alteraciones del orden público. Uno de los hechos más graves ocurrió en el sector del barrio 11 de noviembre, donde hombres armados interceptaron e incendiaron 2 buses de servicio público propiedad del consorcio Ciruma. También se reportaron bloqueos en la troncal del Caribe en sectores como Calabazo y Huachaca. Todo esto afectó la movilidad entre Magdalena y La Guajira. A esta situación se sumaron amenazas de un paro armado de 48 horas atribuidas a esta estructura criminal, mediante las cuales se habría exigido hasta el cierre de establecimientos comerciales. Sin embargo, el presidente Abelardo de la Espriella, una vez conocido la situación, convocó a un consejo de seguridad extraordinario que terminó casi a la medianoche. Allí anunció que el operativo habría dejado varios combatientes muertos, entre ellos alias Cholo y también un hijo de alias Pinocho. Advirtió él que no permitirá ningún paro armado. Escuchemos.
9: Desde Santa Marta, me permito como presidente de la República informar un resultado operacional excepcional de nuestra fuerza pública. Uno de los bandidos más temibles y sanguinarios de la región fue dado de baja, alias Cholo, del grupo narcoterrorista Los Pachenca, de las autodenominadas autodefensas conquistadores de la sierra. Este delincuente ha sido dado de baja junto a 6 narcoterroristas más. Según reportes de miembros de nuestra fuerza pública, en el lugar del combate quedaron cerca de 6 cuerpos más. Este, sin duda, es un golpe contundente contra esta estructura narcoterrorista. Y lo he dicho de manera clara, insistente e inequívoca. Cuando el Estado se decide, los criminales siempre caen. Cuando los criminales están empoderados y hacen lo que les da la gana, sojuzgan al pueblo, cometen toda suerte de delitos, es porque el Estado está asociado con ellos. Esos tiempos de asociación.
8: Según el balance entregado por el presidente Abelardo de la Espriella, el operativo también dejó 3 capturados y la incautación de 10 fusiles, 2 lanzagranadas, 2 pistolas, 8 granadas y otros elementos de guerra. Para evitar afectaciones al orden público, la gobernadora del Magdalena, Margarita Guerra, también instaló un puesto de mando unificado donde está coordinando toda la respuesta institucional. Como prevención ante la alerta, se prohibió, Ricardo, la circulación del patrullero hombre en Santa Marta, y los colegios ubicados en zonas rurales de Santa Marta y Cénega decidieron suspender las clases este martes.
5: Ingel, gracias. Volveremos en minutos a conocer detalles de las operaciones contra los Pachenca y la forma en la que las autoridades deben recuperar el control sobre la troncal del Caribe, que es eje fundamental, es la vía que comunica a la ciudad de Santa Marta con la zona más al norte del país, con el departamento de La Guajira.
6: Y también toda la zona andina, porque tú llegas hasta Santa Marta y solo a través de la troncal del Caribe puedes movilizarte hacia La Guajira, pero Barranquilla, Cartagena, también tiene que ser así.
5: 6:28 minutos, hablando de los incendios forestales, cambiando de tema, en Villa de Leyva son más de 345 hectáreas de bosques que han sido arrasadas. Amenaza ahora el incendio que, dice el gobierno, estaría controlado en un 75% el santuario de fauna y flora en Iguaque. Mayra Tenorio, hoy reactivan ya las labores de sofocamiento de este incendio.
10: A esta hora no para la amenaza de incendio justo aquí en el departamento de Boyacá. El mismo incendio que comenzó en el municipio de Villa de Leyva se ha propagado a zonas como Chiquiza, que es donde estamos. Hemos llegado a la vereda Villa Rosita, donde las habitantes claman por ayuda. Y es que son varias columnas de humo, varios focos encendidos con llamas durante toda la noche. Se han propagado no solamente en las laderas de este municipio de Chiquiza, sino también de Sáchica, y sobre todo lo que más preocupa es el santuario de fauna y flora natural, esta reserva que hace parte de parques nacionales que se llama Iguaque. Se sigue extendiendo el humo, las llamas por las diferentes laderas, mientras los habitantes siguen pidiendo que haya ayuda precisamente. Y es que esto es lo que nos hemos encontrado, además del fuerte olor a quemado. Los habitantes han llegado acá y nos encontramos con Julián Lucero, habitante de esta vereda Villa Rosita, muy cerca a estas llamas. Don Julián, ustedes intentaron en la noche disipar estas llamas, pero no ha sido posible.
11: Sí, ayer nosotros estuvimos en la parte de arriba ayudando, pero no fue. Necesitamos mucha gente y ayuda del gobierno porque las llamas nos ganaron, totalmente nos ganaron. Y por lo que es allá harto pendiente, eso para subir toca bregar, pero toca buena ayuda para poder, porque es que arriba es donde nacen todos los aljibes, todo. Entonces donde nos llegue más para arriba, mejor dicho, se queda agua, de esa chica sin agua, todo se queda sin agua. Entonces ayudar porque se está quemando todo el cerrito.
10: Y es la amenaza que se ve hasta ahora, don Julián, muchas gracias.
11: Bueno, sí, señora.
10: Se clama por ayuda en diferentes municipios a esta hora del departamento de Boyacá, donde el incendio sigue activo.
5: Pendientes, Mayra, del incendio que sigue activo. Ahí estábamos viendo las imágenes en Villa de Leyva. Y hablando de incendios forestales, también en Chaparral, en el departamento del Tolima. Chaparral, Felipe, a propósito, zona en la que se han producido más de 130 temblores en las últimas 24 horas.
12: No, es que la verdad es que
5: una
12: no
5: situación para... muy particular, porque además allí no fue el terremoto del 10 de agosto. Y por eso la duda, ante esa situación, la gobernadora pidió a los alcaldes municipales de Roncesvalles, de Río Blanco, de Chaparral, que activen de manera preventiva los comités de gestión de riesgo, porque se está moviendo mucho la tierra en el departamento
12: de Tolima. Curioso, porque no sé, pero no tengo memoria de que Chaparral haya sido un sitio de movimientos telúricos.
5: Estamos mirando ayer que
12: habría queda... que preguntarle al doctor Alfonso Gómez
5: si es una buena pregunta para
12: si
5: el doctor
12: en su época Gómez de niño en Chaparral temblaba tanto.
5: Es una buena pregunta, pero además se activó una falla geológica, según reporta el encargado de esta dependencia en el gobierno nacional, una falla geológica que pasa por ese mismo punto. Fernando González, en Ibagué, incluso con evacuación preventiva de edificios en la capital del departamento del Tolima.
13: Ricardo, buenos días. Sí, precisamente Río Blanco, Chaparral, Roncesvalles y San Antonio han sido los municipios más afectados por estos movimientos telúricos. Decía usted, son 130 reportados a corte de ayer sobre las 3:30 de la tarde. A hoy, desde las 12 de la madrugada, a esta hora se han reportado 51 sismos más en esta zona. Para el 10 de agosto, el día del terremoto, sí hubo afectaciones en el sur del departamento del Tolima. Varias viviendas colapsaron en los municipios de Roncesvalles y de Río Blanco, los cuales precisamente para evitar alguna situación, pues los jóvenes han sido llamados a estudio, a clases guiadas virtuales en estos cuatro municipios del sur del departamento del Tolima. La misma gobernadora pues ha hecho un llamado a tener un kit básico de emergencia, un silbato, una linterna, agua y tapabocas como familias, reunirse como familias, tener puntos de encuentro para estar atentos a cualquier situación atípica que se llegue a presentar en el sur del departamento, pues espera que no sea así, pero de todos modos es el llamado a la prevención que ha hecho la gobernadora del departamento del Tolima. Y referente a los incendios forestales, hay que reportar que en la madrugada de hoy llovió en varios sectores, fuerte en varios sectores, y esto ha ayudado a apagar varios de los incendios que se tenían activos en la región.
29: María Camila Orozco es periodista. 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
7: Ya son las 6:33 minutos de la mañana. En la medida en que llegan las tutelas y los fallos adversos al gobierno nacional y a las políticas de seguridad, el gobierno está impugnando. El último movimiento es para revertir 5 condiciones que hace una semana un juez impuso a las operaciones con bombardeos en cabezas de 2 ministerios, entre ellos el de Defensa. El gobierno está argumentando que venía cumpliendo con los estándares de protección reforzada para proteger a los menores reclutados y llevados a campamentos de grupos ilegales, es decir, que están utilizando la inteligencia con fuentes humanas, la tecnología y las decisiones de bombardear o no pasan por oficiales que están involucrados en derechos humanos y en derechos operacionales y que evalúan el riesgo para la vida y la integridad de los niños y las alternativas menos lesivas. Pero esta controversia la va a definir, o la última palabra la va a tener el Tribunal Superior de Bogotá, que es el tribunal superior o el de mayor jerarquía sobre este juzgado de familia, sobre el de Cúcuta y sobre los demás que han tomado medidas que se contraponen o que son adversas a las decisiones del gobierno para combatir a los grupos ilegales. Las fuerzas militares no están maniatadas porque la decisión no es la de suspender o de prohibir los bombardeos, y prueba de ello es que ayer la Fuerza Aérea Colombiana participó en el operativo en el departamento del Magdalena, en Santa Marta, en contra de las autodefensas para dar de baja allí a 7 delincuentes a quienes ayer el presidente Abelardo de la Espriella les ratificó o les recordó que van a correr la misma suerte de alias Bendito Menor. La discusión es alrededor de los bombardeos que han sido efectivos históricamente alrededor de la lucha contra la insurgencia, con la lucha contra la delincuencia en Colombia, que a propósito hoy las fuerzas militares están recordando, están celebrando 16 años de una operación exitosa, la Operación Sodoma, que fue a través también de un bombardeo legítimo de las fuerzas militares que dio de baja a alias el Mono Jojoy, uno de los más sangrientos y crueles guerrilleros, jefe de la extinta guerrilla de las FARC.
29: Camila Carvajal es periodista. Está en Mañanas Blue.
14: 6:35. Colombia atraviesa una temporada de incendios forestales que ya dejan miles de hectáreas consumidas por el fuego, en especial en Tolima, Nariño, Boyacá y Cundinamarca. Claro que lo más urgente es apagar el fuego y capturar a los responsables en aquellos casos de los incendios provocados, pero la emergencia no puede terminar ahí. El verdadero costo de estos incendios forestales apenas comienza y van a pasar años, incluso décadas, antes de pagar esa deuda con el medio ambiente. Por ejemplo, en las zonas donde la vegetación quemada fueron pastizales, la recuperación podrá tardar incluso meses. Cuando empiecen a llegar las primeras lluvias, ahí podrá volver algo de verde a ese paisaje, pero no puede ser con la premisa de que la naturaleza se repone o se recupera sola y rápido. La realidad es otra. Hay un cálculo del Ministerio de Ambiente y de la CAR de Cundinamarca. Por ejemplo, un bosque afectado por el fuego puede tardar entre 25 y 30 años en recuperarse. Y en el caso de los páramos, que son ecosistemas de alta montaña con los frailejones, aquí se necesitan décadas o hasta siglos para que puedan recuperarse después de un incendio forestal. El daño más profundo, sin embargo, es ese que todavía no vemos y que nunca podremos dimensionar. Es la vida bajo la tierra. El calor del fuego destruye la materia orgánica del suelo y elimina esos microorganismos que sostienen la capacidad de filtración de la tierra. Por eso también hay que pensar, cuando el fenómeno del Niño se vaya y lleguen las lluvias, ¿qué va a pasar con esos terrenos que quedan listos para erosionar y se vuelven vulnerables producto de las consecuencias del incendio? Es decir, el fuego no solo quema lo que vemos, va más allá de eso, y por eso el daño a la vida vegetal, animal y humana todavía no se puede calcular. Es incluso un daño incalculable que puede tardar mínimo 50 años.
29: Paola. Paola Ochoa es periodista. Está en Mañanas Blue.
16: 6:38, dólar barato, ángel y demonio, bendición y maldición y cara y sello de una misma moneda que ayuda y castiga a la vez a todos y cada uno de los 50 millones de colombianos. Derrumbe en la tasa de cambio que hoy nos tiene con récord histórico de importaciones, alcanzando durante julio los 7.968 millones de dólares y creciendo 23% frente al mismo mes del año anterior, según reveló ayer el DANE, un nivel jamás visto y boom que se extiende a lo corrido de todo este año, con unas importaciones que ya superan los 46 mil millones de dólares en los 7 primeros meses y crecen al 45%, cortesía obviamente del dólar barato que cayó de 4.000 a 3.000 en el último año en medio de un cóctel que lleva de todo como en botica, la política comercial y monetaria de los Estados Unidos, 12% de tasas de interés en Colombia, arribo de dólares por créditos externos del gobierno, 13 mil millones de dólares en remesas y 17 mil millones de dólares de ventas mundiales de cocaína que ya supera las exportaciones de petróleo, carbón y oro. Dólares non santos y dólares legales que nos tienen hoy inundados, convirtiendo al peso colombiano en una de las monedas más fuertes de todo el mundo en este 2026, revaluándose solo este año en casi un 23% y desde el 2022 en un 38%, una situación que, claro, aprovechan muchos hogares para viajar, por ejemplo, al exterior, aumentar sus compras externas a través de plataformas como Amazon o como Temu, adquirir más importados en tiendas y supermercados e impulsar en general una tercera parte de la canasta familiar que corresponde a esos bienes importados. Dólar barato que aprovechan también los campesinos para comprar fertilizantes, agroquímicos, granos y alimentos para animales de granja como pollos y cerdos, los industriales para importar maquinaria y bienes de capital y obviamente toda la industria energética que ahora está trayendo como nunca gas desde afuera. Pero dólar barato que tiene su contracara en el empleo y en la industria nacional, como recordamos con el reciente cierre de la planta de Propal en Yumbo, en el Valle del Cauca, que tuvo como razón detrás el dólar barato, además de una serie otro de problemas que arrastran durante décadas, pero que ahora se profundizó con la caída en la tasa de cambio.
29: Juan Camilo Maldonado es periodista. Está en Mañanas Blue.
17: 6:40. Mientras el gobierno de la Estrella busca cuadrar caja y arañar de donde pueda un presupuesto de más de 364 billones de pesos para sostenerse, sigue sorprendiendo el contratadero en el que convirtieron la Casa de Nariño, como lo definió el vocero del gobierno Miller Soto, y las cifras que sostienen esa frase. Las órdenes de prestación de servicio, las famosas OPS, crecieron 595% entre 2022 y 2026 en el Departamento Administrativo de la Presidencia, el DAPRE, casi se multiplicaron por 6 años en 4 años, pero el dato que de verdad debería inquietar al país no es ese, es que solo entre 2025 y 2026 ese mismo crecimiento fue de 228%, es decir, la contratación no subió de forma gradual durante todo el cuatrenio, sino que se disparó justo en el año del calendario electoral. A esto se suma un tercer dato que completa el cuadro: el 84% de esos contratos se realizó mediante contratación directa, la modalidad con menos controles y menor competencia entre oferentes. Y en paralelo, el gasto en eventos de la propia presidenta, de la propia presidencia, aumentó en 113% en ese mismo periodo cercano a las elecciones. Contratistas de más, controles de menos y una coincidencia temporal que ya despertó las alarmas del nuevo gobierno. Para el gobierno de las Priellas, claro, la administración del presidente Gustavo Petro contrató pensando en las elecciones y anunció que ya frenó la contratación en el DAPRE y está revisando contrato por contrato cada uno de esos acuerdos con el compromiso de entregar los resultados a los organismos de control cuando corresponda. En el DAPRE ya se anunció una reducción de entre 65% y 70% en la vinculación de contratistas y una caída drástica en el presupuesto de la entidad para 2027, de 4.1 billones de pesos proyectados por el gobierno anterior a apenas 904 mil millones para este año. Por ahora, esto es una denuncia política con cifras oficiales de la propia entidad, no una condena de la justicia. El gobierno del presidente La Estrella ha dicho que no va a asumir el rol de juez, sino que documentará lo que encuentre y lo pondrá en manos de quien sí tiene esa competencia. Pero el tamaño de las cifras y sobre todo su concentración exacta en el año en que Colombia elegía presidente, exige que esta vez la revisión no se quede en un anuncio y que la justicia determine por qué la Casa de Nariño, el centro simbólico del Poder Ejecutivo, terminó funcionando como el mayor contratadero del Estado. ¿Para qué exactamente y a favor de quién?
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7: 6:45 minutos. De nuevo, padre, buenos días. ¿De qué hablamos hoy?
8: Buen día, Ricardo, pero déjeme decirle a la gente que ánimo, fuerza, ganas. Necesitamos ponerle buena actitud a la vida. No se deje llenar de pesimismo, de dolores, de tristeza. Hay que ponerle buena actitud a la vida y siempre seguimos adelante. A pesar de todo, de traiciones, de rupturas, de pobrezas, de dolores, de todo. Siempre seguimos adelante.
9: ¿Y para,
8: siempre.
9: ¿Y para cuándo bajar el param, pam, pum, pum, pum?
8: Espere, todavía, espere.
7: ¿Cuál es la palabra?
8: Hoy le vamos
7: de hoy
8: a meter el gatacazubícoto.
9: Yo me levanto a las
8: el gatacazubícoto es la palabra de hoy, porque es fuerza desde dentro.
9: Y solo imagínale.
8: Usted se emociona enseguida.
9: Que si trabajo,
7: Felipe se asusta y brinca y dice, no, pero no, ¿cómo pues así?
9: ¿Qué para ustedes?
8: Es que necesitamos meterle ganas. No, la vida, hay demasiado líos para vivir la vida sin fuerza, sin sonrisa.
7: Estoy
8: hay
7: de
8: que
7: acuerdo.
8: Reír más, hay que mamarle más gallo a la gente. Usted sabe, por ejemplo, toda la gente, por ejemplo, en redes, toda la gente que dice grosería, yo digo, no hay que
9: sí,
8: mamar
9: sí.
8: gallo, hay que reírse,
9: sí, eso, sí,
8: hay que confiar.
9: Sí, se amargan.
7: ¿De qué hablamos hoy, padre?
8: De una cosa que me dijo Felipe hoy.
7: ¿Qué le dijo?
8: De una cosa que me dijo Felipe hoy.
7: ¿Qué le dije?
8: Felipe me contó que hay personas cerca de él que hablan, uno les está hablando y están mirando el celular. Ese es nuestro tema.
7: Bueno, ese
8: es nuestro tema de hoy. Es que hay personas así, y yo le voy a decir eso.
9: ¿Y a mí por qué sí me meten en esa colada? Si yo, casamente nos dijimos buenos días, padre, buenos días, Felipe.
8: Oiga, yo le voy a decir una cosa, afortunadamente el celular no existía en la época de mi papá y de mi mamá, porque yo me hubiera quedado sin dientes. Fuera el mueco linero. Te lo juro, porque tú te imaginas uno mirando para otro, mirando el celular y tu papá o tu mamá diciéndole, oiga, y uno así.
7: Hemos hablado varias veces.
9: Chancletazo.
7: Varias veces hemos hablado de la molestia que ocasiona el hecho de que uno no mire los ojos en una reunión a una persona.
9: No, en
7: una reunión. Yo soy una de esas personas a veces.
8: ¿Puedo confesar algo?
7: Confiéselo.
8: Yo también.
7: Ah, bueno, sí.
9: No,
7: Luis Ernesto también, por ejemplo.
10: Pero además, ¿sabe cuál es el gran pecado? Uno formando hijos, uno le dice al niño, no esté pegado a las pantallas, y uno pegado a las pantallas. O sea, es imposible, la verdad, eso sí, ahí creo que todos pecamos.
7: Sí, la incoherencia no es un buen ejemplo para los niños. En segundos, el padre,
8: ¿sabe quién también?
7: De las pantallas.
8: Santiago Vélez.
7: A ver.
8: Uno a Santiago le escribe a las 2 de la mañana 1 minuto y contesta a las 2 de la mañana 1 minuto y 4 segundos.
11: A mí me pasa con Alberto, que le hablo en persona y está mirando el celular. Y le mando un mensaje y me deja en visto.
8: Ayer me dijo una
7: para
8: palabra
7: que se
8: rara.
7: Dé cuenta.
8: Ayer me dijo una
7: para
8: palabra rara y que tú me
7: cuenta.
8: ¿Cómo fue? ¿Gosteaste?
11: Me gosteaste.
8: Y esa vaina, yo no he hecho esa vaina.
11: Es que nosotros los de la generación Z. Sí.
8: Ah, bueno. Hablan de ghost.
7: Hay que explicar la gosteada. 6:48 minutos en Deportes Juan Camilo. Hablamos de la selección Colombia de mayores y de una polémica por el Estadio El Campín y la gramilla,
8: señor.
7: Y el préstamo para los partidos y para los conciertos.
12: Sí, señor, hablamos de la selección de mayores porque ya entrenó en Filadelfia pensando en México, su primer rival de los 3 amistosos de la próxima fecha FIFA. Ese partido será este sábado en la ciudad de Baltimore. Y la polémica por el Estadio El Campín de Bogotá, que inicia desde mañana una remodelación y además se estará revisando la gramilla, la recuperación y mantenimiento profundo de esta. Y hay partidos que por ahora por Di Mayor están confirmados, como la final del fútbol femenino, que será mañana entre Santa Fe y Deportivo Cali. Pero si Cencia coge el estadio desde mañana, ese partido no se podrá llevar a cabo. Ahí aún no hay confirmación ni de Di Mayor ni de Esencia de que el partido no se pueda realizar.
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7: asistirá a ninguna de las misas que va a oficiar el Papa León XIV en Francia. El presidente Emmanuel Macron llega este viernes a París. El sumo pontífice irá a Lourdes, irá también a otras zonas de ese país. Bueno, hasta la zona donde está la UNESCO, la sede de la UNESCO.
14: ¿Cómo cambian los tiempos, no? Usted se acuerda de la época de Avignon, se acuerda de la época de Cardenal Richelieu, se acuerda de la Francia del siglo XVII, que estaba siempre en torno a la figura del Papa, ¿no?
7: En este caso hay algunas diferencias. El presidente Macron confirma el Elíseo, no asistirá. Bueno, habrá una misa en la plaza. ¿En cuál plaza es? En la Plaza de la Concordia, tal vez en París, Enrique.
15: En la Plaza de la Concordia, sí, Ricardo. Sí. 600.000 personas están inscritas para esa misa que va a ser este sábado. Pero como bien decías, la visita comienza el viernes, termina 3 días más tarde, el 28 de septiembre, y va a tener etapas en París, en Lourdes y en Metz. Y habrá que sumar a eso una visita a la sede de la UNESCO. La Santa Sede ha contado que este viaje, o en este viaje, se van a abordar temas que constituyen un desafío para toda Europa. La protección del medio ambiente, los riesgos de la inteligencia artificial y, cómo no, el papel que tiene este continente desde el que les hablo en el contexto global. Va a tener el Papa dos momentos alejados de las grandes ceremonias y de las multitudes. Un encuentro privado con 7 víctimas de los abusos sexuales cometidos en el ámbito de la Iglesia y una visita a un centro de París que acompaña a migrantes y refugiados. Estas dos visitas tienen mucho de simbólico. La que tiene que ver, o el encuentro que tiene que ver con las víctimas de la violencia sexual, ha molestado mucho a las víctimas de la violencia sexual aquí en España, porque sienten que su encuentro fue, de alguna manera, furtivo y poco publicitado, o no tanto como va a ser este. Y la visita al Centro de Migrantes y Refugiados llega en plena crisis. Es verdad que aquí en España, pero es una crisis que salpica a toda la Unión Europea sobre la entrada masiva de inmigrantes por la ciudad de Ceuta. El Papa ofrecerá una reflexión que ayude a Europa a pensar y a repensarse en este tiempo, señaló el portavoz vaticano Mateo Bruni el pasado viernes. Tras visitar París y Lourdes, León XIV llegará a Metz, el lugar de nacimiento de Robert Schuman, que es el padre fundador del proyecto europeo, para participar allí en una conferencia a la que han sido invitados líderes y representantes de instituciones europeas, a los que el pontífice ha dejado la puerta abierta para reunirse con ellos, pero por el momento no, esas reuniones no han trascendido. No se sabrá cómo van a llevarse a cabo esas reuniones. Sobre la misa de la Plaza de la Concordia de este sábado, como decimos, hay 600.000 personas inscritas y el gran número de solicitudes ha provocado que haya que ampliar las zonas donde van a poder colocarse aquellos que quieren asistir a esta ceremonia religiosa. Como señalabas, en Francia, cualquier tipo de asunto que tiene que ver con la religión siempre está sobre la mesa, o siempre se pone sobre la mesa, o se confronta con la laicidad, el que seguramente sea el Estado más laico de las democracias contemporáneas y de las democracias occidentales. Así, esta mañana, el Palacio del Elíseo, es decir, la sede de la Presidencia de la República, la Jefatura del Estado, ha dicho que no hay contradicción entre el entusiasmo que despierta en Francia la visita y el principio de laicidad que rige la República. Esta mañana, como comentaba Ricardo, BFM, la cadena de televisión BFM, ha adelantado que el presidente Macron no va a asistir a ninguna de las misas que lleva a cabo el pontífice en territorio francés. Y el Elíseo ha señalado esta mañana, y seguramente este puede ser el resumen de los valores republicanos franceses, que el hecho de que Francia sea un Estado que promueve y defiende la laicidad no significa que los franceses no sean religiosos, Ricardo.
7: Enrique, gracias. 6:53 minutos. Debate interesante en torno a la laicidad y la visita del Papa León XIV en Francia y la separación de Estado e Iglesia. En Nueva York, mientras tanto, hoy Felipe se va a dar a las 7:30 de la noche la muy polémica foto de la reunión del presidente Donald Trump y Delcy Rodríguez, la presidenta interina de Venezuela.
9: Sí. ¿Cómo era que decía el soldado Domínguez? ¿Era que se llamaba?
7: ¿Cómo nos cambia la vida?
9: Sí, ¿cómo nos cambia la vida? Esta foto era impensable hace un año.
7: Sí, pero además, Felipe, a mí sí me causa muchísimo repudio ver que Delcy Rodríguez se da la mano, por ejemplo, con el secretario general de Naciones Unidas, también Antonio Guterres. Foto, sí. Vergonzoso que toda la pompa de la diplomacia internacional esté agachando la cabeza y de un momento a otro la dictadura de Venezuela, que sigue siéndolo porque en Venezuela no hay democracia, termine plegada ante los intereses económicos de Estados Unidos y ante lo que está pasando con Delcy Rodríguez. Juan Camilo Merlano, ese es el estreno de la Asamblea General de Naciones Unidas.
16: Será, bueno, de hecho, en términos de Colombia, que tienen una hora menos que la costa este de los Estados Unidos, ese encuentro con el presidente Trump será a las 6:40 de la tarde, que será muy cerrado. De hecho, no hay oportunidad para la prensa. Entonces, si conocemos alguna fotografía, será de los equipos o de Delcy o del presidente Trump, porque de hecho lo que va a hacer el presidente Trump es que al cierre de la jornada del día de hoy va a ofrecer una cena para los representantes de los distintos países que se encuentran en Nueva York para la cena de Naciones Unidas. De hecho, el vicepresidente José Manuel Restrepo y la delegación colombiana van a estar en esa cena, que es en un hotel en Manhattan, y en medio de esa cena la Casa Blanca apartó un espacio para que haya, entre comillas, un pull aside, que en otras palabras es básicamente que se van a un skinny y pues allí se sentarán o se reunirán y hablarán por unos cuantos minutos. Así al menos aparece en la agenda oficial de la Casa Blanca ese encuentro con Delcy Rodríguez, poniéndole fin a una jornada que arrancará en cuestión de minutos con el inicio de esta sesión de la Asamblea General de Naciones Unidas. Como es habitual, como dicta la tradición, el primero en hablar en el debate general será el presidente de Brasil, Luis Ignacio Lula da Silva, y posteriormente será el presidente de los Estados Unidos, Donald Trump, en un discurso que, según lo que se ha anticipado, por supuesto, se enfocará mucho en la guerra de Estados Unidos e Israel en contra de Irán, pero también se espera que mencione lo que fue la extracción de Nicolás Maduro el 3 de enero a principios de este año, y pues destacando algo que ya es una prioridad en su política exterior, y es Venezuela, con ese acuerdo petrolero por 65 mil millones de barriles de petróleo. Pero también tiene una agenda bastante nutrida al margen de la reunión con Delcy. Más temprano se reunirá con los primeros ministros de Dinamarca, de Groenlandia, del Reino Unido, con la de Japón, con el presidente de Ucrania, Volodymyr Zelensky. También estará en un encuentro del Escudo de las Américas alrededor de las 2 de la tarde, donde también estará la delegación colombiana, el vicepresidente José Manuel Restrepo, la embajadora Araújo, y pues posteriormente será esa reunión en horas de la noche con Delcy Rodríguez. Ricardo.
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7: 6:57 minutos, hablando de la situación de orden público en la costa Caribe, en Magdalena, en La Guajira, en el Cesar, por cuenta de las operaciones de la policía que dejaron 7 integrantes de las autodefensas conquistadoras de la Sierra Nevada de Santa Marta abatidos, entre ellos alias Cholo, su jefe militar, las amenazas, los bloqueos en la troncal del Caribe y los panfletos que empiezan a rodar diciendo que habría un paro armado en la zona. Señora gobernadora del Magdalena, María Margarita Guerra, buenos días.
19: Buenos días a todos los oyentes.
7: ¿Cómo amanece el departamento del Magdalena luego de esta operación contra los Pachenca y luego de las amenazas de ese grupo?
19: Decirles que amanece con la mayor institucionalidad realmente que hemos tenido en los últimos meses. Es decir, en estos momentos no hay paro armado. Anoche el señor presidente de la República con toda la cúpula militar estuvimos en Consejo de Gobierno hasta las 12:15 de la madrugada y hasta las 5 de la mañana estábamos haciendo el último levantamiento del último carro que tenía bloqueada la troncal. Es decir, ya debemos estar restableciendo 100% el tránsito en la troncal, pero en estos momentos tranquilidad total, la orden del presidente de la República, de manera pues claramente respaldada en equipo con las fuerzas militares, con la fuerza pública, era de desbloquear y no cabida a paro armado. Por ende, pues aquí realmente estamos desde la institucionalidad diciéndoles que no hay un paro armado en el departamento del Magdalena y que anoche mismo se adelantaron todas las operaciones para restablecer y desbloquear la vía.
7: Gobernadora, ¿dónde eran esos bloqueos de vía? Tenemos entendido que hubo quema de 2 buses. ¿Y cómo se levantaron?
19: Claro que sí, desde

0: violenta. Sin embargo, claramente siempre instrumentalizan a la comunidad que están en toda la vía, toda la parte turística, y entran a bloquear siempre desde el 11, que esa fue una situación que se les puso ayer el señor presidente, y obviamente pues queman dos buses, se hace el levantamiento, los bomberos apagan el bus, no hay personas heridas por esa quema de buses, se levantan los buses y se comenzó a desbloquear con maquinaria amarilla que también nosotros pusimos desde la gobernación, con la concesión también nos apoyaron con temas de grúa, y a las 5 de la mañana estábamos moviendo ya el último vehículo que estaba sobre el lado de Buritaca para desbloquear 100% la vía.
1: Gobernadora, el presidente Abelardo de la Estrella dice que hay otros 6 muertos en esta operación en el sitio. ¿Qué información oficial tiene sobre las bajas en este operativo?
0: Sí, quedaron cuerpos, los cuales están por identificar y por realmente esperar ese reporte oficial por parte también pues de la Policía de Medicina Legal, y bueno, en su debido momento, cuando estén plenamente identificados, se dará a conocer.
2: ¿Podrían ser otras 6 personas, gobernadora? Es decir, 7 abatidos y otros 6 cuerpos que habrían quedado en el sitio de la operación.
0: Podría ser, anoche pues se alcanzaron a bajar 7 personas fallecidas, entre esos alias Cholo, e indican que obviamente el operativo deja más bajas, y eso es lo que se está en verificación, realmente cuántas bajas más dejaron por parte de los conquistadores de la sierra.
3: Sí,
0: pero esa información está por confirmar.
3: Gobernadora, ¿qué información hay para la gente que está preguntando si hay o no clases en colegios y universidades en Santa Marta?
0: Bueno, clases, realmente lo que se hizo fue una sugerencia, y bueno, eso ya es una competencia netamente del distrito y de los municipios que realmente ayer nos acompañaron también. Se tomó una restricción en el día de hoy, preventiva, por de pronto algún ataque o un contraataque o una respuesta por parte de los conquistadores, de pronto de mantener unas clases alternas en el día de hoy en las zonas de influencia, es decir, en la parte rural, tanto de Santa Marta, de zona bananera que y de Ciénaga. Pero sin embargo, todo está con total normalidad, no nos hemos despertado con ningún reporte negativo. Es un tema más preventivo que realmente porque haya un paro armado.
2: ¿Hay normalidad en los eventos próximos en Santa Marta, gobernadora? Se lo pregunto porque este miércoles comienza, por ejemplo, el encuentro de la justicia penal organizado por la Corte Suprema de Justicia.
0: Todo sigue con total normalidad. El presidente ayer fue muy enfático, aquí no hay cabida para el paro armado ni para ningún grupo ilegal que venga a imponer su ley, y aquí vamos a mantener esa misma línea del señor presidente, el cual venimos trabajando también de manera conjunta, y todo sigue en total normalidad.
2: Gobernadora, una pregunta final. ¿Cuál es la verdadera influencia de este grupo criminal en la vida de los habitantes de esa zona del país? Quiero decir, de la zona rural de Santa Marta hacia el norte, incluso en el Cesar y en La Guajira. Varias personas dicen que incluso estos criminales controlan el turismo y controlan la vida de muchos habitantes de ese sector, y por eso el temor que tienen hoy.
0: Lamentablemente, y eso también lo expusimos ayer en el Consejo de Seguridad, pues sí es un grupo que ya vive literal, no vive solamente de la extorsión, pato, voy a reorganizar. Pero sí tiene azotado el comercio, al turismo, al pequeño, al grande productor, con todo el tema de extorsión, pero que realmente se han vuelto es una línea de narcotráfico en Colombia, y que obviamente hoy lo que se disputan son territorios y rutas de narcotráfico. Por ende, claramente la comunidad está cansada, está azotada con toda esta presencia de este grupo, y digamos la presencia 100%, sobre todo la troncal y la parte alta de la sierra sobre Ciénaga y sobre zona bananera.
2: Gobernadora, muchas gracias. Es la gobernadora del Magdalena, María Margarita Guerra, con nosotros. Muy amable, gobernadora.
0: Bueno, muchas gracias a ustedes. Que estén muy bien.
2: 7:04, Héctor. Llama la atención que este operativo adelantado por la policía, del que estamos conociendo detalles, se produce pocos días después de que alias Pinocho, que es el máximo cabecilla de este grupo, que es el reciclaje de los Pachenca de Hernán Giraldo, del criminal alias Taladro, que violó centenares de niñas en la Sierra Nevada. Alias Pinocho le envió una razón al presidente de la Estrella diciéndole que quería someterse a la justicia. La respuesta del Estado es que eventualmente sí, pero las operaciones militares y los operativos de la policía continuaron a pesar de las amenazas y a pesar de lo que dicen el bloqueo de la troncal del Caribe y otras actuaciones.
4: Claro, pero como tiene que ser, Ricardo,
2: sin duda.
4: Sí, me parece que así es como debe actuar el Estado, porque la verdad es que yo espero que estemos suficientemente vacunados

0: ese tipo de conversaciones, de diálogos, de espacios, digamos, que le permiten a las organizaciones criminales seguir fortaleciéndose, imponiendo su propio orden en los diversos territorios. Entonces, pues todos estos personajes normalmente hacen lo que hizo este, que es decir, bueno, no, yo me voy a entregar, venga, conversamos, que cómo es la vuelta y tal, y eso finalmente no termina en nada, mientras tanto siguen cometiendo los delitos y la fuerza pública, en cambio, con unos mensajes ambiguos, que no sabe qué tanto puede adelantar operaciones ofensivas o no. Y pues bueno, estas autodefensas de la Sierra Nevada, pues como ya lo han comentado ustedes, realmente han impuesto un régimen de terror en esta zona. Prácticamente la controlaban toda. Aquí hay una pregunta, Ricardo, que yo creo que va a empezar a contestarse en estos próximos días, y es que tanto la población estaba involucrada, porque lo que hemos encontrado en otras ocasiones es que cuando, por ejemplo, el Clan del Golfo dice va a haber un paro armado, y realmente hay paro armado en muchos territorios, yo recuerdo el que le hicieron al presidente Duque, que paralizaron prácticamente 6 departamentos del Caribe durante 3 días.
1: Eso fue en la extradición de alias Otoniel.
0: Exacto, durante 3 días estuvo prácticamente paralizado el Caribe colombiano, entre otras cosas porque hay grupos poblacionales que están involucrados en las actividades ilegales de estos señores, porque o hacen minería ilegal con ellos, o que porque participan en la extorsión. Bueno, lo hemos visto cuando abaten a alguno, que el entierro, digamos, las ceremonias fúnebres suelen estar acompañadas de muchas personas. Entonces, ahí yo creo que hay una pregunta por hacerse y que valdría la pena que el gobierno pensar en eso, porque no son solo los cabecillas, sino que yo creo que una característica fundamental de estas organizaciones criminales que nos ha tocado por esta época es que tienen un gran arraigo en la
1: Héctor,
0: población.
1: Y yo le agregaría otra pregunta a Aurelio, Felipe y sí. Héctor, y es, si se logra abatir a Pinocho, que es el cabecilla, ¿qué garantiza que no viene otro a asumir el liderazgo esas bandas? Porque venimos, Felipe, desde Hernán Giraldo. Hernán Giraldo pagó pena en Estados Unidos, regresó al país, está preso en Colombia y la estructura lamentablemente continúa.
2: Esos grupos terroristas, y en este caso más narcotraficantes, siempre mutan, siempre viene, es decir, el segundo. Aquí lo importante es el mensaje que le está mandando el gobierno, es o se someten o son dados de baja. Y el caso, pues este es el de este señor, alias el Cholo.
1: Alias el Cholo, sí señor.
2: No, alias el Cholo, pues sí, era el hijo de quien hace 8 días le había dicho al presidente, no, sentémonos, vamos a hablar. Pero es que alias el Cholo, y me da pena repetirlo, pero pues eso ya se permite para una persona de mi edad, pues es que fue gestor de paz del gobierno anterior.
1: Había sido detenido el año pasado y quedó en libertad porque había suspendido las órdenes de captura.
2: Entonces, pues...
1: Así es muy difícil. Así era muy difícil vencer a estos grupos.
2: No, es que no había cómo, ¿no?
1: Imagínese usted, capturaban a los jefes y los dejaban en libertad.
3: Esos grupos de la Sierra Nevada tienen una historia incluso que va más allá de Hernán Giraldo, Ricardo. Van desde la bonanza marimbera. Desde esa época, ¿usted se acuerda? En la época de Turbay Ayala, cuando se dio la bonanza marimbera y hubo una ofensiva, y esa ofensiva acabó con la bonanza marimbera, pero vino entonces la bonanza coquera, y de aquí para allá es una actitud.
1: Esa fue la guerra entre combos, recuerdo la guerra entre los Valdeblanques.
3: Claro, Valdeblanques, claro.
1: Pero no sé si eso alcanza a llegar a la Sierra Nevada de Santa Marta.
3: No, es que eso tiene todo un origen, Ricardo, que usted no lo puede desconectar. Y ahora, está bien que estén dando de baja o deteniendo a las cabecillas, pero faltan cabecillas, ¿no? Falta de hecho Pinocho.
1: Falta Pinocho.
3: Y falta su hermano. Y falta su hermano, que es, según la entrevista que Pinocho concede a la revista Semana, el hermano de Pinocho es el verdadero jefe de ese grupo que viene creciendo. Y no se le olvide también que el crecimiento de este Clan del Golfo y de estas ramificaciones del Clan del Golfo no solamente fueron en el gobierno de Petro. Revise el crecimiento del Clan del Golfo en el gobierno de Iván Duque. de los últimos 8 años ese crecimiento ha sido constante y ascendente. Incluso se habló de que habían eliminado fulanos y a perencejos, y al final de cuentas, pues la cosa no resultó tan cierta. Esto viene creciendo desde hace una década y, como le digo, con raíces históricas desde la bonanza marimbera en épocas de los años 70 y 80, claro, del siglo pasado. Padre.
4: Claro, porque tiene que ver con la Sierra Nevada, que es una tierra fértil para todo ese tipo de droga, de cocaína, de coca, de marihuana.
1: De plantaciones ilegales.
4: Claro, y no solo esto. Y ahí hay que pensar también en el daño ecológico que ahí se ha hecho, porque definitivamente se ha arrasado mucha de esa zona. Pues y han tenido poder, han tenido el poder ahí en la Sierra Nevada. No olviden que la Sierra Nevada tiene estribaciones en el Cesar, tiene muchas estribaciones en el Santa Marta, y obviamente, y algo pues, de la Guajira.
1: Por eso es que están en esa zona y por eso es que están supuestamente en el paro armado que nos dice la gobernadora Santiago, no existe.
5: Sí.
1: La orden es no permitir que haya paro armado en la zona.
5: Y esas organizaciones mutan es porque no ha habido continuidad en las políticas de seguridad. El último presidente que tuvimos con mano dura y con seguridad fue Uribe. Después vino el proceso de paz de Santos, después vino Duque, que fue tibio, y después vino los congelados de Petro. Entonces así es muy difícil. Ahora con De la Espriella pues les están volviendo a dar con mano dura.
1: ¿Usted cree que Duque fue tibio?
5: Totalmente.
1: ¿Extraditó a Toniel?
5: No, pero pues ahorita no estamos hablando de una paro armado, ¿cuántos departamentos le hicieron?
1: Sí, pero es que eso al final no depende de la mano dura o no.
5: Claro.
1: Hoy le pueden hacer un paro armado al presidente de La Espriella.
5: Yo no creo
1: sin
5: que
1: sin ninguna duda. Mire, bloquearon la troncal del Caribe, la gobernadora dice que lo están levantando, vamos a ver, pero hace unos minutos, no sé si escuchó, desde Riohacha no hay despacho de buses porque está bloqueada la troncal del Caribe. Pero
4: y es una situación compleja, no es una situación fácil.
1: No tengo por qué defender a Iván Duque, pero no creo que Iván Duque haya sido tibio.
2: Lo que pasa es que se envalentonaron y el gobierno anterior los dejó empoderados. A todos los grupos,
6: pero la realidad,
2: a todos sin excepción.
6: La realidad es que la combinación de los esfuerzos que está planteando el gobierno es la correcta, y es hacer una operación militar, hacer permanente control territorial, actividades, y combinar eso con una ley de sometimiento, que es lo que ya anunció el ministro Cancino. Y es que eso fue lo que hizo básicamente Santos, y con sucesión, por supuesto, de los esfuerzos militares de Uribe, que era llevar a los grupos armados, en este caso a las FARC, llevarlos a unas condiciones donde el sometimiento o la negociación fueran la mejor salida posible. Lo que hizo el gobierno anterior, lamentablemente, era pretender que por la buena fe de los grupos armados iban a negociar, a sentarse y a entregar las armas, y lo único que hicieron fue aprovechar ese espacio para fortalecer sus negocios criminales. Y como no estamos hablando de organizaciones que tengan una ideología o que estén luchando por alguna causa, sino simplemente por el negocio, pues la forma es esta. La forma es que el negocio se vuelva tan difícil que lo mejor sea someterse con algunas condiciones favorables, como lo ha planteado el gobierno, con alguna eventual reducción de pena, con algunas condiciones que le permita desistir, digamos, de la actividad criminal. Entonces yo sí creo que esa combinación de formas de lucha, por decirlo de alguna manera, es la correcta que está planteando el gobierno de La Espriella, que insisto, fue lo mismo que hizo Uribe en algún momento, fue lo mismo que hizo Juan Manuel Santos también en algún momento.
1: Los hermanos Freddy Castillo Carrillo, alias Pinocho, y Carmen Evelio Castillo Carrillo, alias Muñeca, son los cabecillas de esta banda de las autodefensas conquistadoras de la sierra, que ahora están bajo ataque de la fuerza pública como corresponde. 7:13 minutos.
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8: 7:17 p.m. Mírame cuando te hablo. Así me decía mi mamá. Yo le contestaba que no escuchaba con los ojos. Y ella con su acento costeño y con su firmeza me decía, sí, uno escucha también con los ojos. No me imagino los problemas que tendría hoy, los problemas que se armarían en la mesa de mi casa con el celular en mano. Eso sería realmente motivo para buenos regaños. Y eso que ella trataba de enseñarme, lo entendí con los años. Escuchar no consiste solamente en percibir las palabras de alguien que está hablándonos. También implica mostrar interés por lo que esa persona nos está contando. Por ello, la mirada, los gestos, la postura, el estar concentrados, atentos, hace parte de la conversación. Alguien puede darse cuenta muy rápido de que estamos oyendo sus palabras mientras nuestra atención está en otra cosa. El celular ha complicado esta experiencia cotidiana. Lo miramos mientras nuestra pareja cuenta cómo estuvo el día. Lo miramos cuando un amigo nos habla de un problema. Lo miramos en medio del almuerzo familiar. Lo miramos en la mesa de trabajo. Lo miramos mientras nuestros padres vuelven a contarnos una historia que seguramente ya conocemos. Una notificación nos saca de la conversación y no volvemos a caer en ella. Definitivamente, se ha investigado mucho en torno a esto. Hay temas que nos invitan a ponerle límite al celular. Yo creo que si no escuchas, no puedes comprender. Y si no comprendes, no puedes sostener relaciones, vínculos profundos. Y hoy sabemos la importancia de los vínculos y de las relaciones en la felicidad. Por ello, no creo que el problema sea consultar alguna vez el teléfono. Oye, yo sé que hay mensajes urgentes. Hay vainas laborales que hay que responder inmediatamente. Pero el problema comienza cuando mirar la pantalla se vuelve una costumbre mientras alguien nos habla. Escuchar al otro es poner todo nuestro cuerpo en actitud de captar, de atender a esa persona que está hablando.
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9: 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En Blue Radio son las
10: 7:20 minutos de la mañana. Barranquilla tiene 28 grados de temperatura.
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2: 7:21, momento para la información deportiva en Mañanas Blue. Comenzamos con la selección Colombia, que ya concentra en Delaware en el primer parón FIFA después del Mundial, con las llegadas de Kevin Viveros, John Arias, Kevin Castaño, Carlos Gómez, Álvaro Montero y Yacer Asprilla. El grupo llegó a 20 futbolistas. Entre hoy y mañana se esperan John Lucumí, Gustavo Puerta, Hamilton Campas, Daniel Arcila, Juan Manuel Rengifo y Camilo Durán. Viveros, una de las novedades del ataque, cumple el sueño de vestir la tricolor.
3: Voy ahí a realizar mi sueño y después voy.
2: Así se despedía Viveros de su club de Atlético Paranaense de Brasil, que cuenta con varios colombianos. Ya hubo un entrenamiento, como les decía, hoy será el segundo y además la primera atención a medios en este parón FIFA. El primer amistoso será este sábado contra México en el estadio M&T Bank de Baltimore. Después vendrán Paraguay el 2 de octubre en Nueva Jersey y Perú el día 6 en Miami. En la Liga Colombiana hay dos partidos esta noche. A las 6, Independiente Medellín recibe a Jaguares en el Atanasio Girardot por el cierre de la fecha 11, y a las 8 inicia de una vez la jornada 12. Santa Fe enfrenta al Deportivo Cali en el Campín. Los Cardenales son sextos con 16 puntos y los Azucareros son octavos con 15. Y atención también a los derechos de televisión del fútbol colombiano. La Asamblea de la Dimayor escogió una oferta para comercializar las transmisiones entre 2027 y 2030. El proponente permanece bajo reserva, pero se habla de una cifra cercana a los $90 millones al año, alrededor de un 50% más que en los ingresos actuales. Win Sports, el dueño actual de los derechos, conserva el derecho de preferencia y tendrá 60 días para igualar la propuesta y quedarse con los derechos de televisión. También falta definir además cómo se repartirá el dinero entre todos los clubes. Recordemos que todos reciben lo mismo sin importar la cantidad de hinchas o televisores que prendan. Y hay lío con la final de la Liga Femenina. La Dimayor programó el juego de ida entre Santa Fe y Deportivo Cali para mañana a las 7 de la noche en el Campín. Sin embargo, Cencia no habría autorizado el estadio El Campín y pidió traslado a techo por el montaje del concierto de BTS y el mantenimiento anual de la gramilla, que ya estaba programado desde mañana hasta el 16 de octubre. Este hecho ha retrasado la venta de boletería. La vuelta será el sábado a las 6 de la tarde en el Estadio Deportivo Cali. En Europa, Granit Xhaka quedó por fuera de la concentración de Suiza después de admitir que adquirió un certificado falso de vacunación contra el COVID en 2022. Enrique nos amplía desde Europa. Hola, Enrique.
4: ¿Qué tal, Juan Camilo? Buenos días. Acá, que recordemos, es el capitán de la selección suiza y en la práctica su máxima estrella, está siendo investigado al respecto por la Fiscalía de Lucerna y ha admitido que, en efecto, se procuró un falso certificado, y la Asociación Suiza de Fútbol ha confirmado que no estará en la concentración que se inició en la víspera en Turquía. El capitán helvético justificó su actuación por la que dijo era una profunda desconfianza hacia la vacuna, aunque por ahora no está del todo claro en qué utilizó el falso certificado ni durante cuánto tiempo. Por otro lado, la ASF, la Asociación Suiza de Futbolistas, ha señalado en otro comunicado que agradece a Xhaka por estar dispuesto a arrojar toda la luz sobre el asunto, subrayando que al término de este periodo internacional se volverá a evaluar la situación de Granit y los pasos a dar a continuación. Recordemos que Suiza, que el pasado año bajó de la primera a la segunda categoría de la Liga de Naciones, se estrena en esta nueva temporada de la competición fuera de casa contra Macedonia del Norte el día 26, para luego jugar también a domicilio contra Escocia. En Lucerna, en los próximos días 3 y 6 de octubre, recibirá a Eslovenia y posteriormente a Macedonia, Juan Camilo.
2: Gracias, Enrique. Y cerramos en los Juegos Suramericanos de Santa Fe, Argentina. Colombia continúa tercera en el medallero detrás de Brasil y Argentina y ya superó las 100 medallas. Kevin Quintero consiguió el oro en la velocidad individual tras vencer en la final al otro colombiano, Cristian Ortega, quien ganó la plata. Fue el segundo título de Quintero en estas justas.
5: Clasifiqué con buen tiempo, pero bueno, Cristian hizo un mejor 200, me obligó a hacer una mejor estrategia, a hacer unos cambios a la hora de correr, pero muy contento que hayamos hecho el 1-2. Es algo muy, muy gratificante escuchar el himno y tener un compañero en el podium.
2: Lina Hernández también se coronó en el Omnium, otra modalidad del ciclismo. Tatiana Rentería ganó en los 76 kilogramos de la lucha y Santiago Parra fue campeón individual en trampolín. 7:25, la información deportiva en Mañanas Blue.
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2: 7:27 minutos, ya se dio la foto entre el vicepresidente José Manuel Restrepo y el secretario general de Naciones Unidas, Antonio Gutiérrez, en Nueva York. Ahí está la foto. Juan Camilo Melano nos va a entregar detalles sobre esta reunión. Hoy día de inicio de esta asamblea. Felipe, ¿me decía algo?
3: Sí, déjeme decirle una cosa, y es que para todos los oyentes que amablemente nos preguntan en la calle, por las redes, eso, ¿qué pasó con Néstor Morales? Ya lo habíamos contado. Néstor lo sometió a una cirugía en los huesos, pues, en tal, ¿no? Yo no sé mucho los detalles y además pues tampoco los diría. Pero primero pues le deseamos pronta recuperación, pero segundo, Néstor debe estar aquí en 2 o 3 semanas ya, claro, acompañándonos, porque además hace mucha falta.
2: Sí, señor.
3: No es porque usted no.
2: Perdónelo poquito, ¿no?
3: No, lo que pasa es que hace mucha falta, porque Néstor es, digamos, el
2: no, pues claro,
3: el
2: es el titular
3: que ha formado este equipo.
2: Es claro, el titular de ¿no? este espacio.
3: Pero entonces tranquilos, vamos a calmarnos. Ya vuelve Néstor en 2 o 3 semanas. Lo que pasa es que la recuperación no ha sido fácil, porque la cirugía tampoco fue fácil.
2: Así es, pero pronto estará aquí Néstor en su espacio.
4: Sí, es que sí, ese es el espacio de él, al fin y al cabo, ¿no?
2: 7:29 minutos, una pronta recuperación, hablamos permanentemente con Néstor,
5: pero,
2: por supuesto.
5: Claro, pero sí, claro. También que no es nada grave, está bien, Felipe, y esperamos que pronto...
3: No, está bien esta recuperación, pero pues no es nada ni mortal, ni nada de esas cosas que dicen, nada, sí, es una cirugía que le involucró huesos y tal.
2: 7:29
3: y
2: ya, minutos.
3: Y vamos, como dicen, vamos a saldar esta deuda de una vez por todas.
2: 7:29 minutos. Saludos a Néstor, hablando de la reunión del secretario Antonio Gutiérrez con el vicepresidente Restrepo, Juan Camilo Merlano.
6: Sí, saluda a Néstor, que seguramente está escuchando a esta hora, Ricardo, y todos los oyentes también. Vemos las imágenes de lo que fue la llegada del vicepresidente José Manuel Restrepo a la sede de la Asamblea General de Naciones Unidas, allí en Nueva York, la sede de Naciones Unidas. Un saludo protocolario con el secretario general de la ONU, Antonio Gutiérrez, que recordemos ya va de salida, porque ya se le está buscando reemplazo a Gutiérrez. Posteriormente, en la agenda del vicepresidente tendrá una reunión, él va a asistir a lo que será la instalación propiamente de esta sesión de la asamblea, que será en 30 minutos con la intervención de Luis Ignacio Lula da Silva, el presidente de Brasil. Posteriormente tiene una reunión con empresarios y con JP Morgan, y va a participar también en una reunión del Escudo de las Américas, que esa se va a dar en horas de la tarde, encabezada por el presidente de los Estados Unidos, Donald Trump, que una reunión también con otros líderes de la región, de otros países que hacen parte de esta iniciativa de los Estados Unidos en su lucha contra los carteles del narcotráfico. Tras la declaración de Gutiérrez va a instalar, Lula va a dar la primera declaración y posteriormente va a hablar el presidente Donald Trump en ese discurso, que también es muy esperado y que hay mucha expectativa, por supuesto, frente a muchos observadores. Ese salón entonces se empieza a llenar. La dinámica siempre es que cuando arranca la sesión está llenísimo el salón, hasta que el presidente Trump habla. Una vez el presidente Donald Trump habla, salen la gran mayoría, el grueso de las delegaciones, y entonces las imágenes que vamos a tener de todas esas intervenciones va a ser de un salón pues bastante vacío, porque naturalmente es gigantesco, Ricardo.
2: Juan Camilo, gracias. 7:31, hablando sobre el enjambre de sismos, no sé si es técnicamente lo mismo, en el departamento del Tolima nos atiende la directora técnica encargada de geoamenazas del Servicio Geológico Colombiano, doctora Mónica Arcila, buenos días.
7: Ricardo, buenos días.
2: ¿Cuántos temblores van en la zona de Chaparral en las últimas 24 horas?
7: En las últimas 24 horas, pues no te tengo la estadística exacta, pero lo podemos hablar desde el inicio de la secuencia, que ya son, llevamos 2 días, en 48 horas hemos localizado 200 eventos con magnitudes mayores o iguales a 2, de los cuales 10 de ellos han sido magnitudes mayores o iguales a 4.
2: ¿Y a qué obedecen esos más de 200 sismos desde hace 48 horas en la zona de Chaparral, Tolima?
7: Ricardo, pues esta sismicidad, y si lo referías como un enjambre, que pues es una característica de una concentración de eventos en el tiempo con diferentes magnitudes que no responden a un evento principal y una secuencia de réplicas. En principio, pues llevamos solo estas 48 horas observando esta sismicidad. Recordemos que hace 6 semanas, pues el país sufrió un evento de una gran magnitud, el 10 de agosto, un sismo de 7.4 en la zona de subducción, y Chaparral y esta zona de límites de Valle Tolima, pues se encuentra sobre la parte todavía de esa placa que rompió el 10 de agosto. Entonces, pues podemos estar en presencia de efectos todavía, transferencia de esfuerzos, alteraciones de las rocas que están sobre la placa que subduce, que pues fue donde se ocasionó ese sismo hace seis semanas.
2: Pero ese dato es importante, doctora Arcila, es decir, este enjambre de sismos en Chaparral podría tener relación con el sismo del 10 de agosto.
7: Correcto, lo ponemos en esos términos, podría, y sí, porque pues evidentemente hay unos cambios importantes en la dinámica, mientras pues se reacomodan también todos las rocas que generaron pues esos sismos y lo que se produce pues cambios de presiones que pueden llegar a impactar en distancias pues también importantes a ese epicentro. Pues no dejemos de lado pues lo que está ocurriendo también en el departamento del Chocó, que es una respuesta pues más inmediata y más plausible, digamos, de asociarla a ese evento del 10 de agosto, pero pues lo de Chaparral es una de las explicaciones que podríamos tener.
8: Doctora, entonces vamos a tener más temblores, ¿se van a reacomodar las placas tras este terremoto del 10 de agosto?
7: Sí, es lo que desde la Red Sismológica del Servicio Geológico Colombiano estamos registrando y comunicamos oportunamente la ocurrencia de todos estos eventos, y estas secuencias o enjambres pues tienen esa particularidad que pues aparecen, digamos, casi pues de un momento a otro, y pues con el pasar de los días, esperemos, y no tanto semanas, pues puedan pues desaparecer o puedan evolucionar también de alguna otra manera, que por eso la importancia y el papel del Servicio Geológico como Instituto Científico Técnico del Gobierno, pues de hacer este monitoreo.
5: Doctora Arcila, ¿en qué otros departamentos, es decir, por la conexión que hay entre lo que ocurrió el 10 de agosto, podría eventualmente, yo sé que es difícil predecir, pero me refiero es a la conexión que puede haber entre esa acumulación de fuerza, ¿qué otra región podría, por ejemplo, presentar esta misma condición de movimientos o sismos o sacudones de la tierra?
2: ¿Qué otras zonas quedan en el mismo camino de la falla geológica que se vio afectada por el sismo del 10 de agosto?
7: Bueno, aquí pues pues no podríamos, y pues no es que sea difícil predecir, no, actualmente la ciencia no reconoce que los sismos los podamos predecir. Pues lo que estamos, y la estructura que se movió el 10 de agosto o el sismo se produjo pues en una capa de corteza que se mete debajo del occidente de Colombia, y por ejemplo en la zona del Tolima, límites con el Huila, con el Valle del Cauca, perdón, ya está pues a más de 200 kilómetros de profundidad. Entonces eso pues que menciono es un planteamiento, una hipótesis de muchas otras que se podrán como formular. Y pues no tenemos argumentos, o sea, ¿Qué otras zonas podrían pues activarse? Pues sí, los esfuerzos en la corteza, que es donde, digamos, donde estamos registrando esta sismicidad más superficial, a diferencia pues del sismo principal del 10 de agosto. En la corteza pues los esfuerzos se cargan, y sí habrán fallas que estén como más propensas a moverse, pero pues no tenemos ese detalle pues esa medición. Recordemos, si hoy estamos registrando estos enjambres, porque también la red sismológica pues ha mejorado mucho sus coberturas y sus posibilidades de detección. Entonces,
2: no, y también porque la gente los ha sentido. En Ibagué, por ejemplo, han evacuado edificios en estos días y están asustados. Por eso estamos hablando del tema adicionalmente, y tiene usted razón, a la mejoría de los sistemas de detección del Servicio Geológico Colombiano. La gente pues tiene susto, por supuesto. El 10 de agosto se presentó el terremoto en San José del Palmar y hoy la gente está allí con la atención, y por eso queríamos saber de qué se trataba esta cantidad de temblores, 200 de magnitud 2 o más en 48 horas. Doctora Mónica Arcila, le agradezco mucho y estamos pendientes de lo que ocurre en materia sísmica en el país.
7: Gracias, y gracias por el espacio, y estamos para comunicar, informar lo que vamos observando y explicando.
2: 7:38, hay noticia urgente en Naciones Unidas. Irán dice que podría reabrir el estrecho de Hormuz en 7 días si Estados Unidos da muestras de aliviar la presión militar en la zona. Silvia Carrasco.
9: Sí, Ricardo, esta ha sido una conversación de estos funcionarios que no han sido identificados con la agencia japonesa Kyodo, y lo que dicen es que Irán está ofreciendo reabrir el estrecho de Hormuz en un plazo de 7 días si Estados Unidos da los primeros pasos para aliviar la presión militar. Eso lo que se está tratando de hacer es dar un golpe de efecto. Recordemos que ellos, el gobierno iraní, ha tenido acceso a las Naciones Unidas porque se les aceptó la visa tanto al presidente como al ministro de Relaciones Exteriores, acompañados de funcionarios, y si bien se ha sugerido, no hay nada en la agenda que diga que pueda haber una reunión con el presidente Donald Trump, pero tampoco se ha cerrado la puerta a ello. Claramente tienen que hacer algún tipo de oferta para que esa reunión se pueda producir y poder producir un cambio de la situación que hay actualmente. Sabemos que está bloqueado el estrecho de Hormuz, doblemente bloqueado. Por un lado, el gobierno de Irán lo tiene impedido el paso, y por otro lado está la presión militar norteamericana que impide el abastecimiento del propio Irán. O sea, Irán está sufriendo seriamente el cierre del estrecho de Hormuz porque era la vía a través de la cual llegaban todos los suministros para atender una población de más de 80 millones de habitantes. Por lo tanto, también está sufriendo mucho por ese lado. Lo que están diciendo la agencia Kyodo de Japón es que Teherán planea aprovechar la Asamblea General de Naciones Unidas para consultar con los países que actúan como intermediarios, pero funcionarios de la misma delegación iraní dicen que por ahora está descartada la reunión entre el presidente iraní Masoud Pezeshkian y el presidente de Estados Unidos Donald Trump, al margen del encuentro, pero que afirmó que era posible todavía avanzar hacia algún encuentro, y que esa posibilidad estaría, como decíamos al comienzo de esta nota, si es que Estados Unidos demuestra que podría aliviar la presión militar. Ya no están hablando ni de los fondos que están restringidos, ni tampoco de las sanciones, sino de retirar la presión militar sobre Irán. Ricardo.
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1: Paola, estamos en departamento de desayunos, de reuniones, intentando sacar adelante el presupuesto del año entrante. La verdad es que yo veo un poquito enredada la cosa por cuenta de que el gobierno decidió no aceptar ninguna de las proposiciones de los congresistas para modificar la destinación de los recursos.
2: Y ninguna es ninguna. ¿Se acuerda que yo le había dicho que mi sensación, que es la mía, es que esto lo van a terminar sacando por decreto?
1: Así
2: pues
1: es.
2: Cada vez que los ministros no van, o cada vez que no aceptan ni una, es que Ricardo, uno dice, bueno, una por aquí, una por allá, un ajuste aquí, nada, esto no tienen, me parece a mí, la intención de sacarlo por consenso con el Congreso, y creo que lo van a terminar sacando por decreto, que ya no es una dictadura fiscal completa, que si era cuando, digamos, Gustavo Petro durante 2 años seguidos ni siquiera logró pasar el monto del presupuesto por las comisiones económicas, sino es una dictadura fiscal a medias, porque ya cuando lo saquen por decreto, pues sacan por decreto la distribución presupuestal, pero siempre teniendo ya un tope, y es el tope aprobado por el Congreso, los 635 billones de pesos. Entonces, yo creo que para allá vamos, pero esperemos que todavía nos queda hasta el 20 de octubre para saber cómo terminan las cosas, pero no pinta bien esto para salir en acuerdo con comisiones económicas ahora para distribuir presupuesto y después con toda la Cámara y con todo el Senado, ¿no?
1: Sí, pero además es que el presupuesto no es la batalla final, Paola. Viene el Plan Nacional de Desarrollo.
2: Plan de Desarrollo.
1: Vienen una cantidad de discusiones en las
2: que el gobierno
1: va a necesitar al Congreso. Entonces,
2: ¿sí?
1: Lo cortés no quita lo valiente. Un gesto no le quitaría nada al gobierno del presidente Abelardo de la Espriella. Senador Carlos Meisel, del Centro Democrático, buenos días.
3: Hola, Ricardo, buenos días. Un placer saludarte a ti y a los oyentes.
1: ¿Cómo ve las cosas? ¿Usted es tan pesimista como Paola en el sentido de que es posible que el presupuesto vaya a salir por decreto?
3: No, bueno, nosotros estamos prestos a construir con el gobierno. Nuestra intención ha sido la misma desde que empezó este proceso, y es a construir con el gobierno el mejor presupuesto posible en medio de las dificultades fiscales que ya el país conoce y que se ha discutido ampliamente en el último mes en los medios de comunicación y en el gobierno, y nosotros también en el Congreso. Entonces, aquí lo que queda es revisar de las 614 proposiciones que radicó el Congreso, y que incluso algunos gabinetes del gobierno tienen al mismo presupuesto, cuál de esas proposiciones se puede hacer un esfuerzo y pueden tener aval fiscal. Ahora, lo que sí estamos viendo nosotros es que los tiempos avanzan. Hoy estamos citados para el anuncio de la ponencia, y creo que todavía hay una gran diferencia en la ponencia. Nosotros le hemos pedido al gobierno, con todo el mejor ánimo del mundo, que nos vayan dando luces sobre cómo van ellos a plantear la ley esta de rescate fiscal que tú hacías alusión ahora, o de ajuste fiscal, o como le quieran poner el nombre, pero que vayan dando luces para ir uno conociendo el plan antes que entre en vigencia esta ley de presupuesto, y eso tampoco ha sido posible. Sin embargo, estamos aquí queriendo ayudar, queriendo colaborar. Entendemos las dificultades fiscales que tiene el país, pero que también nos ayuden a ayudarlo, como decía una película de Jerry Maguire.
1: Ayúdanos a ayudar, decía alguien por ahí. Senador Meisel, pero ¿cuál es el mensaje político que usted lee entre líneas detrás de esto? Ninguna de las 615 proposiciones de los congresistas la avala el gobierno para modificar la distribución del presupuesto.
3: Bueno, mire, lo primero es que este no es el primer presupuesto que le radican un centenar de proposiciones y que después quedan como constancia, y eso ahí, digamos, es una mala práctica que se ha hecho durante varios presupuestos. Pero lo segundo es que el gobierno dice, y con algo de razón, que las 600 y pico de proposiciones, Ricardo, suman 118 billones de pesos. Entonces, digamos que el 95% de esas proposiciones tienen compromiso fiscal. Uh-huh. Ahora, lo que le hemos dicho al gobierno de la manera más humilde posible, venga, listo, rechace las 600 18. Pero díganos cuáles van a ser los ejes temáticos de inversión del gobierno. Hay una preocupación muy grande con la adición que se le hace a salud de 2 billones de pesos que dicen los distintos sectores del sistema que eso es totalmente insuficiente. Defensa también está pidiendo unos recursos importantes. Con lo del terremoto hay una exigencia en vivienda también que va a ser trascendental. Entonces, supongamos que no quieren las proposiciones nuestras. Eso, listo, démoslo por hecho, no pasa nada. Pero díganos y dígale al país dónde van a estar enfocados estos ejes de inversión temáticos para nosotros poder expresar y explicar dónde va a tener los esfuerzos el presupuesto. En el regionalizado también de todo el país hay unos recortes que tienen también a los departamentos, digamos, preocupados. Entonces yo creo que aquí lo que creo que está haciendo falta es que ellos expliquen a más profundidad en qué consiste el plan para nosotros poder construir con ellos una propuesta y el mejor presupuesto posible para el 2027, en medio, repito, de todas las dificultades que se sabe uno que se tienen.
1: Ya hay luces, senador Meisel, de cuándo se entregarían detalles por parte del gobierno de la ley de ajuste fiscal, que es lo que debería venir acompasado con el presupuesto del año entrante.
3: Nosotros le hemos pedido que sea antes de la vigencia del presupuesto. Como es de público conocimiento, lo que se apruebe hoy entra en vigencia antes del 1 de enero, pero yo no puedo mentir y no le puedo decir una cosa que no es. A nosotros no nos han dado fecha de la ley de ajuste fiscal y la hemos pedido bastante.
2: Sí, sobre el tema de salud, doctor Meisel, estos cálculos suyos son con la UPC, los 2 billones de salud que dice usted quedarían completamente insuficientes, y si eso puede construirse o constituirse en el último shu que le faltaba al shu.
3: No, pues hay un tema de la UPC que se dice que hay que reajustarlo, desde hace rato viene caída esa petición, pero también hay unos retrasos de la misma cadena de el sistema. Hay unos retrasos en los pagos de los medicamentos, hay unas EPS intervenidas que tienen unas deudas bastante importantes con sus proveedores, con sus prestadores de servicio. Entonces, no es solamente que se requiera en el tema salud, no solo se requiere una asignación para una sola cosa, son 3 o 4 temas o rubros muy importantes a los que hay que destinarle recursos, y dicen que los 2 billones de pesos no son suficientes.
4: Doctor Meisel, si el gobierno no acepta ninguna de las proposiciones radicadas, presentadas por los congresistas, ¿cree usted que va a conseguir los apoyos suficientes para que todo el presupuesto sea aprobado, o pierde capacidad de manejo, de lograr consensos?
3: Pues mire, hay cada bancada y cada partido tendrá su decisión. Ojalá que esta no sea la decisión del gobierno. A mí no me gusta hacer pronósticos tan negativos, y la totalidad del presupuesto tiene varias cosas que también el Congreso tiene la autonomía de modificar. Entonces, digamos que nosotros podemos hacer un pliego de modificaciones, hay varias herramientas que se pueden hacer, que digamos que ojalá y no se tenga que llegar hasta allá, nadie quiere llegar hasta allá. Miren, queremos construir con el gobierno, por lo menos este sector político del país, lo que quiere es ayudar al gobierno y que el gobierno simplemente se deje orientar y que nos oriente también a nosotros en cómo superar tantos problemas. Aquí nadie está pensando en hacer las cosas como rueda suelta el Congreso. Ojalá que esa no sea la salida a esto. Y sobre todo, ojalá que tampoco llegue el tema de los decretos, como lo decía Paola, porque permítame hacerle una pequeña corrección. A pesar que se aprobó el monto, si el gobierno hubiese decretado el presupuesto entero, también lo decreta con el monto. Entonces, digamos que de esto no se trata. Nosotros creemos que esto no le hace daño, esto no le hace bien al país, y lo que queremos es ayudar al gobierno. Ojalá que no nos pongamos a movernos como ruedas sueltas.
1: Pero esa versión usted sabe que está recorriendo los pasillos del Capitolio. Que el gobierno y Salvación Nacional, que es el movimiento de Enrique Gómez, están buscando que el presupuesto sea expedido por decreto y que, entre otras cosas, los ataques de Enrique Gómez al expresidente Uribe van en ese sentido, en el sentido de reventar las mayorías del gobierno para no tener ninguna posibilidad de que se busque el consenso para sacar adelante el presupuesto. ¿Ha escuchado, me imagino, esas versiones?
3: Ricardo, ojalá que sean versiones que no vengan del gobierno. Ahora, los señores de Salvación Nacional están en todo su derecho de plantear algunas estrategias. Ojalá que sean un poco más amigables con el país y con los sectores que están rodeando el gobierno, pero eso es una decisión de ellos. Esperemos que eso no vincule a la intención del gobierno. Yo confío en que no es así.
1: 7:52 minutos, senador Carlos Meisel, gracias y pendientes de las reuniones. Todavía hay hasta el viernes de plazo para poder definir esto con tranquilidad. Ha sido muy amable.
3: A ustedes muchas gracias, un abrazo.
1: 7:52 minutos, pues ahí está la discusión, Luis Ernesto, sobre el tema del presupuesto. El gobierno no aceptó ninguna de las 618, nos dice el senador Meisel, proposiciones. Dice, bueno, en gracia de discusión está bien, porque tienen compromiso fiscal la mayoría de ellas, pero tampoco da luces de hacia dónde va el ajuste fiscal, ni de cómo va a responder a los ministros que están pidiendo plata adicional para su presupuesto. Muy, muy enredado el asunto. No lo veo tan sencillo.
5: Sí, y hay que decirlo con toda claridad, cuando el gobierno no acepta ni siquiera una proposición, es porque no tiene ningún interés de concertar algo con el Congreso en primer debate o en segundo debate. Y eso puede derivar, que me parecía a mí la verdad impensable, yo cuando lo mencionó la Paola la primera vez, yo dije, no puede ser, esto no tiene sentido que vayan a tratar de aprobar esto por decreto, pero hoy, escuchando esto y con lo que pasó ayer, no lo descarto, y realmente, Ricardo...
1: Yo, ¿cuál dato creo que le acabo de dar? Porque es lo que está pasando en el Capitolio, eso es lo que están diciendo, claro. que están buscando eso.
5: Es que no tiene sentido que manden esta señal a los mercados. Y déjeme detenerme ahí. Esto no se trata de que le den gusto al senador Meisel, que está haciendo una muy buena tarea como coordinador ponente, y que además, siendo del Centro Democrático, que es partido de gobierno, pues debería tener un tratamiento especial, por lo menos que las proposiciones de él sean tenidas en cuenta, pero ni siquiera las de él fueron tenidas en cuenta. Esto no se trata de esa relación política. Esto se trata del mensaje a los mercados. Y realmente lo que ha pasado en las últimas semanas es bastante preocupante. Yo en ningún momento puedo defender la gestión fiscal del gobierno Petro en la recta final, especialmente desde que llegó el ministro Ávila. La forma, las señales a los mercados eran muy malas, las tasas de endeudamiento, las tasas de interés estaban altísimas, justamente porque el manejo fiscal no era confiable. Y llega el nuevo gobierno con una propuesta muy importante de recortar el presupuesto y además de sanear las finanzas públicas. Y la demora que ha tenido en anunciar, en siquiera dar luces sobre cuál va a ser el ajuste fiscal, en, por ejemplo, dar señales como que quiere decretar un presupuesto que es 60 billones de pesos por encima de lo que había presentado el gobierno anterior.
1: Sin ley de ajuste, Luis, que es lo más grave.
5: Entonces, claro, ¿qué es lo que está pasando? Como los mercados no creen en los milagros, hay algunos que todavía creen en los milagros, pues los mercados siguen prestando al 12%, 13%. En las últimas operaciones de crédito público que ha sacado el Ministerio de Hacienda, estamos endeudándonos a los mismos niveles y por encima de los que estaba el gobierno Petro comenzando este año. Entonces, si el ministro de Hacienda sigue mandando estas señales, el mercado va a castigar a Colombia. La corrección de las cuentas fiscales, el sinceramiento, lo aplaudimos, maravilloso, pero eso es absolutamente insuficiente.
4: Pero Luis
5: si
4: Ernesto,
5: el gobierno sigue haciendo lo mismo que hizo el gobierno Petro, que era tratar de sacar todo por decreto y adicionalmente no dar claridad sobre dónde va a ser un esfuerzo fiscal, el mercado
4: es que
5: va a castigar,
4: Luis Ernesto,
5: no al ministro, a Colombia, con altísimas tasas de interés.
4: Víctor, todas estas proposiciones, nuevas proposiciones, o buena parte, la gran mayoría, piden más plata. Y es entendible, ¿no? Pero ya tenemos un presupuesto históricamente alto, muy desfinanciado, o por lo menos muy financiado a partir de más endeudamiento, y también nos decían que estas proposiciones de los congresistas sumaban al presupuesto alrededor de 112 billones de pesos. Aquí lo que está haciendo el gobierno es, hombre, no podemos gastar más.
5: Víctor, está
4: ya
5: bien,
4: tenemos
5: pero
4: un
5: Víctor,
4: gasto,
5: es que hay varias proposiciones que no son de gasto adicional.
1: Meisel dice perfecto, pero aceptado.
5: Claro.
1: Pero, ¿y entonces dónde está el ajuste? Presente la ley de ajuste fiscal acompasada con el presupuesto.
5: De acuerdo, y estamos de acuerdo que ahorita pues aumentar el presupuesto no es una de las opciones, pero muchas de las proposiciones que presentaron los congresistas son traslados presupuestales, no es adicional el presupuesto, es decir, bueno, ¿a qué le damos prioridad? Recortamos en estas partidas, sumamos a estas partidas.
1: La de Enrique Gómez, por ejemplo, era un traslado presupuestal de la JEP,
5: por ejemplo,
1: a la justicia ordinaria,
5: por
1: no
5: ejemplo,
1: era más gasto.
5: Y es, entonces son traslados presupuestales que podrían estudiarse, y hay incluso algunas proposiciones que no implican gasto, sino que simplemente son modificaciones. Y esas tampoco están teniendo en cuenta. Entonces, el mensaje que está dando el Congreso, el que está dando el gobierno al Congreso es, nosotros vamos a dejar esto tal como lo presentamos, con ustedes o sin ustedes.
1: 7:57 minutos, Santiago.
6: Pero Luis Ernesto, para el año entrante, el mercado no castiga el decreto por sí mismo. El gobierno puede sacar el presupuesto por decreto y al mercado eso ni le quita ni le pone, no le importa. El mercado lo que castiga es el riesgo y el hecho de que anteriormente el presidente Petro hubiera dejado un presupuesto totalmente falso y totalmente maquillado, y ya cuando se revela la verdad, pues se abre un hueco fiscal. Eso es lo que castiga el mercado. Pero el hecho de que se saque por decreto eventualmente, eso de por sí es irrelevante para el mercado, eso no tiene nada que ver.
5: Santiago, ¿sabes qué? Lo que pasa es que ya el presidente no es Petro. Entonces, si siguen diciendo que Petro, pues los mercados les importa eso sí un pepino, porque el que tiene que hacer la corrección ahora no es Petro.
6: Sí, para el mercado es igual si lo aprueba el Congreso o si lo saca el presidente por decreto. Eso por sí solo es irrelevante.
5: Las cifras de intereses dicen otra cosa, ¿no?
1: Bueno, es que eso que usted...
5: Pero la situación es tan compleja.
1: Eso que nos cuenta un datico. Ernesto es...
7: Sí, pero ¿qué fue lo que encontró el gobierno?
1: No, pues se llevaron la olla. No la olla raspada, sino que se llevaron la olla.
7: Por eso. Y esos 60 billones adicionales, pues era que los habían escondido como el gato esconde la caca.
1: Felipe, pero eso ya está, eso lo damos por sentado. Listo, perfecto. ¿Y entonces qué vamos a hacer? La gran pregunta
7: que
1: es,
7: ver, a ver, ¿cómo van
1: ¿qué
7: a
1: van a hacer? Entonces,
8: Ricardo, lo que le importa al mercado...
7: Todos los días se encuentran más despilfarro, más robadera.
1: Eso es cierto.
7: Más gastos.
1: Álvaro.
8: Lo que le importa al mercado
7: es que todavía no logro entender todo lo que se tumbaron.
8: Álvaro. Lo que le importa al mercado es que parece que no se va a cumplir lo que se anunciaba de reducir fuertemente el déficit fiscal y la deuda. Eso es lo que había hecho abaratar la deuda durante las semanas anteriores, y que eso se acabó porque ya están concluyendo que no va a ser así, que va a seguir el mismo endeudamiento o peor que con Petro.
7: Sí.
8: Pero la gran pregunta
7: con el presupuesto... Álvaro.
8: No, porque eso no está por ahora no se ve en el presupuesto siquiera.
7: No, sí se ve. Claro que se ve.
8: La pregunta
7: frente al
8: manejo del presupuesto del gobierno es si simplemente está embollado y alcanzado, o que tiene una gran estrategia que no ha revelado. Parecería que lo que quiere es mostrar que no quiere negociar con los politiqueros del Congreso. Una cosa entre populista y autoritaria, decir el presupuesto lo pongo yo, no le voy a dar mermelada a nadie, no voy a oír a nadie. Y la pregunta es, ¿pero qué va a hacer si le falta una ley de ajuste fiscal que es durísima, que va a afectar a

0: buenas, entre comillas.
1: Hace rato no escuchaba
0: ceder al chantaje
1: la expresión de
0: lo que usted llama los politiqueros, que es el mismo cuento que yo he repetido en varias oportunidades acá, Ricardo.
1: El tema de del proceso de paz.
0: El tema del proceso de paz, cuando llamaban a Palacio y decían, ajá, esa palomita no va a volar.
1: No, pero Felipe.
0: Y a los 15 días llamaban y decían, ajá, esa palomita está famélica.
1: Pero Felipe, en medio de todo sí tiene que haber una interlocución, por lo menos tranquila, entre el Ejecutivo y el Legislativo.
0: Pero yo creo que está viendo.
1: No mediada y no transada a través de lo que pueden ser consideradas extorsiones.
2: Ricardo, pero es muy mal precedente.
0: Yo creo que la está viendo.
3: Es que
0: yo creo,
3: Ricardo, que hay dos discusiones acá.
1: Deme un segundo, Aurelio, por favor.
3: Sofía,
1: señor.
3: Yo creo que hay dos discusiones acá, la de fondo y la de forma. En la de fondo estamos de acuerdo que dejaron la olla raspada, que necesitan este presupuesto.
1: Pero eso ya está por sentado. Listo.
3: Exacto, en la de fondo está por sentado.
1: Nos dejaron sin olla.
3: El tema es la forma, y en eso a mí sí me parece que necesitamos más interlocución con el Congreso.
1: Pero es que eso es fundamental.
3: O sea, realmente, ¿qué necesidad de reventar las relaciones?
1: No,
3: yo
1: eso.
3: No estoy de acuerdo con que se rindan y se entreguen a la politiquería y demás y todas esas cosas, no. Pero se pueden tener, mira esa entrevista del senador Meisel, tan amable. Esa misma relación se puede tener al revés.
1: No les interesa porque, entre otras cosas, están buscando su partido político de cara a las elecciones del 2027. Aurelio.
2: Sí, Ricardo, pero es que el presupuesto no es presentable. Ese es un presupuesto que mete a Colombia en un endeudamiento casi que explosivo. Estamos hablando de 238 billones de pesos de endeudamiento para el año 2027. Se abonan a capital 50 y tantos y la deuda neta termina siendo de más de 270 billones de pesos. Es que este es un presupuesto peor que los de Petro. Se lo digo con sinceridad y usted sabe lo crítico que he sido. Este presupuesto es casi indefensable y lo está mostrando el mercado, como dice Luis Ernesto. Las tasas de interés siguen de los títulos del Tesoro entre 12,5% y el 13%. Es que el presupuesto, el gobierno va, no solamente la forma, y yo en eso coincido con ustedes, no hay una labor más importante de un Congreso que el presupuesto, porque el presupuesto es el que define el origen y la aplicación de los fondos. Y si esa misión, esa función del Congreso, del Legislativo que nos representa a todos, no se tiene en cuenta para aprobar además por decreto un presupuesto de esto que estamos develando, pues creo que el precedente y que las consecuencias van a ser graves. Aquí no miremos solo los fondos y las formas, miremos también,
1: Héctor,
2: las consecuencias,
1: claro,
2: de las decisiones que se están tomando.
1: Mire lo que planteó el presidente de la Espriella en el Consejo de Ministros anoche. Les dijo a sus ministros, dejen de pedir plata, porque plata no hay.
4: Es que Ricardo,
1: no,
4: Ricardo,
1: hay plata.
4: Esa es la otra cifra.
1: Dijo el presidente, Víctor, la situación es tan crítica, déjeme terminar el cuento.
4: Listo.
1: La situación es tan crítica que hay que mirar cómo nos ajustamos, pero el presidente insistió en que no va a clavar a la gente con más impuestos. Esa fue la expresión que utilizó. Es decir, vienen más impuestos.
4: Claro.
1: Nos ajustamos el cinturón, dijo el presidente, y dijo Víctor, Héctor, que en lo único en lo que no se puede ahorrar hoy es en salud y en pensiones, porque es la vida de la gente. O sea, a los demás les toca apretarse, Víctor, muy severamente.
4: Claro. Héctor,
1: cinturón.
4: Un datico,
1: señor,
4: sobre eso. Es que hablamos de las peticiones de los congresistas por 112 billones de pesos, pero es que las peticiones de los propios ministros de Abelardo de la Espriella ya superan los 60 billones de pesos, incluidas
5: de
4: otras ramas. La ministra de Salud, el ministro de Vivienda, todos los ministros pidiendo más plata, eso tampoco se está incorporando dentro de la modificación.
1: Héctor, ya les voy a hablar del plan de choque en salud que tiene que ver con todo esto.
4: Señor.
5: Déjeme decir tres cosas rápidamente,
1: sí,
5: tres frases. La primera es que ese presupuesto es un cañazo. El presupuesto de Colombia del próximo año no va a ser 635 billones de pesos.
1: Lo
5: eso
1: van
5: es
1: a
5: mentira. Eso es mentira. De algún
1: a
5: día,
1: 60
5: el
1: billones,
5: presupuesto,
1: ¿no?
5: El presupuesto va a llegar ahora sí a la verdad. Este que le llaman el presupuesto de la verdad es un cañazo. ¿Le van a quitar cuánto? Yo no sé, y cuándo tampoco
1: se
5: sé.
1: Dice que 60
5: pero
1: billones,
5: Colombia,
1: más o menos.
5: Pero Colombia no tiene cómo tener un presupuesto de 635 billones de pesos. Si es cierto, como usted dice, que son 60 billones, pues entonces el presupuesto del año entrante, a pesar de toda esta puesta en escena en el Congreso para aprobar 635, no es de 635, sino de 570. Entonces, lo primero es que es un presupuesto
1: Héctor,
5: que es
1: pero
5: un
1: pregunta,
5: caña.

0: paso.
1: ¿Podrían decretar un presupuesto menor, con un monto menor al que ya aprobó el Congreso?
2: No, pues ya en este momento no, ya no se puede, pues se podría, sí. Claro, se puede modificar el monto en el trámite que se está dando, pero el gobierno no tiene ninguna intención, porque el gobierno resolvió tener una estrategia de comunicaciones, sí. Digamos, de exagerar el problema para después decir que es un gran salvador. Pero mientras exacerba el problema, mientras exagera el problema, pagamos intereses más altos. Eso es lo primero. Lo segundo, pero, Ricardo, es, ustedes han visto, desafortunadamente, como estaba anunciado desde hace rato.
1: Déjeme decir esto. Es que Paola quiere decir algo sobre eso, solo sobre eso, Paola.
3: Sí, no, menor siempre lo pueden sacar. Lo que no pueden es ya subirse del monto aprobado por las comisiones, pero en cualquier caso, y era la precisión que nos hacía el doctor Meisel, sería dictadura fiscal. No medio dictadura fiscal, sino dictadura fiscal completa.
1: Cerrado,
3: porque sale
1: el paréntesis, Héctor. Los otros dos puntos.
2: Sí, pero lo segundo es que, como estaba anunciado desde hace rato, desafortunadamente en este gobierno íbamos a perder un contrapeso que celebramos mucho en el gobierno anterior, que era el del Congreso. El Congreso dejó de ser un contrapeso del gobierno porque se entregó, se regaló. ¿Usted ha visto un tono más mendicante que el del senador Meisel? Era como, por favor, pues déjenos decir una cosita, háblenos, ¿por qué no me miran? Es como una relación de esas tóxicas en la que usted ruega y ruega y ruega, pero además la otra persona siempre está absolutamente segura que usted está ahí, que usted le dice cualquier cosita, le pone una caricita y se acabó el problema. El Congreso, desafortunadamente para la democracia, lo perdimos
1: Héctor,
2: un contrapeso del Ejecutivo.
1: Esto es una consecuencia de un tema, y es que yo siento que muchos congresistas del Centro Democrático están incómodos con la postura de ese
2: partido. Pero igual están regalados.
4: No, pero Ricardo, sí,
2: pero igual están regalados, igual van a aprovechar.
4: ¿Me permite
2: Sofía terminar lo que estaba diciendo?
1: Sí, pero tranquilo. Es que es una interpelación.
4: No,
2: está bien.
4: Pero el lenguaje polarizante, y entonces vamos a, o sea, y en este momento.
1: No, pero esto
2: es que no se trata de un lenguaje polarizante, pero sí de una discusión, pero una discusión del Congreso,
1: es que
2: para saber,
1: no,
2: pues mejor dicho, que el Congreso valga, pero es que el problema es que la mayoría del Congreso está entregada. No va a sacar las garras por ahora, Sofía, seguramente la saque dentro de 2 años, no sé, cuando se acerquen unas elecciones o lo que fuera.
1: Pero lo mismo,
2: pero por
1: lo
2: ahora,
1: mismo pasó con el
2: por
1: gobierno
2: ahora,
1: Petro, fueron 6 meses
2: por ahora
1: del Congreso
2: perdimos,
1: entregado a Gustavo Petro.
2: Por ahora perdimos el contrapeso del Congreso, eso es desafortunado. Y tercero, yo sí tengo varias dudas. Yo tengo mucha duda del tema de la famosa dictadura fiscal y el anuncio de Paola de que lo expiden por decreto y tal, por una razón, porque es que no está claro jurídicamente cuál es el proyecto que se podría expedir por decreto. Recuerde usted que hay dos presupuestos. Hay uno que presentó el gobierno del presidente Petro y hay otro en un trámite además inédito, incluso algunos consideran irreglamentario, etcétera, devuelto por el Congreso y corregido por el nuevo gobierno. ¿Cuál de los dos se expide por decreto?
1: No, pues
2: sobre eso hay discusiones. Si uno lee literalmente la ley orgánica de presupuesto, encuentra que tiene que expedirse por decreto el de Petro, no el de la Estrella. Pero no va a haber discusión porque eso lo van a aprobar. El Congreso está regalado, va a aprobar lo que le diga el gobierno.
3: Pero es que si se aprueba el presentado por Gustavo Petro, la de
1: siempre los congresos, Paola, solamente un paréntesis, siempre los congresos comenzando mandato son cercanos y le aprueban todo a los nuevos gobiernos. No olvidemos, Gustavo Petro, de agosto a diciembre del 2022, es más, yo creo que hasta febrero del 2022 el gobierno le aprobó todo, le aprobó la tributaria,
3: la mayor
1: de José
3: tributaria
1: Campo.
3: De la historia.
1: Bueno, entonces, ¿de qué estamos
3: entre
1: hablando?
3: Entre otras cosas, esa mayor tributaria de toda la historia recaudó.
1: Así funcionan los congresos. Para bien o para mal, eso ha pasado siempre. Santiago.
5: Un pequeño paréntesis con respecto a las tasas. Las tasas están subiendo a nivel mundial porque la inflación está subiendo por el costo del petróleo y por las tensiones geopolíticas. La Fed en Estados Unidos está subiendo las tasas y eso aumenta el costo del dinero a nivel mundial. Entonces no es una cosa que dependa solamente de Colombia.
1: 8 o 10 minutos, Aurelio. Para finalizar, tengo director de la Unión de IPS en Colombia hablando del recorte en la salud, hablando de la necesidad de dinero en la salud.
0: Pero sería al revés, porque si la Fed está subiendo las tasas de interés y ese es un punto que está marcando, pues lo lógico sería que los capitales salieran de mercados emergentes como el de Colombia y se fueran para los Estados Unidos. Y eso no es lo que está pasando. Por el contrario, lo que estamos viendo es ingreso de capitales extranjeros que se vuelven pesos para financiar TES. Es decir, ese fenómeno que se llama el carry trade, Víctor, que es la comparación entre las tasas de interés, está claramente a favor del escenario de especulación en Colombia.
1: Una tarea, Víctor, está instalando hasta ahora Antonio Guterres, secretario general de Naciones Unidas de la Asamblea en Nueva York. Voy a hablar de los incendios graves, ya están llegando a Chiquis, al incendio forestal de Villa de Leyva, pero una tarea para Víctor. Revisemos las tasas con las que se está adquiriendo endeudamiento en Colombia, porque lo que están diciendo Luis Ernesto y Aurelio es que el nivel de endeudamiento y las tasas están a nivel de lo que estaba pasando en el gobierno anterior.
6: No, para nada. En este momento están entre, ya lo había mencionado Aurelio, entre el 12.5 y el 13%. Sí, cuando se presentó el presupuesto hubo como una reacción, pero no han llegado al nivel del 14, un poquito más.
1: Pero 13% tampoco es que sea una maravilla, ¿no?
6: No es una maravilla. Obviamente venimos, hace 5 años estábamos en tasas del 7, del 8%, pero no han superado a las tasas de interés que estábamos pagando durante el gobierno de Gustavo Petro. Y mire también el peso colombiano, Ricardo, se mantiene esa relación peso-dólar muy barata todavía. En los últimos días sí ha habido un empinamiento, un fortalecimiento del dólar, pero también muy asociado a esa decisión de tasas de interés en Estados Unidos.
1: Hablando
6: en
1: la Reserva Federal. Presupuesto, hablando del sector de la salud, sobre el plan de choque presentado anoche por el presidente Abelardo de la Espella en el Consejo de Ministros, le dijo a los ministros, no se preocupe por plata, porque plata no hay, no sigan pidiendo plata, solamente hay plata para salud y para pensiones. Hablando.
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0: Al aire. 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
1: Todo para Miami, la calle Hoyo. Ay.
0: Son las 8 de la mañana con 22 minutos. Con los buenos días.
1: La cordobesa.
0: Buenos días. ¿Cómo amanecen? ¿Cómo estamos? ¡Qué rico compartir con toda la familia de los 96.0, la cordobesa más nuestra! Dios los bendiga y los acompañe siempre. Gracias por estar ahí en los 96.0, la cordobesa más nuestra. Con la bendición de Papito Dios para todos ustedes. Ese abrazo gigante de parte de todo el equipo de la cordobesa. En la gerencia de Julio Balmaceda, gerente ejecutivo. Augusto del Tuto Gallo. La Plena Luzaira también está por ahí. Edward Zavala, Wes y DJ, el encargado de que esto esté nítido. El MacGyver de la radio, Gustavo El Tavo Barrio y Diego Toscano, el informal. Lo acompañamos en esta mañana.
1: Y por supuesto, el chofer, el conductor de la móvil,
0: Orlando César. Porque no como quien va, sino como quien viene.
1: Ay, niño, claro.
0: Oiga, día sin carro, Gustavo, buenos días.
1: Buenos días, informal, Diego Toscano. Aquí estamos maravillosamente bien, con una temperatura agradable, espectacular, que amanecimos 29 grados centígrados a esta hora, con una sensación térmica de 35 grados. Hoy es martes sin carro, martes sin motocicleta. Es una actividad que estaba prorrogada, se había suspendido por el frente frío en el mes de febrero. Entonces, sería un descaro que eso se efectuara en plena emergencia de inundación de los barrios de la margen occidental, de la margen izquierda. Hoy se tenía que cumplir, claro, había que buscar el día sin carro y sin moto para ayudar al medio ambiente por la administración municipal, la alcaldía. En cabeza del doctor Hugo Kerkelén, que ya comenzó, ya se ven las calles desiertas. Vamos a hacer un video más tardecito para que ustedes conozcan de primera mano cómo se encuentra Montería, por lo menos por aquí cerca de la terminal de transporte de la ciudad de Montería, para que usted se mantenga informado. Pero para mí es un secreto, Diego, que cuando suceden estas actividades, las personas que vienen de los diferentes municipios, veredas, caseríos, dicen, no, yo para allá no voy. Yo para Montreal no voy hoy.
0: Sí, no, porque claro, se le dificulta.
1: No, y vale más plata.
0: No, y de todas maneras, uno que está aquí y ya conoce, sí, ya uno, o sea, por ejemplo, nosotros llegamos temprano y no, hasta que se termine la actividad, que va
1: hasta las 4.
0: Empieza desde las 8 de la mañana, 25 minutos lleva, y va hasta las 4 de la tarde. Horario de restricción para que usted se mantenga bien informado. Tenemos oyentes a esta hora de la mañana para reportar la sintonía, para saber cómo están las vías en el departamento de Córdoba, Montería, para que usted siga disfrutando. Oiga, tenemos un momentico ahí que ya está conectado al Bluetooth. Ahí está ahí conectado.
1: Ya estamos conectados, sí, señor. Hola, buenos días.
2: Buenos días, mi hermanito. ¿Cómo
1: estás? Hombre, bien, hermanito. Amén, bájale un poquito al radio, bájale un poquito para que tener una comunicación chévere, bacana.
0: Ya, si le bajó, le subo,
1: Ahí va, buenos días.
2: ¿Cómo amanecieron? Dios me lo bendiga, Dios me lo guarde.
0: Amén,
2: mi hermanito.
0: Papi, la buena para ti, ¿cómo vamos?
2: Bien. ¿Cómo? Oye, mi hermano, hoy amaneció el día, pero nubladito por acá en Martínez Cerecé.
0: Eso es, cuando amanece así es porque el sol va a estar bárbaro.
2: El sol está bien candente.
1: Sí.
0: Pero si aguanta hoy. Aguanta hoy que es día sin moto y sin carro acá en Montería, para que la gente pueda circular, porque si llueve, imagínate tú.
1: Sí, así es.
2: No, y te nos hace difícil ir para Montería, por lo menos yo que voy. Hoy no puedo ir para Montería, porque imagínate, ¿cómo hacemos nosotros? Yo voy en la motito, no podemos ingresar.
0: Después de cuatro.
2: Ya, pero ya después de cuatro ya para las cosas para enterrar, lo que la vuelta como va a ser.
1: Sí, tiene razón. Sí,
0: claro. Pues de todas maneras, bueno, hoy
1: el servicio público es el que está disponible de transporte, por ejemplo, el de CRT, pero tiene que llegar a CRT para poderlo coger.
0: No, yo
2: sí,
0: creo que...
2: Sí,
1: tiene que ir a CRT porque él está en el otro lado de la vía.
0: ¿Verdad que sí?
2: No, no lo puede aquí en Martínez.
0: Sí,
2: en Martínez, okay. Está el turno de...
1: Da la vuelta.
2: El turno de los buses de CRT, que es aquí en Martínez.
1: Ah, ok, perfecto.
0: Ah, bueno, magnífico.
2: No, y para que te decís, estos días, por lo menos, tenía que cumplirse como dice usted, porque esto estaba programado para febrero, para el día 20. Ya, pero no se pudo por la, por el frente frío, bueno, que hay un piso. Lo único es que yo le hago una a la señora alcalde sobre estos buses que por lo menos se hace también para este día sin moto, se hace también para a la cuestión del medio ambiente y esto, de tanto humo y esto, y tratar de que la ciudad no esté tan llena de humo, pero hay que hacerle también mantenimiento a esa bucetica azul en el próximo.
1: Sí, sí, así
2: o sea,
1: es.
2: Eso bota mucho humo, imagínate, a veces uno va ahí, todo, tiene que uno preparar para que se vaya, porque esa buceta son una chimenea.
0: Sí, sí, sí, bueno.
2: Le queda chiquito, mi hermanito. Una quejita ahí para la calle para que mire ese punto, porque ¿eh? También se busca con este día sin carro y sin moto, de que no haya tanta contaminación.
0: Sí, sí, lo importante de este día es cuidar al medio ambiente. Pero si vamos en esa línea, así como dice nuestro oyente, no lo decimos nosotros.
1: Así es.
0: En cierta ocasión lo mencionamos, pero un día como hoy es para cuidar al medio ambiente. Y eso es una actividad que no solamente se realiza en Montería, se realiza en muchos
1: varias,
0: países
1: varias ciudades.
0: Y en muchos países.
1: Sí, claro.
0: Eso es copia
2: claro,
0: de Europa.
2: Muy bueno, muy bueno.
1: Claro, claro.
0: Bueno, mi hermanito, por acá lo esperamos.
2: Bueno, mi hermanito, para ver si me complace con una canción ahora ahorita. Sueño dorado,
1: varios días,
2: mi hermano.
1: Sueño dorado, claro, eso va.
2: De una. Sueño dorado, sueño eso. Dorado.
0: Ay, güey, ay, güey. Claro.
2: Pobre marido, tenga un feliz día, Dios me lo bendiga. Por ahí estamos ahora que ya mañana. Dios me lo bendiga.
1: Amén, que así sea. Eso
0: Lito,
1: va.
0: Mi papá, eso va.
1: En la buena.
0: Oiga, sí, qué importante resaltar de que hoy es un día para cuidar al medio ambiente. Para disfrutar de las calles, para que usted pasee, para que usted camine.
1: Hay jornadas lúdicas también, claro. En el día de hoy, por ejemplo, en la avenida Primera, va a estar un tramo cerrado, pues me imagino que es por el Cepita del CAI, donde va a haber tantos ejercicios, también actividades, campañas con los animales también. Entonces hay siempre, me imagino que también hay promociones que en diferentes, en el comercio también.
0: Claro.
1: Porque eso también incentiva que los clientes vayan a los locales comerciales a disfrutar de estas promociones, de estos eventos que se hacen una vez al año, como el día sin carro y sin motocicleta, y que tienden a tener beneficios en el día de hoy para que usted salga, ya sea en bicicleta, en su ciclomotor, que es la moto que llaman eléctrica, pero en realidad es una bicicleta. A la gente se la venden como una moto eléctrica, pero en sí no, eso no es una moto eléctrica, eso es una bicicleta. Porque tiene pedales.
0: Sí, sí, sí. Pero hay una que ya son motores, ya son sí. Motores eléctricos, sí. Funcionan
1: sí,
0: con.
1: Sí, pero mientras que tenga pedal es una bicicleta.
0: Sí, claro, una bicicleta.
1: Es una bicicleta.
0: Con una correíta que tiene un motorcito que la.
1: Hay unos que le quitan el pedal.
0: Que la impulsa.
1: Porque tu uso va. Entonces. Es una bicicleta.
0: No es recomendable que le quite el pedal. El día que se quede sin gasolina. Sin energía, perdón.
1: Te va a empujar.
0: Oye, y en contados minutos vamos a estar dialogando con la administración de la Terminal de Transporte de Montería, porque todas las actividades están hoy al 100%.
1: Sí. La Terminal de Transporte, que nosotros estamos aquí, sí, con la información de primera mano, está operando normalmente. Igual que también el aeropuerto de los Garzones también está operando normalmente.
0: Claro que sí, así que si usted piensa viajar.
1: Lo que sí, Diego Toscano, es que se incrementa el costo de transporte, en este caso los taxistas. No sé, al que nos manden.
0: Sí, el Johnny,
1: vamos a ver si de pronto. Sí, porque a veces.
0: ¿Cuál es la tarifa del día de hoy?
1: Exactamente, sí, ¿cuál es la tarifa?
0: ¿Cuál es la correcta, la indicada?
1: Bueno, exactamente, porque tú sabes que a veces. Bueno, ya tenemos los oyentes extra micrófono, nos están diciendo que a veces ellos no salen porque les cobran de más. Por ejemplo, una moto taxi le estaba antes de llegar la hora, si la carrera valía 5 mil pesos, te cobra 8 o 10. ¿Por qué? Porque te está arriesgando a llevarte ahí y otra vez regresarte. Entonces, eso tiene sus pros y sus contras. Entonces,
0: sí, claro.
1: Que ellos, los señores conductores, los amarillitos, nuestros profesionales de volante, que por favor se comuniquen con nosotros, nos manden audio, si la zona está normal. No, tenemos el precio normal, el básico, la tarifa normal, la mínima, no sé.
0: Sí, sí, ¿no?
1: O sea, ustedes son los que saben de eso. Nosotros no sabemos absolutamente nada. Nosotros sabemos hablar por micrófono y más nada.
0: Oiga, y usted también está de volante, ¿no?
1: Sí, también.
0: Oiga, precisamente, bueno, la terminal de transporte el día de hoy tiene al 100% todas las actividades para que usted se mantenga, obviamente, comunicado con sus seres queridos. Por ejemplo, hay gente que trabaja fuera de la ciudad. Trabaja en otros municipios, Planeta Rica, Lorica, Tierra Alta. y el servicio está habilitado al 100%.
1: Sí, sí, claro.
0: Puede venir, llama a la empresa de taxi que quiere que le preste el servicio y obviamente ellos van a estar llegando allá.
1: Lo que sí
0: es tiene que hacerlo con anticipación.
1: Exactamente, eso iba a decirle, porque de si espera a las horas pico, donde todo el mundo sale a descansar, a tomar la pausa, que algunos se quedan en sus sitios de trabajo en el día de hoy, pero algunos tienen que llegar porque ya no vienen más. Entonces, ahí se complica eso.
0: Tempranero. Estuvo la terminal desde temprano y estoy aquí desde las 6 de la mañana.
1: Claro, que estamos temprano.
0: Y
1: aquí estamos todo el día.
0: No, estuvo full.
1: Sí,
0: porque ya la gente, obviamente,
1: madruga para irse a sus destinos.
0: Por supuesto.
1: Deja su vehículo aquí en la terminal y arranca.
0: ¿Y cómo vio usted el parqueadero?
1: Sí, está lleno.
0: Está full.
1: Está lleno, está lleno, está lleno. Está lleno, madrugaron.
0: Ya a las 4 de la tarde, nuevamente, se retoma el servicio para las distintas placas, le dice, las placas que amarillas.
1: Sí, sí, claro, todo el servicio particular, placas amarillas, lo que es motocicleta, autos, que tengan que ver con la placa amarilla, hoy no circulan en la ciudad de Montería, excepto que sea de algún régimen especial. Bueno, vamos con nuestros minutos de adoración, nuestros minutos para estar en paz con Dios, por supuesto, con nuestro monseñor Rubén Darío Jaramillo Montoya. Lo tenemos, por supuesto, en la cordobesa. Momentos para reflexionar a esta hora.
3: Muy buenos días, queridos hermanos. Hoy es martes 22 de septiembre de este 2026. Dichoso el que con vida intachable camina en la ley del Señor. Guíame, Señor, por la senda de tus mandatos. Es lo que pedimos hoy con mucha fe y con mucha profundidad, porque la palabra resalta a aquellos que son humildes. Instrúyeme en el camino de tus mandatos y meditaré tus maravillas. Guíame, Señor, por la senda de tus mandatos. Escogí el camino verdadero y deseé tus mandamientos. Enséñame a cumplir tu ley, a guardarla de todo corazón. Guíame por la senda de tus mandatos, porque ella es mi gozo, y cumpliré sin cesar tu ley por siempre jamás. El cristiano se complace en la ley del Señor, que es la ley del amor, que es la ley de poder amar y poder servir. Guíame por la senda de tus mandatos y cumpliré sin cesar tu ley por siempre. El libro de los Proverbios hoy nos invitan también a ser humildes y a escuchar al Señor. Dice: el corazón del rey es una acequia que el Señor canaliza a donde quiere. El hombre juzga recto su camino, pero el Señor pesa los corazones. Practicar el derecho y la justicia, el Señor lo prefiere a todos los sacrificios que hagamos. En este mundo son dichosos los que tienen dinero, fama o poder. Dichosos para Dios son aquellos humildes que escuchan las palabras de Dios, que atienden los gemidos del Señor, que escuchan la voluntad de Dios, que están pendientes de la voz de Dios. Que el Señor nos ayude a buscar siempre estar con Dios, hacer su voluntad, escuchar su palabra y llevarla a feliz término. Que Dios los bendiga y la Virgen nos acompañe.
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3: Son las 9 en punto.
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0: Son las 9 de la mañana con 20 minutos. Nosotros continuamos desde los estudios de la Cordobesa 96.0, originando directamente desde la terminal de transporte de Montería, local 60-61. Y precisamente hablando de la terminal de transporte de Montería, nos acompaña uno de sus miembros más destacados, ¿no? Lo hemos invitado para que nos hable un poco también de cómo se vive el día sin carro y sin moto aquí en la ciudad de Montería. Sixtan Lora nos acompaña. Bienvenido a los micrófonos de los 96.0. ¿Cómo amanece?
1: Excelente, muy bien, gracias a Dios. Excelente aquí acompañándolos. Muy agradecida por la invitación. Y bueno, con expectativas, el día sin carro empezó hace ahora aproximadamente 2 horas y media y pues hasta ahorita no hemos visto ninguna dificultad en cuanto al transporte intermunicipal. Vamos bien, tenemos todas las rutas disponibles, están activas y usuarios que están llegando para salir de viaje.
2: ¿Cómo está el flujo de pasajeros? ¿Igual o menos o aumentó en un día normal como lo que es hoy el día sin carro y sin moto?
1: Sí, el día sin carro tradicionalmente pues trae como consecuencia una disminución en la movilidad. Tiene su lógica en el sentido de que los usuarios que están en otros municipios, en otras ciudades y que requieren viajar, piensan que no hay servicio de transporte intermunicipal, lo cual no es cierto. Nosotros siempre hemos mantenido todas las rutas disponibles. Las empresas transportadoras no suspenden la movilidad, pues puesto que el día sin carro no cobija este tipo de rutas intermunicipales. Y hay, adicional a eso, pues la bahía de taxi funcionando con normalidad.
2: Bueno, tenemos la bahía de taxi funcionando con la normalidad y todo eso. Que sí, de pronto ya disminuye la entrada de vehículos particulares. Se disminuye y tiene la capacidad de que los taxis que están ahí en la fila, en la cola, pues puedan funcionar a la normalidad.
1: Correcto, así es. Así es, tenemos aproximadamente unos 100, 120 taxis movilizándose, entrando y saliendo de viaje.
2: Sí, porque cuando uno va a Diego, cuando sale de la terminal, las veces que he salido de la emisora, llega por allá por el anillo vial, la cola, un día normal, hay bastante taxi disponible en la terminal de transporte.
1: Así es, tenemos taxis disponibles y la bahía es abierta, es decir, pueden entrar cualquier vehículo a prestar el servicio tipo taxi.
0: ¿Cómo se encuentra el transporte público intermunicipal urbano aquí en la terminal de transporte? O sea, con total normalidad.
1: Sí, el intermunicipal y las rutas que viajan por fuera del departamento están normales. Tenemos una única ruta con la dificultad que venimos padeciendo desde que se presentó el frente frío en la zona del Urabá antioqueño, más exactamente en San Juan de Urabá, el puente Jalisco, que todavía pues no vemos una solución para que los vehículos puedan pasar desde San Juan de Urabá hacia Necoclí, Turbo y Apartado normalmente como venían antes de que se afectara el puente por el frente frío. Tenemos entendido que dentro de poco se va a habilitar el puente para que los vehículos puedan transitar normalmente. Ha sido una afectación de muchos meses, especialmente porque la vía alterna por San Pedro de Urabá no está en muy buenas condiciones para el tipo de vehículo que transita hacia esos sectores.
2: ¿Hay alguna fecha en especial para ya darle apertura al puente de Jalisco?
1: No nos han dado una fecha específica. Sí sabemos que están trabajando en mejorar, en corregir y habilitar nuevamente esa infraestructura vial. La terminal, pues lo que ha hecho es ha solicitado formalmente al Ministerio de Transporte para que agilice los trabajos de reparación y habilitación de esa infraestructura vial.
0: Yo vine temprano, desde las 6 de la mañana estoy acá. Y vi que había mucho pasajero en esa hora, como que la gente se programó para... Mucha gente se programa, ¿no? Como lo hicimos nosotros.
2: ¿Y el parqueadero lleno?
1: Sí, todos
2: de motos y carros.
0: ¿A qué hora vino?
1: Todos nos programamos. Bueno, pero yo normalmente entro a laborar a las 7, 7 y media de la mañana, pues obviamente vine más temprano pensando que iba a encontrar congestión en la vía, pero realmente estuvo muy normal.
0: Sí.
1: Entonces, obviamente, pues hay personas que que prefieren evitar congestión y dificultades y madrugan para viajar, especialmente estos días.
2: Claro que sí. Ahí de pronto hay precios especiales, algunos descuentos que de pronto le hayan manifestado en diferentes transportadoras, taquillas, para estos días especiales.
1: Sí, las empresas normalmente hacen descuentos. Sí. O sea, si usted ahora mismo llega a una taquilla y va a viajar y usted solicita un descuento, las empresas tienen esas políticas de descuento. Así es.
2: O sea que la gente a veces no sabe que en las taquillas hay descuento y a veces termina por optar allá afuera, porque para nadie es un secreto de que a veces piden personas y se quedan allá, como que la... no sé, pero realmente usted extra micrófono nos ha dicho y ahora lo confirma de que en las taquillas tiene uno derecho a un descuento.
1: Sí, en las taquillas, las empresas transportadoras, eso es como todo, es la venta de un servicio y obviamente pues las empresas tienen sus políticas para satisfacer necesidades de usuario. De pronto grupos de usuarios que son frecuentes, cada empresa tiene su estrategia para despedir sus tiquetes de viaje y ofrecer servicio de transporte. Lo que hablamos ahorita, extra micrófonos, es el tema de los usuarios que erróneamente piensan que fuera de la terminal van a encontrar una mejor prestación de servicio o van a encontrar tiquetes más económicos, cuando lo pueden hacer sin necesidad de ningún intermediario. Es decir, llegar directamente el usuario a la taquilla sin que nadie intervenga en esa transacción con la empresa transportadora.
2: Así es, hay que llegar allá y tomar el servicio como debe ser, legalmente en la taquilla, con su tiquete y todo eso.
1: Y
2: tiene muy, beneficios.
1: Muy pocas personas conocen que los tiquetes de viajes representan un seguro de vida para el usuario.
2: Total.
1: Es la póliza de cumplimiento que la empresa transportadora debe hacer al usuario en caso de que suceda algo o haya la pérdida de un equipaje, una pertenencia, o la empresa no le pueda terminar de prestar el servicio hasta el destino final. Y hay algo también que es un tema cultural, ¿no? Muchas personas prefieren quedarse fuera de la terminal, hay un tema de inseguridad, hay un tema del clima, el sol, la lluvia, el polvo, el desorden. Y acá la terminal pues tiene el beneficio de que hay una sala de espera, de que hay seguridad, de que hay tranquilidad. Pues comparado con otras ciudades, es muy diferente acá en la terminal en ese aspecto. Entonces sí es muy importante que el usuario también conozca y que prefiera tener un servicio de calidad donde haya aseo, donde hay limpieza, donde hay seguridad, y no quedarse fuera de la terminal con la expectativa de que le va a salir más económico, cuando acá también lo puede lograr.
2: ¿Qué se está haciendo con ese tema, con la Secretaría de Movilidad, también de la mano con la terminal? ¿Qué se está haciendo o qué plan de acción tienen para combatir eso?
1: Bueno, la terminal de transportes periódicamente, podemos estar hablando de mensualmente, solicita a la alcaldía municipal para que a través de la Secretaría de Movilidad, lo que es tránsito, el tema de la ocupación de espacios públicos, nos colaboren para organizar los alrededores de la terminal y los paraderos que no están autorizados, porque eso representa un riesgo para los usuarios. Aparentemente, pues el usuario común desconoce la cantidad de situaciones de inseguridad que se presentan en esos lugares, y a través de la policía, con la policía hemos tenido una colaboración fundamental, especialmente de tránsito, para despejar esos espacios, para contribuir a mejorar el tema del transporte legal también y la seguridad del pasajero, que de pronto no tiene la conciencia de que viajar en un vehículo que no cumple con las condiciones, o un conductor que no cumple con las condiciones, que no esté apto para tomar un vehículo y transportar pasajeros, no somos conscientes de eso. Viajamos y suceden tragedias, suceden siniestros viales y desconocemos la raíz de todo eso. Entonces, la recomendación número uno, utilizar la terminal, ingresar a las instalaciones de la terminal y comprar el tiquete dentro de la terminal en las taquillas autorizadas. El trabajo con la Secretaría de Tránsito, han hecho campañas específicamente en la parte externa de la terminal para concientizar a los usuarios. Y la policía de tránsito, como les dije, y de seguridad, muchas actividades que realizan allá, especialmente para despejar esas áreas y garantizar una seguridad en esos sectores.
0: Vamos, y es importante resaltar que usted en la taquilla, en cualquiera de las taquillas de la terminal de transporte de Montería,
3: a usted le hacen un registro al momento de llegar, donde anotan su nombre, su número de cédula, posiblemente también le van a pedir su número de celular. Una persona encargada en cualquier momento que suceda,
2: claro,
3: van a estar ahí pendientes para que sus datos estén ahí en la base de datos, que posiblemente, bueno, posteriormente se puede utilizar para cualquier actividad con la terminal de transporte. Y es importante que usted venga a la terminal, compre el tiquete, haga el negocio con la persona que está vendiendo el tiquete.
2: Claro,
3: a mí me ha pasado.
2: Sí, claro.
3: Yo tengo 15 mil, vale 17 mil. ¿Cuánto vale el transporte aquí a Planeta Rica? Más o menos el pasaje.
1: 14 mil pesos.
3: Y tengo 13 mil. Va para esa.
2: Ahí fue.
3: Entonces, lo que se hace allá afuera, se hace acá adentro.
2: Usted se puede imaginar en estos momentos, a pleno sol allá afuera, desesperado, esperando que pase lo que tenga que pasar para que usted lo lleve. No. O sea, llegue a la terminal, está en la sala de espera, chévere, se toma un tintico, lo que usted desee, y está seguro dentro de la terminal y sale como debe ser, porque cuando pasan estos momentos de fatalidades, ¿quién responde? Y entonces usted mejor venga, que su tiquete es seguro.
3: Claro, aquí hay sillas cómodas.
2: Claro.
3: Yo me he quedado dormido en la silla aquí. ¿Cómo se queda dormido allá afuera? Una silla que le falta una pata.
2: No,
3: entonces, lo importante es que nuestros oyentes utilicen la terminal de transporte al 100%. Venga a las instalaciones, la conozcan. Hay un punto de información también importante.
1: Sí, claro. Tenemos un punto de información y quiero aprovechar también para recordarle a los usuarios el cuidado de los menores de edad. Ya hay una política a nivel de las empresas transportadoras a raíz de una normativa que expidió la Superintendencia y el Ministerio de Transporte finalizando el año 2024, donde obliga a las empresas transportadoras y a los adultos responsables de los menores de edad a que si van a viajar por carretera deben despedirle el tiquete de viaje al menor de edad, independientemente de la edad que tenga, de 0 a 18 años. Entonces es fundamental porque ahí queda registrada la base de datos del menor de edad. Cuando los manden con un familiar, con su documentación, precisamente para evitar que los menores de edad se pierdan o caigan en este tipo de delitos como es la trata de menores de edad y de personas.
2: Y también tenemos un punto donde la persona, el usuario, puede hacer sus PQR, sus quejas, sus reclamos, sí. Todo eso lo tenemos ahí disponible también
1: terminal,
2: al usuario.
1: La terminal tiene algo muy satisfactorio y que a mí como representante del equipo operativo de la terminal, y es que nosotros no se nos pierde ningún equipaje.
2: Claro.
1: O sea, un usuario que se le pierde un equipaje, que se me desapareció el equipaje, nosotros se lo encontramos. Nosotros tenemos cámaras de vigilancia y tenemos un servicio donde el usuario llega y dice, no, es que no sé, se me perdió, se me quedó el equipaje en el bus, y nosotros se lo ubicamos. Eso ha sido 100% satisfactorio para nosotros.
2: Vea cómo es la ventaja de llegar a la terminal.
1: De llegar.
2: ¿Sí vio?
3: Pero sí. Ya te sientes. El bolso mío, el que vaya. No, déjalo ahí. No. Lo importante es que los usuarios se sientan seguros. Y esa seguridad la brinda al 100% la terminal de transporte de Montería.
2: Ayer también nos dábamos cuenta, Diego, que las tapas de botellas plásticas.
1: Sí, tenemos campañas. Son campañas que tiene la terminal para el cuidado del medio ambiente. Tenemos, bueno, lo de las tapas, que las recogemos para, nos vinculamos a la Fundación IMAT, pero también tenemos algo que ustedes no saben, y es,
2: sí.
1: Que, y es que tenemos un sistema que purifica el aire, el de la terminal de transporte en el patio operativo. Pues para nadie es un secreto que los vehículos contaminan, generan CO2, y nosotros tenemos un sistema, nos vinculamos con la Universidad de Córdoba, y es un sistema que tiene la universidad en estudio, pero que estamos viendo que funciona, que es a través de las algas marinas.
2: ¡Ah, caramba!
1: Entonces, ahí en la terminal, en el área operativa, un día esto los invito para que vean cómo funciona.
2: Eso es donde dice uno que en el abordaje.
1: Sí, es en medio del patio operativo, en una plataforma de reserva que tenemos, y ahí hay un sistema que purifica el aire, convierte el CO2 en oxígeno limpio y puro aquí en la terminal de transporte.
3: Oiga, ¿sabes qué? Sí, Tao, ahora que lo dice, caigo en cuenta de que usted sabe que de todas maneras el olor de que botan los vehículos,
2: sí, no, y
3: se siente hasta acá, ¿no?
2: Sí, porque ellos trabajan con ACPM.
3: Los que están de allá para acá.
2: La mayoría.
3: Pero usted va ahí y no siente absolutamente nada.
2: No, no, nada.
3: Usted sabe que hay gente que con los olores son bastante.
2: Eso aquí no pasa.
3: Fresquecito el aire.
2: Claro. Sí,
3: es más, cuando llega, digo, se siente chévere, se siente
2: fresco, chévere. Sí, porque si fuese así, se colara todo eso, los gases.
1: Sí,
2: todo.
1: Sí. Sí.
3: Qué bueno, qué bueno. Y no solamente eso, la gente viene a la terminal de transporte y va a encontrar cantidades de artículos, hidratación, la empanadita,
2: todo lo encuentra
3: el cafecito, que se quiere llevar un peluche. Y qué bueno que sea un servicio completo para los usuarios de la terminal de transporte, los que vienen de otros departamentos.
2: Claro.
3: Que de pronto no saben que hoy es un día sin carro aquí en la ciudad de Montería. Bueno, los que vienen viajando ya saben, hoy 22 es un día sin carro, y si quieren hacer el transporte inmediatamente aquí lo pueden realizar, ¿no?
1: Así es, sí, así es, a través del servicio de taxi urbano. Y pues las personas que vienen, por ejemplo, de ciudades como Cartagena, que necesitan hacer transporte hacia Planeta Rica, lo pueden hacer inmediatamente aquí dentro de la terminal.
3: Sí, no tienen que salir.
1: No.
3: Inmediatamente llegue a la taquilla, compre su tiquete. Cada 10 minutos, cada 15 minutos sale un auto para...
1: Sí, para Lorica cada 7 minutos, para Planeta Rica es cada 10 minutos, cada media hora para Sincelejo, Cartagena.
2: Entonces... Es muy rápido el servicio. Vea, Diego, y doña Cista nos contaba extra micrófono en estos días que la terminal de transporte de Montería se había ganado un premio.
1: Sí.
3: Qué bien, qué bien.
1: La terminal de transporte fue premiada por la Superintendencia de Transportes y el Ministerio de Transporte como una de las tres terminales del país que cumple al 100% con la accesibilidad. ¿Qué significa eso? La terminal 100% accesible quiere decir que cualquier persona, sea su condición física, puede utilizar fácilmente la terminal. O sea, los accesos, las taquillas, las baterías sanitarias, las plataformas, toda la señalización es 100% accesible. Para cualquier persona, sea su condición física, ya sea que utilice silla de ruedas, muletas, sea una persona con una discapacidad visual, auditiva, puede utilizar la terminal de transporte. El personal operativo está 100% capacitado también para guiar y atender a las personas con discapacidad.
2: ¿Sabe quién debe estar contento con esta noticia? Blas Rossi.
1: Sí, señor.
3: Blas Rossi. Oye, estuvimos haciendo el ejercicio, Gustavo y yo, cuando usted nos comentó, y yo le comentaba a Tavo, estas líneas amarillas, esos ladrillos amarillos que usted ve ahí...
2: No están porque están ahí.
3: Porque hacen la diferencia para que las personas que tengan un tipo de discapacidad... puedan trasladarse hacia los taxis. Bueno, no entendemos mucho, pero la idea es que todas las personas utilicen la terminal de transporte, incluso los baños. ¿Usted no se da cuenta?
2: Claro que sí, eso ya está comprobado.
3: Hay unos orinales más bajitos,
2: claro,
3: más bajitos, y hay el espejo que está acá al ladito de uno,
2: sí,
3: grande, que está más bajito. Y sabes que me di cuenta que había una persona de baja estatura, un muchacho que se estaba lavando las manos,
2: sí,
3: ahí,
2: sí,
3: yo
2: no,
3: dije, bueno, ¿viste?
2: Es para eso.
3: Precisamente es para eso.
2: Claro, para eso, para los niños, para todo.
1: Sí, nosotros aquí manejamos lo que es el lenguaje inclusivo. Esas líneas amarillas son las líneas podotáctiles que utilizan las personas con discapacidad visual que tienen bastón o que no utilizan bastón. Y la línea amarilla podotáctil va indicando hacia dónde se puede dirigir la persona, ¿sí? De igual manera, nosotros tenemos aquí el personal operativo que le brinda el hombro a esa persona con discapacidad visual y la guía hacia el lugar donde desee llegar. Tenemos un semáforo sonoro también para las personas con discapacidad visual para acceder al paradero urbano, ya para salir de las instalaciones o para ingresar por el acceso del paradero urbano. Entonces, sí, todo eso 100% accesible, y nos evalúan periódicamente desde la superintendencia precisamente para mantener en 100% accesible las instalaciones de la terminal de transporte.
2: Y cierto sí es, porque vea, la terminal de transporte no es porque nosotros estemos aquí también, que hacemos parte de la terminal de transporte ahora con la cordobesa 96.0, pero sí, la terminal de transporte de Montería cuenta con ese personal idóneo que presta el servicio como debe ser. Si usted mira en este momento para allá, vemos personal de la terminal de transporte.
3: Sí, señor.
2: Si miramos hacia acá también, a donde quiera, y están prestos para ayudarte. ¿Qué es lo importante? Porque sí, qué bonito cuando no llega una parte, ya usted, cualquier parte, en supermercado, la terminal de transporte en este caso, que usted llegue y pregunte y enseguida le saquen de duda, lo guíen y le solucionen lo que está buscando.
1: Así es, y capacitado en atención al usuario.
2: Claro.
1: 100%.
3: Bueno, tenemos información también importante que hay que resaltar, nos trajo unas cifras que la debemos dar, unas cifras importantes de cómo ha sido este año para la terminal de transporte, que ha sido muy provechoso.
1: Sí, nosotros periódicamente, cada mes, pedimos unas cifras que obviamente pues debemos de informarle a las autoridades de tránsito y transporte sobre la movilidad de la terminal de transporte. Estamos también conectados en línea con el Ministerio y la Superintendencia de Transporte. Ya eso es a nivel tecnológico. El Ministerio y la Superintendencia saben qué vehículo sale de la terminal, con cuántos pasajeros sale, a qué hora, hacia qué destino, lo mismo cuando llega. Y eso es muy importante porque les ayuda a tomar decisiones para el tema del control de la seguridad vial con la policía de carretera y de tránsito a nivel metropolitano. Y nos ayuda también a nosotros a mejorar la parte también de las necesidades que tengan los usuarios cuando se incrementa la movilidad, especialmente en las temporadas altas. Entonces, aquí tengo, por ejemplo, al corte de agosto 2026, se ha movilizado desde la terminal de transporte de Montería alrededor de 2 millones de personas. Tenemos una salida de viaje de 1.464.000 personas y una llegada de 595.000 personas. Eso es una cifra muy importante comparada con el año pasado. Tenemos un incremento de alrededor del 7% en la movilidad de pasajeros desde la terminal de transporte. Y lo que queremos es que el usuario frecuente, el usuario que es de aquí, de la región, sepa y tenga claro que tiene unas instalaciones disponibles las 24 horas del día para salir de viaje y para llegar de viaje. Trabajamos de la mano con las empresas transportadoras para que ese servicio de transporte sea legal, sea tranquilo, sea cómodo y sea seguro para los usuarios.
2: Bueno, estamos en la Cordobesa 96.0, más nuestra, hablando sobre la terminal de transporte en este día, día sin carro y sin moto, una jornada especial. Bueno, recomendaciones finales para los que van llegando, los que van saliendo, los que van a tomar el servicio de la terminal de transporte de la ciudad de Montería en este día especial del día sin carro y sin moto en la ciudad de Montería.
1: Sí, bueno, el día sin carro finaliza a las 4 de la tarde. Hay usuarios que esperan para salir de pronto a hacer diligencias tipo mediodía. La recomendación es que tomen el servicio de taxi, que se acerquen a la terminal de transporte. Pueden también transportarse en bicicleta y aquí hay un parqueadero privado, y viajar hacia Planeta Rica, Lorica, y regresar perfectamente hasta la terminal de transporte.
2: Bueno,
3: Sixtan Lora, oiga, gracias por acompañarnos y aceptar la invitación.
1: Gracias a ustedes.
3: Bueno, seguidores y oyentes de los 96.0, nosotros seguimos haciéndole seguimiento al día sin carro y sin moto aquí en la ciudad de Montería, 22 de septiembre, ¿no?
2: Sí, señor.
3: Se había aplazado.
2: Se había aplazado por la situación del frente frío en febrero, que normalmente es esa fecha.
3: A salir en bicicleta, a disfrutar este hermoso y maravilloso día. Aquí los

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2: 9 y 30.

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2: Las 10 en punto.
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0: güey, ay güey, ay güey, vaya, vaya, vaya. Eso. Ay, pila que se viene. Me hace recordar como si estuviéramos en jueves, en viernes, en sábado, en domingo. Ay. Muy pronto vamos a darle duro a esos ritmos africanos. El destacado, el que sí sirve para eso, que se llama Diego Toscano, el informal.
1: Oiga, sí, señor. Oye, oh, no, a mí me gusta, yo soy seguidor de la buena música.
0: Claro que sí, a mí me encanta, pero usted tiene más talento ya.
1: 314-757-1770, ustedes son los que piden la música, son los que ponen la programación. Oiga, champeta, vallenato, salsa, merengue. El que ya me va a poner a pedir un género, la persona que siga, el mismo género no lo va a pedir ya,
0: exacto,
1: ¿vale?
0: El otro ya, el ya. Que deca bien, que ya el primero pide.
1: Eso va.
0: Ahí hola, hola, buenos días.
2: Buenos días.
0: ¿Con quién hablamos?
2: Con Edgar Salla.
0: Edgar Salla. Oiga, ya esa es la parada técnica, ya la hizo ya, llegando sin celejo.
1: Ahí, güey.
0: El Salla, oye, ¿no será familia de...?
2: Una canción vallenato ahí romántico, ¿de dónde usted
0: es,
2: señora?
0: Eso, es un petardo bien elegante, un no, clásico del vallenato,
1: yo. No te lo digo, de una, vamos para adelante. Oye,
0: sí, señor.
1: Salla, un abrazo, mi hermano.
0: El Salla.
1: Celejo. Okay. 314-757-1770. Ya está el vallenato.
0: Sí, señor, ya está el vallenato.
1: Ya está.
0: Ya está el vallenato.
1: Ya está.
0: El que llame ahora tiene que pedir una salsa, un merengue, un reggaetón, un porrito, un popular. Regional popular. Ya, ahí está. Dice, buenos días, reportando sintonía desde Santa Cecilia, El Olivo, para escuchar la canción Me Ama y Me Dejas de Guayacán. Gracias. Oiga,
1: no. Está buena.
0: Me Amas y Me Dejas.
1: ¿De una?
0: Sí, sí, claro.
1: ¿Va esa?
0: Ahí fue.
1: Me Ama y Me Dejas.
0: Me Amas y Me Dejas.
1: Amas y Me Dejas. Listo, y güey, de una.
0: Ahí está.
1: Ahí está programada. Tenemos más oyentes a esta hora. Cuéntamelo todo. ¿Quién está por ahí?
0: Hola, buenos días.
3: Buenos días.
0: ¿Con quién hablamos?
3: Departamento de Palmito Sucre.
0: De los Palmitos Sucre, ¿cuál es la canción a programar? ¿Salsa, merengue, champeta, reggaetón, porro?
3: No, una vez echando mesa. La viuda millonaria.
0: La viuda millonaria.
3: Sí, sí. ¿Listo?
0: Vale. Okay, muchas gracias.
3: Oiga, una preguntita, una
0: sí,
3: preguntita.
0: Sí.
3: Disculpe, ¿qué número fue el que dio anoche a la Cauca?
0: Ya se la decimos, ya se la decimos, no se preocupe.
1: ¿A qué?
0: La lotería.
1: Ya se la decimos,
0: ya se la decimos.
1: De una, de una.
0: Ya se la decimos, ya se la decimos.
1: De una, de una.
0: Para el doctor Diego Toscano.
1: El informal.
0: El informal. Hola, buenos días. Hola, buenos días.
4: Hola, buenos días.
0: ¿Con quién hablamos? ¿De dónde se reporta? Bueno, bájale, bájale, bájale, bájale, bájale. Y bájale, y bájale, bájale. Hola, buenos días. ¿Con quién hablamos y con dónde se reporta?
4: Buenos días, hablan con Betty Pérez de San Marcos Supe, viendo bien a la cordobesa todos los días.
0: Eso, maravilloso, espectacular.
4: Para que me vayas a complacerme con la canción La Faltona.
0: La Faltona, hombre, bacano, ahí fue. La ahí Faltona, bueno. Se fue con La Faltona. Amén. En la buena. Claro que sí, 314-757-1770. Vamos con más oyentes que nos reportan la sintonía, que nos llaman a esta hora. Hola, buenos días.
5: Buenos días.
1: Buenos días, ¿con quién?
5: Con José de Sagún.
1: José, desde el de municipio de Sagún, cuéntamelo todo, José, ¿con qué canción te vas?
5: Entre comillas, de Darío Gómez.
1: Eso está bien.
0: Entre comillas,
1: me encanta, oiga, me sí, encanta, ese, me encanta.
0: Ese es algo bien, institucional bien. De la música popular ranchera.
1: Mi hermano, qué bien, la gente de Sagún.
0: Oye, el primate, ahí está Diego Andrés Barrios. Hola, buenos días.
6: ¿Aló?
0: Buenos días.
6: Buen día. A señora.
0: ¿Cómo?
6: Hola, señora
1: Nilce Viloria. Nilce Viloria, ¿cómo hola. Estás?
0: Canto el gallo.
1: Andaba perdida.
6: Bien, bien, gracias. No, estaba haciendo un mandado y entonces...
1: mandado.
6: Ya parecía.
1: Ah, bueno. qué mandado hacías.
0: Aquí estoy.
6: ¿Y qué más? Cuéntame, ¿qué
0: por allá? Aquí estamos bien, gracias a Dios.
1: Estoy
0: bien
1: esperando a la gallina que dijiste que iba bueno. a traer.
6: Bueno, yo llevo la gallina, ahora que vaya me dan la dirección, pero bien esa gallina me parece me colabora con un mercado, hombre.
1: Ah, bueno, entonces debe estar pendiente, ¿no?
0: Tiene que estar pendiente, tiene que estar pendiente.
1: Ven, y hablando de eso, a propósito, Elisa y todos los oyentes, se vienen bonos con Supercarnes JH.
0: Sí, bonos.
1: Bonos para que usted vaya y lo lleve allá y le van a dar
0: lo carnecito. Lo canje en carnes.
1: ¡Ah, bueno!
0: Así que esté
6: pendiente. Ah, bueno, bueno, que Dios lo bendiga.
0: Esté pendiente,
6: y que los acompañe.
1: Arrancamos desde mañana.
6: Mira, para que me regale una canción.
1: ¿Cuál, mi amor?
6: ¿Para qué volviste? O sea, tú sabes que yo soy amante de esta música.
1: ¿Para qué volviste? Hay que ponerse ahí en la playlist. Listo, mi vida, ahí está.
0: Es un amor que...
6: Para oye, cuando vaya a Montería, ahora que vaya a Montería, yo voy a ver mi sobra.
0: Claro, claro que sí.
1: Estamos en la terminal de transporte de Montería, local 60 y 61.
0: Ahí está. No tiene pérdida.
6: Dale. Bueno, si no le llevo a la gallina, le llevo los huevos.
1: Ah, eso. Está bien, no importa.
0: Si no la lleva la carne, lleva la cáscara. Pero ahí está.
1: De una, son las 10 de la mañana con 20 minutos.
0: Oye, dice que buenos días, se me complace con la canción Triste Recuerdo de Antonio Aguilar. Triste Recuerdo, Antonio Aguilar. Dice buenos días, señores de la Cordobesa.
1: Ahí se iba para allá.
0: Para que me complazca con una canción abusadora, gracias. Abusadora, abusadora.
1: Vean, tenemos también noticias de audio por acá que andan diciendo los oyentes, que comentan.
0: ¿Qué dice?
7: Buenos días, señores de la Cordobesa. Espero que se encuentren bien.
0: Muy bien.
7: Por acá, por la Mendata, sí. Full Sintonía. Mi mano va a poner una queja ahí.
0: Quéjate.
7: Acá nos envenenaron los perros, acá en la parcela, la mandaca.
0: ¿La mandaca?
1: Sí, señor, ahí está en vivo.
7: Tú sabes que esos son los animales que protegen a uno, el mejor amigo del hombre.
0: ¿El perro?
7: Es el perro.
1: Sí,
7: y
1: señor.
7: Nos pusieron veneno y nos envenenaron los perros. No sé qué pretenderán.
1: Hay video.
7: ¿Será matarnos a nosotros o...?
0: O
7: robarnos, no sé. Mi hermano, esto nos tiene con los pelos de punta acá en el monte, acá en la Mindaca, Canalete. Edwin Lara, reporta sintonía.
1: Edwin, gracias por esa información. No, señor.
0: Eso se hace.
1: Vea. No.
0: Eso está claro, que el mejor amigo del hombre es el perro, pero el hombre no es el mejor amigo del perro.
1: Qué porquería de gente, yo.
0: Oiga.
1: Qué porquería. ¿Qué otra palabra se le puede decir? Qué porquería de personas lo que hacen.
0: Oiga, usted puede también... estar matando a una persona.
1: Sí, señor.
0: Con eso, ojo, cuidado. O sea, usted no sabe ni el delito que tiene.
1: Vea, te vas a ir preso, mi hermano. Y ojalá aparezca y lo metan preso para que sea serio.
0: Vea, te vas a ir preso. Preso.
1: Denuncien. Si llegan a saber, denúncienlo, porque eso da muchos años de cárcel.
0: Cárcel.
1: Vamos a buscar cuántos años de cárcel da por maltratar a un animal.
0: Sí.
1: Y envenenaron. ¿Cuántos perros se envenenaron? Oyente. ¿Cuántos perros envenenaron? Hay que preguntar. ¿Cuántos perros? Porque eso da mucho. Y da una sanción. Usted tiene que dar un billetal. Un billetal, ¿oyó? Bueno, vamos para adelante. Suena.
0: Oiga, saludos cordiales le manda el primante Diego Andrés Barrio, que está en Sagún, rumbo a Sagún con la Cordobesa 96.0.
1: ¿El tocayo?
0: Sí, señor.
1: Oiga, por ahí estuvo Mario Lozano. El Mario Lozano ya trajo cafecito.
0: Ah, sí, claro, también. Aquí está.
1: El gran Mario Lozano.
0: Lucho Luna. También nos trajo. Lucho también, Luna. ¿No? Oiga, doña Sista Lora, gracias, muchas gracias, doña Sista Lora.
1: Sí, señor,
0: qué detalle.
1: Una conversación muy buena y bueno, por acá nos trajeron también detalle. Hoy nos vamos de largo.
0: Hoy estamos detallados.
1: Hoy hay merienda. Ya merendamos.
0: ¡Mándela que la necesito!
1: ¡Llega Otto Sergio!

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4: 10:30.

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0: Oiga, señoras y señores, son las 10 de la mañana con 45 minutos. ¡Avanzamos! En esta mañana espectacular, 22 de septiembre, día sin moto, día sin carro, en la capital del departamento de Córdoba. Así que si usted nos está escuchando en el vehículo, recuerde que hay ciertas restricciones.
1: Claro, por supuesto.
0: Obviamente, avanza. Las vías nacionales se pueden seguir utilizando.
1: Sí, los corredores viales, si usted tiene los documentos al día, porque si usted no tiene los documentos al día, ni se asome por acá, obvio.
0: Oye, ¿sabe quién le quiero mandar un saludo muy especial? Es un saludo internacional.
1: Internacional.
0: Universal. A nuestro gran amigo Elkin Raillo.
1: Oiga, sí, señora.
0: Oyente fiel de los 96.0.
1: Compositor también vallenato.
0: Sí, señor.
1: ¿Para qué usted?
0: Empresario.
1: Sí, señor, también.
0: Buena persona.
1: Excelente.
0: Usted lo ve por ahí, le da un abrazo, le ofrece de tomarse un juguito. ¿Qué quiere? Una persona que atiende bien a sus clientes.
1: Muy amplia.
0: Una persona ampliamente,
1: sí, señor,
0: y reconocido.
1: Muy cordial.
0: Ahí está Elkin Raillo, un abrazo para él, de parte de todo el equipo de los 96.0, la cordobesa más nuestra.
1: Félix Ramos en Villa de Leyva, San Carlos. El hombre se llevó las calcomanías, ¿no? Los afiches, las calcomanías, los stickers de la cordobesa 96.0. Orfenis Ramos en Villa de Leyva, San Carlos.
0: Oiga, reportando sintonía desde Pueblo Flecha, corregimiento de San José de Uré. Oiga,
1: Pueblo
0: Altos,
1: Flecha.
0: San Jorge. Eduard Corrales, salúdame a Danir Yepes, la encantadora, magnífica, sensacional, espectacular, despampanante, Danir Yepes.
1: Despampanante.
0: En Pajaral. Ahí quiere estar pidiendo la canción Nació mi poesía, reportando sintonía, eso es del departamento de Sucre también. Salúdame al gran, oye, Henry, mi hermanito, un abrazo desde Lonique, escuchando los 96.0, la cordobesa más nuestra. Vamos a recibir las llamadas.
1: Claro, por supuesto, 314-757-1770, 314-757-1770, esperando llamadas para que ustedes programen sus canciones, porque estamos en La Cordobesa a la Carta.
0: Mire, dice por acá.
1: Sí.
0: Hola, señores de La Cordobesa. Ahí está el mensaje. ¿Qué dice?
2: Hola, mira, para hacerte una pregunta, ¿cuándo pagan el frente frío? Informa, oíste.
0: Uy,
1: ¿cuánto pagan de frente frío?
0: Frío que de ellos. Frío que de ellos.
1: No te preocupes, ya vamos a averiguar eso.
0: De una, el gran Gustavo Barrio y el sistema de la Cordobesa 96.0, de manera inmediata, va a estar buscando todos los detalles sobre cuándo cancelan el frente frío y cómo se llama este subsidio que se le va a estar entregando.
1: Exactamente.
0: A las personas que fueron afectadas por esta catástrofe natural. Se viene la Lotería del Cauca, ¿eh?
1: Vamos.
0: Los resultados. No lo tiene. 314 dice para saludar a mi sobrino bello, Juan Camilo Martínez en Santa Cecilia el Olivo. Reportando sintonía, ¡qué bien!
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0: Habilitamos de manera inmediata al 314-757-1770. Bueno, ya está el vallenato. Ya el vallenato lo pidieron. Nació mi poesía.
1: Nació mi poesía de Jorge Oñate.
0: Ahí está. Nació mi poesía.
1: Claro que también es una versión en la voz de Eduard Morelos.
0: Y de Peter.
1: Y de Peter Manjarres también. Pero yo me quedo con la de
0: Oñate.
1: La de Oñate. Obvio. Claro que hay una. Esa interpretación de Eduard Morelos también es muy buena.
0: Sí, sí, no, pero no. Sí, es muy buena, pero.
1: Pero esta es la institucional. Ahí va el hombre. Los guardas de seguridad de la terminal de transporte haciendo lo suyo en el día de hoy. Oye, hay un sol. Bueno.
0: Templado.
1: Sí, porque esta mañana había la bruma, la neblina que estaba en las carreteras del departamento de Córdoba. Estaban bien, bien bajita la bruma, la neblina.
0: 314-757-1770. Vamos con Jorge Ñate de una.
1: Dice, colócame el porro, la rebuscona de la superbanda.
0: Listo, de una.
1: Listo, ahí fue.
0: ¿Después de esta qué?
1: Sí, claro.
0: ¿De qué manda? Este programa es suyo.
1: Nació mi poesía.

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0: Poncho, Tomás Alfonso Zuleta, gotitas de dolor. Oiga, qué bien. Oiga, hace poquito el maestro Poncho Zuleta cumplió 77 años.
1: ¿77?
0: 77 oye, años.
1: Qué bueno.
0: También ahí va. Ahí van ahí contrapunteando la diva de la televisión, Amparo Grisales, 70 años.
1: ¿70 tiene Amparo Grisales?
0: 70 años.
1: Yeah, vale.
0: Número 70. ¿Cuánto le falta a usted para llegar a 70 años?
1: 30.
0: ¿30? ¿Usted tiene cuánto? ¿45?
1: 87.
0: Oiga, seguimos disfrutando de esta jornada del día sin carro y sin moto en la ciudad de Montería, en la perla del Sinú, capital ganadera de Colombia, capital del departamento de Córdoba. Los amarillitos hoy están bacanos, ajá, repórtense. Ustedes los amarillitos, señores, hoy no tienen tiempo ni para reportar porque no, es que Pavila pierde hoy.
1: Contando billetes.
0: El de Villegar, sí. Oiga, señores y señores.
1: Que reporten cuánto se encuentra la tarifa.
0: Sí.
1: Digan la verdad.
0: Vamos a ver.
1: ¿Cuál es la tarifa? ¿Quién está por ahí?
0: Hola, buenos días.
2: Buenos días.
0: ¿Con quién hablamos? ¿De dónde se reporta?
1: Berlide, papi.
0: Berlide.
2: Con Berlide, así, ¿eh? Viste que él sí sabe que es con Berlide.
0: No, yo de pronto para no se queda mal. Yo
1: estaba
0: sí
1: para pa mamá gallo, pero
2: no,
1: sabe.
2: No, hijo, ¿qué dijiste? Sí supe.
1: El Tavo sí sabe. Sí
0: ¿cómo
1: sabe?
0: ¿Cómo es? Ni él se lo cree.
1: Ni mismo se lo cree.
2: Sí, es que él cree que se lo cree, pero yo no lo creo.
1: Berlide, cuéntamelo todo. ¿Cómo vas?
2: Bueno, bien, gracias a Dios. Ya estoy con ganas haciendo el almuercecito.
1: ¿Qué vas a hacer de almuerzo? ¿Qué tienes ahí preparado ya?
2: Voy a preparar un arroz de cerdo, tajada de plátano maduro.
1: Me noto. ¿Qué más?
2: Y un juguito de mora.
1: Bacano.
0: Oye, casi igual almorzamos ayer eso.
1: Ah, sí, pero era al contrario porque era.
2: Se me pone un toquecito de suero al arrocito
0: con la Dios mío,
1: ¿qué
0: señor
1: es eso?
0: Bendito.
1: Dios. Ay, Dios. Es que vivimos Dios cerquita, ¿no?
2: Yo dije que yo iba a ir para Montería, les voy a llevar de las comidas que yo hago acá.
1: Ah, oh, magnífico. Hombre,
0: maravilloso.
1: Bienvenida por acá.
0: Y si es antes de las 12, mejor todavía.
1: A las 11:56.
2: Ah, bueno.
1: Cuéntamelo todo, mi amor.
2: Para complacer a una hermana mía.
1: Claro que sí.
2: Se llama Débora Gutiérrez, aquí en el kilómetro 36.
0: Eso.
2: Me la compraste con la canción Cautivo en tus redes, de Farid Ortiz.
0: Sí, señor, Cautivo en tus redes, del Farid Ortiz, el rey de los pueblos.
1: Dale mi vida de una.
2: Bueno, pues, que tenga un feliz día.
0: Gracias, igualmente, Berlides Gutiérrez.
1: Cautivo en tus redes, buena canción.
0: Sí, claro.
1: Soldado, canción.
0: Oiga, qué bacano, qué chévere que seguimos ahí avanzando.
1: Oye, buenos días, señores de la Cordobesa, reportando sintonía desde la vereda Rodeito, Lorica, Córdoba. Me la adelanté, usted va a leer esa, ¿no?
0: No, tengo otra.
1: Diga.
0: Dice, un saludo muy especial para la joven Juliana, que está cumpliendo sus 15 primaveras en Colombo y Sagún.
1: Ahí está la gente.
0: Atentamente, AMH.
1: Uy.
0: AMH. Ella sabe quién es.
1: Ella sabe quién es. Reportando sintonía en la nave PUP-147 rumbo al Bagre con el popular Mandy, el paisano Nilson Martínez. Y me complace con la canción Mi novia y mi pueblo.
0: Mi novia y mi pueblo. Esa es de Rafael Orozco.
1: Yo
0: mi novia y mi pueblo.
1: 314-757-1770.
0: La quinceañera, como la gozan, como la bailan, como es. Esa es una canción que el Chaguala la adaptó al español. El Chaguala.
1: Y él es el que la canta.
0: Él es el que la canta.
1: Y es un éxito.
0: Cuando Mr. Black hizo ese es en el segundo DVD, creo.
1: Sí.
0: Invitó a Chaguala. Venga, yo sé que usted no toma. Esta es la canción que cuando estoy en la casa me pone a beber.
1: Que usted no toma, no. Sino en ese momento no estaba tomando.
0: Sí, quería 6 meses sin tomar, dijo Chaguala.
1: Porque usted sabe que se le murió una hija.
0: Claro, claro que sí.
1: Y él a raíz de eso,
0: Él se
1: puso.
0: Sí, sí, claro.
1: Ah, estaba dolido,
0: 6 meses sin tomar.
1: 11 de la mañana con 29 minutos. Vamos a un pequeño corte comercial, cortitico. Y ya regresamos con mucho más aquí en los 96.0. Oiga, no se te olvide que desde mañana vamos a estar entregando unos bonos. No le voy a decir qué tanto, tal, cuánto, qué, en la vaina y tal.
0: Bonos, son bonos que vamos a entregar por cortesía de
1: los amigos de Otache, ¿no?
0: Bueno, ya sabe. 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

0: 11 de la mañana con 50 minutos. Avanzamos. La cordobesa la carta. Oye, déjeme saludar a toda la gente también de Planeta Rica, la vida cordial. Mari de Planeta. Dame el favor, me complace con la canción Mi Locura de Jorge Celedón. Qué buena canción. Que suena a través de los 96.0. Muchas gracias. Reportando sintonía en la nave UQF 907. Para que me complaga con la canción Sombra Perdida de Rafael Orozco. Muchas gracias. Ya viene Wesley DJ. También tenemos notica de audio. ¿Qué andan diciendo? ¿Qué dicen? ¿Qué comentan?
1: Señores de la cordobesa, para que me complazcan con una canción. Mi Media Naranja.
0: Mi Media Naranja.
1: Bueno, y ¿cómo están, señores?
0: Vas ahí.
2: 314-757-1770. Seguimos avanzando, seguimos con los oyentes que mandan su reporte de sintonía. Dice, buenos días, para saludar a mi mamá que se encuentra en Montelíbano, escuchando la cordobesa de parte de su hijo Juan David de la Osa. Oiga, la gente de Montelíbano, ahí está.
0: Qué bueno.
2: La mamita en Montelíbano.
0: Dice por acá.
3: Bueno, les cuento que el menú mío es arroz de coco, pescado frito, ensalada de repollo con tomate y jugo de guayaba agria.
0: Te veo bien, te vi bien, te vi bien. Le diste el totumo.
2: Ay, ay, ay. Oiga, una supera a la otra, ¿no? Dios mío.
0: La que cocine mejor, ¿verdad?
2: La que cocine mejor. Hola, buenos días.
4: Buenos días.
2: ¿Con quién hablamos? ¿De dónde se reporta?
4: Habla con José Daniel Payar de Pisaflores.
2: De Pisaflores,
4: Sagún.
2: Sí, señor.
0: Cuéntamelo todo, pero.
4: Para que me complazca con una canción.
0: ¿Cuál es la canción?
4: Después de tantos años de su Manuel Estrada.
2: Manuel Estrada, claro que sí. Ya viene todo esos vallenatos bacanos, chévere. Ya viene, sí, señor. Muchas gracias por estar ahí en Pisaflores, la gente de Sagún.
0: Ya por lo pronto nosotros nos vamos despidiendo. ¡Nos vamos!
2: Vamos a evacuar, dice, buenos días, bendiciones, regálame la canción, evacuar. Un diamante, un rubí, de Silvio Brito.
0: Evacuar.
2: Saludos desde Verástegui, Luis Llanes. Ah. Ya viendo esas canciones.
0: Evacuar. Evacuemos.
2: Última.
0: Sí. Evacué.
2: Hola, buenos días.
5: Gustavito.
0: Oiga.
2: Sí.
5: Aló, buenos días. Gustavo Barreto por allí.
2: Por aquí anda.
0: ¿En qué está hablando?
5: Hacerme los hermano, ¿cómo estás, hombre?
2: Muy bien, gracias a Dios. ¿Con quién tengo el gusto? ¡Caramba!
5: Oiga, amigo, es de siempre, Delio González, mío.
2: ¿Don Delio González?
5: Sí, señor, no me recuerdo.
2: Pues. Hombre, ¿cómo que no? Te voy a estar fiel, de los míos, mío.
5: Qué hombre, coméntelo todo, ¿dónde está usted, muchacho?
2: No, aquí, en la cordobesa, usted más bien, ¿qué hace? ¿Dónde anda?
5: Antes estaba perdido, hombre.
2: No, señor, aquí estoy.
5: Está ausente.
2: Ausente, pero aquí regresé con la cordobesa.
5: Sí, señor, haciendo por lo alto.
2: Sí, señor. Señor, ya usted lo dijo.
5: Sí, Marito, un abrazo para ti, hombre, para todo el combo.
2: Eso, maravilloso. Gracias.
5: Sí, señor, hombre, pues está bien. Muchacho, ahora que te queda por contigo para que me tengo fuera del aire, ¿oíste?
2: Sí, señor, no se preocupe, aquí estamos para eso.
5: Listo, amigo, bendiciones.
2: Amén. Día. En la buena, don Delio González.
0: No voy a decir nada, 11 de la mañana con 54 minutos. Oiga. Ya viene el vallenato, viene la rocola, ¿quién está por ahí?
2: Dice, buenos días para ustedes, excelente programa para desearle un feliz cumpleaños a mi amiga Eda Peñata en el barrio El Dorado.
0: El Dorado, la margen occidental de Montería. Nosotros estamos emitiendo directamente desde la terminal de transporte con una vista magnífica, muy pocos vehículos, motos eléctricas, bicicletas eléctricas, como dice Gustavo. Y muchos taxis.
2: Sí, señor.
0: Muchos taxis,
2: pero escasos para cogerlo.
0: Y la temperatura, agradable.
2: Agradable, sí,
0: magnífica.
2: Señor.
0: Magnífica. Vaya a nuestras redes sociales porque en contados minutos vamos a montar el video de cómo va el día sin carro en la ciudad de Montería.
2: Ya lo sabe, emisora La Cordobesa, 96.0 FM en todas las redes sociales.

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4: Las 12 en punto.
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3: Son las 12 en punto.
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1: Las 3 en punto.
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3: 3 y 30.

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1: Las 4 en punto.
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0: ¿qué tal zona?
1: Oye, ahí va a ser lo mismo. Hola, ¿por qué tal zona? Sí, hola, hola, ¿por qué tal zona? Zona, zona.
0: Son las 4 de la tarde con 19 minutos. Con las buenas tardes, un abrazo gigante a todos nuestros oyentes de los 96.0, la cordobesa más nuestra. Se acabó el día sin carro.
1: Oiga, comenzó el visaje, comenzó el ya te espero, ya me voy. Comenzó el ple.
0: Tírate, tírate.
1: Tírate que me voy de frente. Ahí voy, dale.
0: Llégate.
1: Ya, va, ya, comenzó el perrateo yo.
0: Sí, señor.
1: Usted, cuando se activa los motores, a ella le gusta la gasolina.
0: Bueno, pues, ahí van andando ya los mototaxis, las motos particulares.
1: Ahora sí le hablan a uno.
0: Ahora sí.
1: Ahora sí le hablan a uno, porque
0: ahora sí.
1: Porque ahora tú no quieres ni que le hablar.
0: Bueno, pues, son las 4 con 20 minutos en la tarde cordobesa.
1: De una nos activamos a través del 314-757-1770. Bájele, bájele, bájele, bájele, bájele, bájele, bájele. Bájele el volumen al radio, bájele, bájele, bájele. Hola, buenas tardes.
2: Muy buenas tardes.
1: ¿Con quién hablamos?
2: Don Julio Pineda.
1: Don Julio, ¿cómo está usted?
2: Nací en el barrio Mocarí, Comuna 9.
1: Comuna 9, en el barrio Mocarí. Cuénteme, ¿cómo pasó el día sin carro y sin moto?
2: Paul, necesito que me complazca ahí con un disco de Miguel Durán, Noche Fría.
1: Noche Fría.
0: De una, vamos para esa.
1: Ahí, fue.
0: Ahí está desde Mocarí.
1: Claro,
0: la Comuna
1: sí.
0: 9 de Montería, ya la gente haciendo retorno, yéndose para el trabajo, para la casa.
1: Puede haber noche fría. Puede haber noche fría.
0: Sí, con ganas de llover acá.
1: Vean unos truenos que se están sintiendo.
0: Con ganas de llover.
1: Sí.
0: No tengo marido, porque a mí no me gusta el hombre casado. Mírala.
1: Ay,
0: mírala.
1: Mírala.
0: Querosa.
1: Él sabe lo que viene.
0: No. Es lo mismo de siempre.
1: Será. Cuando usted que es experto en eso, cuando una mujer cuando una mujer dice eso, ¿qué será lo que quiere decir?
0: Que ajá, que el man está seguro de ella, pero es que ajá, ella en ningún momento está diciendo no. Yo soy. A mí me respeta. En ningún momento.
1: A mí me respeta. Hola, buenas tardes.
3: Buenas tardes.
0: Buenas tardes, ¿con quién?
1: Sí.
3: Con la señora
0: Elisa. Elisa, ¿cómo estás?
3: Bien, estaba apurada, que con ganas de llover, que tiene ganas de llover.
0: Ah, yo también.
1: También está trueno.
0: Tiene ganita de llover. ¿Cuánto
3: me
0: da, Elisa?
3: Que me regalen una canción.
0: Vale, mi amor.
3: Que vivan las mujeres en los reales.
1: ¡Que vivan las mujeres! ¡Que vivan! ¡Epa!
0: ¡Que vivan las mujeres! ¡Carajo! ¡Que vivan las mujeres! ¡Que vivan!
3: ¡Aquí a tiempo de la tarde!
0: ¡Ay, mi amor! ¡Claro que
1: eso.
0: Sí! ¡Ahí
1: claro.
0: Viene!
1: Yo quiero gritar al mundo que me maten las mujeres.
0: ¡Que me maten las mujeres!
1: ¡Sí!
0: ¡Reporte de sintonía! 314-757-1770 Orfenis Ramos. Manito arriba, dedito arriba. Dice buenas tardes. Bendiciones, un saludo desde Lorica. Y me pueden hacer el favor de regalarme María Varilla, el porro.
1: María Varilla.
0: Sí, señor.
1: Oiga, bacano.
0: Oiga, saludo a la gente de Tierra Santa. Y hacen parte también del grupo comercial.
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0: Oye,
1: oye, Diego, la gente está muy loca.
0: Oye, saludame al Gran Bomba de Colombia. Desde Verástegui, mi hermano, un abrazo.
1: Hola, buenas tardes.
0: ¿Quién está por ahí?
4: Excelente, con Nairo Santana, ingeniero del volante, San Marcos Cintelé y viceversa. La ruta de los taxi blancos, manito.
0: Ay, güey.
1: Oiga, ¿cómo? ¿Usted vivió el día sin moto y sin carro dónde?
4: Carlito, yo soy San Marcos Cincelejo, no me afectó eso yo. Vengo no, transitando ahorita mismo San Marcos, Cincelejo, San Marcos, y escuchándolo ustedes en sintonía, uno es voz firme, papá. Bendiciones, oye.
1: Oiga, mi hermano, no queda un bache.
4: No. Oiga, mi papazo, ahí todo puro de voz firme, para que la vacina es macabra, manito. Mire, hay que hacer un programa para los oyentes fieles, oye. Oiga, así nos estamos reportando, estamos aquí en sintonía siempre.
1: Sí, claro.
0: Bueno, nos vamos a anotar el nombre aquí de una. ¿Cómo es su nombre?
4: Papi, Neiro Santana, Neiro Santana.
1: Neiro Santana, el ingeniero del volante.
0: Neiro.
4: Neiro Santana, el poderoso UPB 743, La Mancha Blanca, apoyando ahí a los compañeros que vienen en ruta. Hay un accidente ahí, San Pues, a una larga, para que estén pendientes ahí en la ruta.
1: Bueno, estén pendientes ahí, los señores compañeros, conductores, muy pendientes.
4: Bueno, estoy tío. Pendiente, ahí estamos siempre en sintonía. Ahí, un saludo a todos los compañeros de Cotrafá, firme con la cordobesa siempre, hermanito.
0: Neiro Santana, mi hermanito, ya usted quedó bautizado y con registro civil en la cabeza. ¡Ay, güey!
1: ¡En la buena! ¡Eso!
0: Ya me han quedado bautizado, registrado con la cordobesa 96.0.
1: El bueno, ingeniero del volante. ¿No?
0: Ingeniero del volante, claro el que señor. Sí, por supuesto. Oiga, más reporte de sintonía de nuestros oyentes, 314-757-1770. Buenas tardes, bendiciones, saludos. Ahí está nuestro oyente Mariluz. Hay una canción que se llama así, ¿no?
1: María, por nombre.
0: Karina, no.
1: Karina, si
0: no,
1: me
0: quiere. Mariluz. ¿Cuál es la canción, Tao?
1: ¿De cuál? ¿Chapeta?
0: Ay, no, no. Es como más o menos este tipo de canción que está ahí de fondo. Karina se llama la canción.
1: Karina.
0: Karina, creo que se llama Karina. Vamos a colocar.
1: Pero hay una champeta africana que se llama Karina.
0: Es si Karina.
1: Karina.
0: Si me... es una africanita. Claro. Es una africanita, es esta que está ahí.
1: Karina, esa.
0: Y se parece a esa que está ahí.
1: Esa.
0: ¿Qué te estoy diciendo yo?
1: Lo que te estoy diciendo. Dice Olis. Olis. Quiero escuchar.
0: ¿Qué pasó?
1: La canción Me Ama y Me Dejas de Guayacán, gracias.
0: Ya. Esa ya la colocamos esta mañana.
1: Sí, claro. Ahí.
0: ¿Cuál es la que sonó esta mañana?
1: Karina. Mujer mía.
0: Una placa ahí para la cordobesa, Davo. Así maquiavélica en la voz suya. Y enseguida colocamos la canción de una.
5: Karina.
1: Si me quiere.
5: Karina.
1: Si me quiere.
5: Karina.
0: Hágale.
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0: ¡En vivo, en vivo!
1: Esto es vivo. Nada de pega. Originalmente. Esto es en vivo, originalmente. Si usted quiere las placas del Tao, ya sabe, marque 314-757-1770.
0: Sí, señor, venga.
1: Ahí para su turbo estereolazo.
0: Yo le grabo, yo se la grabo y se la edito.
1: Mi productor es Diego Toscano.
0: Ah, bueno, tú sabes. De una, marca ahí.
1: Ahí.
0: Oye, el Johnny Bucué, de una. Antes que se nos pase.
6: Eso, buenas tardes.
0: Buenas tardes.
6: Digo, para que me hagan el favor ahí para que me feliciten al lío mío.
1: ¿El lío tuyo? ¿Cuál es el lío tuyo?
6: Ney Conde Argel. Porque está cumpliendo año hoy. Lo felicita a su papá Johnny Conde.
0: Ay, güey.
6: Me hace ese gran favor y me complace con la canción. Ya mi niño se creció.
1: Oiga, sí, señor.
6: Bastante eso, mi hermanito, que pasen buena tarde.
0: El Johnny Ugué. Hoy estuvo de servicio. Se vino a desocupar no hace mucho.
1: Sí.
0: Porque el maestro estuvo boleando todo el día.
1: Tiene Johnny. La tula y la retula.
0: Johnny, coméntanos cómo te fue el día de hoy. Cómo estuvo el comportamiento de los ciudadanos. Cómo estuvo el día sin carro. El más manejado.
1: ¿Cuál fue la mínima y cuál fue la máxima?
0: No.
1: Yeah. Y yo soy estéril.
0: El maestro está grabando. Por eso bendigo, deja que grabe la nota de audio. Inmediatamente vamos con Karina y usted tira otra vez la blanquita ahí. ¿Eh?
1: Vea, dice, buenos días, bendiciones. Un favor para felicitar a en la apartada a Darlis Correa por anotar un año más de vida. La complace con la canción impredecible del binomio.
0: Ay, güey.
1: La felicita su amiga Levis Ortiz desde Ginebra, vía Tierra Alta.
0: Ahí bueno, está. Ya está la
1: Darlis. Correa.
0: Vamos con la notica de audio de una. ¿Qué dice?
6: No, mi hermano, maravilloso, nos fue bien.
0: Amén.
6: La cosa estuvo buena.
1: Magnífico. Excelente.
6: La gente se portó bien y bacana. Uno cobró sus carreritas normales como debe ser, ¿entiendes?
1: Claro.
6: Así no se propasó de la carrera yo, pero prácticamente no me propasé de las carreritas.
1: Tipo serio.
6: Depende de dónde iban, ya se les cobraba, pero sí, no, claro. Gracias a Dios, todo bien, nos fue bien. Gracias a Dios, te hizo algo, mi hermanito.
0: Sí, como dijo una persona que entrevistamos esta mañana a través de nuestras redes sociales, que precisamente el video está ya en nuestro Instagram y en nuestro Facebook, arroba emisora la cordobesa 96.0
1: FM. Ahí está, vaya y comente, de una, en las diferentes redes sociales, emisora la cordobesa 96.0, y dele me gusta, dele compartir, comente ahí en el video que subimos.
0: El man dijo, el hombre dijo, nuestro oyente, seguidor dijo que él quería que existieran más días así.
1: Tan siquiera uno al mes. Está bien.
0: ¿Usted qué parece? ¿Qué le parece?
1: Sí, sí. Respira el planeta Tierra. Respira.
0: Yo me sentí bien.
1: Sí, claro. Yo acá, ¿no?
0: Y los mototaxis tienen que descansar.
1: Claro, hay que descansar. Oye, descanse, mijo.
0: Todos los días. Porque los taxistas hay uno que descansa los domingos.
1: Sí, sí.
0: Hay
1: se van a jugar fútbol.
0: Claro, y se meten su... Le pegan
1: al vidrio. Claro, le pegan al vidrio.
0: Hay el que quiere ir a la iglesia también.
1: También.
0: Hay unos que son... Sí, ¿me entiendes? Pero bueno, un abrazo para todo el gremio de taxistas que se portaron a la maravilla.
1: Sí, claro.
0: Y los de aquí la terminal ni se puede decir. Tenemos nota de audio y ¡che!
7: Hermanito, aquí con el ingeniero del volante, Nairo Santana. Manito, se me olvidó una cancioncita ahí. A ver si se puede, manito. La coqueta, vieja guardia.
1: La coqueta.
7: Ahí firme, bendiciones.
0: La coqueta.
7: Bendiciones para todos ustedes.
0: Ahí va.
7: Bronca, programa. RR.
1: Eso.
7: Quedamos sin cocho, mi comandante.
0: ¡Ay, güey! Ahora sí, mire la placa, estamos que vamos al aire. Vamos enseguida a sonar Karina. Suéltala pues, suéltala ya.
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0: ¿La coqueta para quién?
1: Es para Diego.
0: ¿Para mí?
1: No, porque no me gustan las coquetas.
0: Oye, Hernán Hernández. Iniciando este género tan bonito del Caribe colombiano. Una pieza musical del Caribe colombiano. La coqueta. La coqueta. Oye, para bailarla, para bailarla, papi.
1: La coqueta es una pieza musical que cuando usted la escucha en un baile, en una caseta, en un picón. Raro es la persona que se quede sentado yo.
0: Oiga, eso es un petardazo.
1: Usted tiene que bailar enseguida. Si no sepa usted bailar, te mueve la pierna, lo que sea, pero la mueve.
0: Eso se baila con pase caballito, yo.
1: Con pase caballito.
0: Tanquitita, claro, papi.
1: El pase caballito. Caballito, caballito.
0: No, no, no el caballito ese no. Sino que
1: es el caballito de
0: paso fino.
1: Ok.
0: Tiquita, tiquita. Ahí mismo, marica. Bacano, bacano.
1: Sí. Ay. Dice la gente en 314-757-1770, 314-757-1770. Dice, buenas tardes, señores, de la 96.0. Oiga, de la 96.0.
0: Sí, señor, somos nosotros.
1: Sí, claro. La mejor fiel oyente les habla.
0: ¿Quién es?
1: Rafita Salgado. Para que, por favor, una cancioncita del Farocho.
0: 96.0, la mejor.
1: La mejor.
0: Fiel oyente, les habla Rafa Salgado.
1: Exacto, Rafa Salgado, de Rafita.
0: Ahora sí.
1: La canción de Farucho.
0: ¿Cuál?
1: Me tuviste en tus manos. Esa es una canción.
0: Me tuviste en tus manos.
1: Oiga, sí, señor.
0: Me tuviste en tus manos. No, no escucho cuál es.
1: Es una canción, no.
0: Canción, no.
1: Sí, señor.
0: Canción, no.
1: Me tuviste en tus manos.
0: Bueno, pues. Ya viene también.
1: ¿Qué otra?
0: Mi niño se creció también, viene.
1: Ah, claro.
0: Oye. Última hora.
1: Última hora.
0: Última hora, sí, señor.
1: ¿Qué sucedió?
0: Última hora, noticia de última hora, la cosa es en serio.
1: ¿Santa Marta?
0: No, aparte de lo que está sucediendo en Santa Marta,
1: sí.
0: A los coterráneos, a los...
1: Los samarios.
0: Los samarios, que también tengo muchos amigos allá en Santa Marta. Y bueno, gobierno retira la designación de gestor de paz a Salvatore Mancuso.
1: Uy.
0: Sí, señor.
1: Bueno. Esperemos a ver qué pasa con eso.
0: Hace unos cuantos minutos sucedió eso, pasó eso.
1: Eso lo está viendo desde la cuenta de...
0: La cordobesa, mi hermano.
1: Sí, pero eso lo dijo el Tigre.
0: Sí, señor. Directamente.
1: Allá me refiero.
0: Venga, le comento a usted y a todos los oyentes,
1: sí,
0: que mediante la resolución 429 del 21 de septiembre de 2026, la presidencia retiró la designación de gestor de paz al ex jefe de las AUC, Salvatore Mancuso. Le tengo por acá el desarrollo de la noticia.
1: ¿Qué va a pasar con eso entonces?
0: El presidente de la República retiró la designación como gestor de paz a Salvatore Mancuso Gómez, ex miembro de las Autodefensas Unidas de Colombia. La decisión quedó infirme con la resolución 429 del 21 de septiembre de 2026 y rige desde su expedición.
1: Ya.
0: Sí, señor. El gobierno lo había nombrado gestor de paz con la resolución 244 del 14 de agosto de 2023. Ese acto buscaba que Mancuso aportara su conocimiento y experiencia al diseño de procesos de desarme colectivo de los grupos ilegales. Así de sencillo.
1: Así están las cosas.
0: Así están las cosas. No sé, eso son decisiones del gobierno actual.
1: Claro.
0: Respetable.
1: Es respetable. Hola, buenas tardes. Hola, buenas tardes.
2: Buenas tardes.
1: ¿Con quién hablamos y de dónde se reporta?
2: José.
1: ¿De dónde se reporta con la cordobesa?
2: Catar de CRT.
1: Desde CRT. ¿Con quién hablamos?
2: Hola.
1: ¿Con quién tenemos el gusto?
2: José.
1: Vaya, José, ¿cómo estamos?
2: Necesito ahí un disco. A dedicarse a ustedes mismos, señor locutor de Diomedes.
1: Sí, oiga, repite esa canción en la que habla la historia. ¿Esto listo? Apaga esa, José.
0: Listo y gracias.
1: Muchas gracias, viejo José, por dedicarnos a esa canción. Elegante como el pegante.
0: Oye, claro que sí, que bueno. Que los oyentes también.
1: Nos dedican canciones.
0: Sí, y un señor, yo.
1: Oiga, sí, señor, claro. Señor. Que sí.
0: Ahí no hay nada que pelear. Gracias.
1: No tenemos que
0: decir. José. Desde CRT.
1: Desde CRT.
0: Escuchando los 96.0. Pero si abre, no se ve acá.
3: Señores, feliz tarde. Reportando sintonía, Luis Carlos Reyes, conductor del taxi UQE508. Por favor, me regala la canción Difícil de Igualar. R, cambio, vale, fuera, 5-8.
0: De una la voy a mandar aquí.
1: 5-8, estamos 5-8 ya.
0: Hoy todos estamos 5-8.
1: Estamos 5-8. Sí, señor, aquí estamos desde la terminal de transporte.
0: Llegamos a las 5 y nos vamos a las 8.
1: A las 8, 5, 8. Oiga, se pasó, oiga, ¿cómo se descubrió el cielo? ¿Se desencapotó?
0: Desencapotó.
1: Sí, señor, vea, ya salió el sol y bravo. No salió.
0: Oiga, y esa balcona que trae.
1: Criollito, el papá.
0: Una, y esa balcona, está.
1: Criollito, el papá. Tres puntadas.
0: Burrero.
1: Hombre.
0: ¿Quién está por ahí? Hola, buenas tardes.
4: Hola, mi hermano, ¿cómo estás?
0: Papi, bien, gracias. ¿Y usted qué tal?
4: Habla con Telémaco.
0: Telémaco, sin celejo, mi hermano. Cuéntamelo todo. ¿Cómo anda la película?
4: Ah, no, de aquí con mi esposa en el carro.
0: Uy, excelente, manito. Por supuesto, magnífico. Rumbo a la casa ya.
4: Ah, no.
0: ¿Cuál es la canción?
4: La cama vacía.
0: ¿Cuál?
4: La cama vacía.
1: ¿La qué?
0: No escuchamos bien, mi amigo. ¿Cuál es la canción?
4: La cama vacía de aquí.
0: La cama sola.
1: La cama sola.
4: La cama sola.
0: La cama sola.
1: La cama vacía.
0: No, y si siguen poniendo esa canción, de verdad que va a llegar con la cama sola.
1: Ay,
0: el gran Telémaco en Cincelejo. La gente veía en el departamento de Sucre también se conecta con los 96.0. ¿Quién está por ahí? Buenas tardes, la cordobesa. Bájale el volumen, por favor.
1: Bájale. Buenas tardes.
0: Hola.
5: Buenas tardes, hermanazo.
0: Ya, María, por Dios.
5: Mira, hermanazo, quiero que te pongas un temazo que es un éxito del amigo Edgar Bustamante, ¿vale? Llorando en silencio, viejo, es algo especial.
0: Llorando en silencio, del maestro Edgar Bustamante. Oiga, qué bien. Magnífico,
1: sí, señor.
0: Esto, mi hermano, va esa.
1: Eso.
0: De una.
5: Aquí viene del lado de Villa Los Alpes, tío. Carlos Alba.
1: Desde Villa Los Alpes, Montería.
5: Sí, señor,
1: que los
5: Jiménez,
1: Carlos Álvarez. Sí, claro que sí. 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
0: Atentos. Saludo muy especial al maestro Edgar Bustamante. La gente en salud.
1: Llorando en silencio.
0: Ay, papá. Hay muchos llorando en silencio.
1: Sí,
0: hoy.
1: Que lloraron en silencio.
0: Vamos para adelante, pues.
1: Sí, señor.
0: Ya vienen sus canciones, viene el binomio de oro, vienen los hermanos Zuleta, viene Diomedes Díaz, así que atentos a los 96.0.

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2: Son las 5 en punto.
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0: puede seguir así.
1: Ay, sopa de caracol.
0: Ah, bueno, pues, sopa de caracol.
1: Guati, Billy Concho.
0: Yubi
1: Batillo,
0: Yubi Batillo. Buenos días, saludos para Kevin Aguirre, el operador de la maquinaria amarilla. Reportando la sintonía, qué bueno. Ahí está, si me hace el favor de regalarme dos canciones. Solo una palabra de Farid, ahí, ¿ah? Y la machata, la bilirrubina, Juan Luis Guerra, atentamente, Maño Oviedo, desde San Marcos.
1: La machaca, sí. La machaca.
0: Buenas tardes, sería una manera de regalarme el nombre del porro. El que estaba sonando se llama... este es María Varilla. María Varilla.
1: María Varilla.
0: Para.
1: El lindo de Córdoba. El lindo de Montería, lindo de Córdoba, María Varilla.
0: Oiga, Maño Viedo, vamos con la canción La Bilirrubina, ¿yo?
1: La Bilirrubina.
0: Ay, güey, de una, esa va.
1: Suero.
0: Esa va.
1: Me inyectaron sueros de colores.
0: ¿De cuál color?
1: Tranquilo, Bobby, tranquilo. La bilirrubina.
0: La bilirrubina de Juan Luis.
1: Se me ha subido la bilirrubina.
0: Anda.
1: Tranquilo, Diego, tranquilo.
0: Son las 5:22 minutos. Seguimos. 314-757-1770. Aquí estamos conectados en las tardes cordobesas. Vaya a seguirnos en Instagram y en Facebook ya enseguida, de una. Vamos.
1: De una que tenemos
0: vaya.
1: Noticias fresquecitas ahí, yo. Fresquecita. 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
2: Mi hermanito,
0: mi abuelo,
2: mi hermano, la buena
0: batalla. Mi tío, mi papá.
2: Tremenda programación. Qué musiquita elegante,
0: Valentina. Efectiva, mi hermano.
1: Efectiva.
0: Manda los niños otra vez, papi, que... ¿Se te cortó ahí la vaina?
1: El micrófono estaba haciendo interrupción ahí.
0: Me tiene sucio el micrófono porque usted está dándole duro ahí al vidrio.
1: Que dice ahí que el propio Robert Tobar.
0: LKO291 rumbo a Cerro Matoso.
1: Oiga.
0: Para Montelíbano, señoras y señores.
1: Montelíbano.
0: Montelíbano, la gente también.
1: Ahí cerquita Puerto Libertador, ¿te lo mereces?
0: 314-757-1770. Oiga, y si usted de pronto quiere salir del departamento y quiere seguir escuchando La Cordobesa 96.0 FM, porque yo sé que nosotros somos pegajosos, la gente.
1: Sí, claro.
0: Llega y tú, no me quiero ir porque, bueno, ahí está el Tao y el Diego. 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
0: De una. ¡Ay, güey!
2: Mi hermanito toscano, hermanito,
0: bueno, mi
2: papi, qué tremenda programación la que tienen ustedes en esta tarde.
0: Mi abuelo.
2: Arrasando con todo, mi hermano.
1: Oiga.
2: Una tarde deliciosa y maravillosa. Con Martínez CRT, papi. Papi, qué elegancia, papi. La número uno, la cordobesa. La que manda en Córdoba, Montería y el resto de Colombia.
0: Sí, señor.
2: Papi, la buena por ustedes. Oh, mi hermano. Oye, me dejó solito. A ver si alguien me acompaña.
1: Oh,
2: hermano.
1: Cuidado.
2: La buena por ustedes.
0: Buscando que no duerma bien en la casa.
1: Está buscando que lo eche.
0: Me dejó solito.
1: Fariordi, claro.
0: Venga, y hay otra canción que pidieron. También, La Cama Sola.
1: La Cama Sola.
0: ¿Se acuerda?
1: Me tuviste en tus manos también, creo, pero la colocó. No,
0: venga. Entonces vamos a hacer lo siguiente.
1: Vamos a enfrentación.
0: Vamos a enfrentar. La Cama Sola y Me Dejó Solito de el mismo, el rey de los pueblos.
1: Yo creo que ahí ganaba Me Dejó Solito.
0: No. Ahí, pues no. Cálmese.
1: No, yo, mi voto. La Cama Sola.
0: Pero antes de eso vamos a irnos con el propio Wilmer, que dice...
3: Mi gente, mi hermanito toscano, gente de La Cordobesa, buenas tardes, reportando sintonía. UTZ006 desde Caucasia para Montería, óigalo como suena, escuchando la mejor, la que manda la parada. Vamos a poner un temita el cacique bien alentado ahí. El verdadero culpable, bueno, el verdadero culpable es que sigue la junta.
0: Oye, la gente de Maxín también está por ahí.
1: La gente de Maxín pide un viaje. Con casco en el codo y todo, ¿verdad?
0: Lo que pasa es que como este horario...
1: Ah, sí, es el
0: voy,
1: tuyo.
0: Voy yo solo.
1: Este horario es el suyo, claro que sí. Esto es atípico.
0: Oye, está Tavo también acá, ¿oyeron? El Tavo está acá. Yo no tengo la voz así como tiene el Tavo.
1: No, señor, de ese de vaina. Ya.
0: Oiga, dice
1: la
0: por ahí.
1: La competencia.
0: ¿Cómo es?
1: La competencia no descansa, no duerme, tratando de copiarnos. 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Difícil de copiar.
0: Bueno, señoras y señores, tenemos dos enfrentados. El mismo artista, diferentes canciones. Está una que se llama La Cama Sola, que es esa que está sonando de fondo allá. Dile por allá.
1: Dice por acá David Martínez, que está. Este es un saludo internacional en el Perú. La gente del Perú.
0: Sí, señor.
1: Dice, mi hermano, bien, hay un saludo internacional, excelente programación, mi hermano, pronto en la tierrita. Sí, señor, David, ahí está el hombre. Sí,
0: el
1: señor.
0: Propio David de Colombia. Bueno,
1: sí, señor.
0: Están las dos canciones, La Cama Sola y está... Es que cuando viene esto se mueve todo. Impresionante.
1: Impresionante.
0: Y me dejó solito.
1: Óigalo. Por ahí a las 3 de la mañana, José, suena esta canción. Del mundo guapirrea.
0: Y eso que no le pega el vidrio.
1: No, estoy hablando de la gente, yo no.
0: Pegándole al vidrio.
1: Sí, señor, 3 de la mañana, 2 de la mañana, suena esa canción y enseguida todo el mundo guapirrea. Y si lo escuchas en la Cordobesa 96.0, más nuestra. Oiga, hay audios por allá, pendientes a través del 314-757-1770.
0: Para que sea ustedes los que decidan cuál de las dos canciones va a sonar. Si me dejó solito, que es la que está sonando.

0: Tufari, ¿la cama sola o me dejo solito?
1: Igual lo dejaron solo. Bueno, notica de audio, llamadas 314-757-1770. Nota de audio también al 314-757-1770. Ahí está la señora María Suárez, escuchando los 96.0, la cordobesa. ¿Quién está por ahí? Hola, hola.
2: Hola, buenas tardes.
1: Buenas tardes.
2: Habla con Betty Pérez.
1: Hola, Betty.
2: Para que
1: complejes
2: con la canción de
1: Salito
2: de
1: Salir. Me dejó solito. Esa es la canción.
0: Un voto para mejor de dejó solito.
1: Notica de audio, dice por acá, hola, reporte de sintonía. Cuéntamelo todo, ¿qué anda haciendo?
3: Mi voto es por me dejó solito de
1: Salir. Me dejó solito, ya está todo, digo.
0: Otra vez.
1: Todo viene y las decide y que no sé qué.
3: Hermano, reportando sintonía de acá de Sahagún.
1: Roca, roca.
3: Escucha sabrosa, esa es la mejor emisora en toda la región. La número uno en el nombre de Jesús.
1: Amén.
3: Por favor, ahí me coloco una canción del cacique. Eso no es nada.
0: Eso no es nada para los
3: compadre. Yo no sé cuál de las dos es más brava. Me dejó solito. Bueno, ese tema para las 3 de la mañana por ahí tomando algo fresco.
0: Se lo dije,
1: fresco, pegando el vidrio.
0: Se lo dije.
1: Vamos a enfrentar las dos canciones del cacique.
0: Ah, también.
1: Después
0: sí.
1: De la media hora.
0: Después de esta, sí, señor.
1: Está, ¿cuál es la que acaba de pedir
0: eso
1: el hombre?
0: Eso no es nada.
1: Eso no es nada y la otra es. Aunque no quiera, ¿no?
0: No. Yo iba a buscarte aquel día, ese se llama.
1: ¿Cómo se llama?
0: Esa es la de que pega el aguacero. Yo iba a buscarte aquel día, se oscureció. Yo sé cómo se llama, pero no me acuerdo ahora mismo.
1: No. Yo, espérese. Yo.
0: Esa se llama. Ya le digo, ya, ahí está.
1: Yo iba a buscarte aquel día,
0: se llama
1: el verdadero culpable.
0: El verdadero culpable.
1: Ah,
0: eso. Esta canción que dice.
4: Oye, un saludito para mi hermano Estado también, que Dios me lo bendiga también.
0: Amén.
4: Que
0: me traiga coco.
4: Ando duro,
0: vaya. Uy, ¿cómo?
4: La buena para ti eso, va.
0: Originalmente, vaya.
1: El coquito, que le traiga el coquito al Estado.
0: Oye, cuidado.
1: El coquito de Colombia.
0: Más oyentes que dicen por acá, me dejó solito de Farid.
1: Bueno, me dejó solito la misma canción, ¿no?
0: Sí, señor. Al 314-757-1770.
1: Que voten.
0: Ahí está,
1: votando.
5: Buenas tardes, la cordobesa.
6: Buenas tardes.
5: Tengo historia de la vida de Santa Lucía, San Pelayo. Vámonos con la cama sola, el parido de ti.
0: La cama sola.
5: Farullo.
1: Ah.
0: Voy a buscar internet, que tengo la cama sola, yo.
6: Y la cama sola.
1: ¿Quién lo acompaña en el acordeón ahí, Gustavo? ¿No se acuerda quién?
0: Creo que es el Negrito Osorio.
1: El Negrito Osorio. Por supuesto. Ese toque...
0: Ese toque es inigualable.
1: Vea, esa es la firma del acordeonero. Es como usted escucha al fuerte Juancho Royo, usted sabe que ese es Juancho
0: Royo. Claro.
1: Iván Zuleta, usted escucha que es Iván Zuleta. Julio Rojo, usted sabe que es Julio
0: Así
1: Rojo.
0: Así es, claro que sí.
1: Oiga, y Alejo Durán. Pam, pararán, pam, pam, pam. ¡Ay, ya te digo!
0: De acordeón en el pecho.
1: 314-757-1770. Bueno, no hay más nada que decir.
0: No, ya no hay más nada que
1: la
0: decir.
1: La cama sola de Dios.
0: Ay, pues, la cama sola de Farid. Farid versus Farid.
1: Oiga,
0: y la cama sola y me dejó solito.
1: Vea. Me dejó solito fue la que
0: sí, esa ganó. Fue la que ganó dura, claro que sí.
1: La que usted dijo que iba a ganar.
0: Dos votos como a 15.
1: Bueno. Va a sonar después del preo yo.
0: Sí, señor.
1: Bueno, pues vamos a darle duro a esto.
0: Ahí fue.
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10: 5 y 30 minutos.
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0: con 54 minutos. Continuamos.
1: Sí, señor.
0: Avanzando, avanzando.
1: 6 minutos para las 6, que no se le haga tarde. La cordobesa la acompaña.
0: A los amigos que van viajando, que viene haciendo retorno hacia Montería, hacia el departamento de Córdoba, se fueron tempranito, salieron para que no los tomaran, los agarraran por sorpresa. La congestión de la gente entrando a los trabajos, saliendo, entrar y la vaina, que no sé, a las 8, días sin carro, sin moto, y se desesperan. Todo bajo control, todo marchó. Sobre ruedas,
1: todo bien.
0: Muchos vehículos inmovilizados.
1: Ah, no, eso sí, una cantidad.
0: Dieron papaya.
1: Pasaban las grúas llenas de motos.
0: Dieron papaya.
1: Sí, sí, sí.
0: Dieron papaya, bueno, pues.
1: Lo que pasa es que son atrevidos. O sea, no pase porque hay control por todas partes. Todas las entradas y salidas de Montería tenían control.
0: Sí, señor. Así que, bueno, hay oyentes, hay seguidores que quieren que se vuelva a repetir el día sin moto y sin carro. Hay mucha gente que no le sirve. Hay gente que sí. Hay gente que dice, bueno, tranquilito, todo chévere, todo bajo control. Ya, pues, habilitado 314-757-1770. Vamos a saludar a todos los que nos escuchan a través de la aplicación La Cordobesa FM. Ahí está Mario Lozano.
1: ¡Oiga!

0: de la cordobesa.
1: Toma de tan loco, ¿vale?
0: Gol, gol.
1: Toma de tan loco, ¿vale? Eso es lo que han hecho.
0: Oye, el pavo. Reapareciendo en la titular.
1: Sí, señor.
0: El pavo.
1: El pavo.
0: Yo no sé, pero me siento ahí como si fuera un jueves. No sé, viernes, sábado, qué sé yo, no sé.
1: No, porque tuvimos la oportunidad de estar compartiendo más de cerca con nuestros oyentes.
0: Más de cerca.
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1: 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Sigue así, con la boca abierta. Ponte mila. Ponte mila. Son las 5:57. Estuvimos Gustavo El Tavo Barrios, viendo tocar el informal en las tardes cordobesas. Ya viene buena música. Sí, porque estuvimos de 6 a 6. Ya, 12 horas aquí.
0: Y de esperanza que de 5 a 6. Cierra la oficina, oh, y no te vuelvo, no, a ver.
1: Vaya. Usted está echado de la casa, yo.
0: No, usted es el echado.
1: Posiblemente.
0: No, ese es vaina.
1: Oiga, un abrazo para toda la familia. En la gerencia de Julio Balmaceda, la gerencia ejecutiva, Augusto El Tuto Gallo, el animal de animales.
0: Monstruo de monstruo.
1: Edward Zavala, BCBJ. La Flecha Lusaida, Gustavo El Tavo Barrio, Diego Toscano. Mañana es un nuevo día para decir que sí. El que viene haciendo retorno, si se siente cansado con el microsueño, la vaina, toma un tintico, sube el volumen a los 96.0, la cordobesa más nuestra. Llame a la familia, diga que todo está bien.
0: Claro.
1: Es mejor llegar tarde que no llegar.
0: Así es.
1: Dios me lo bendiga. Estamos.
0: Amén, que así sea.
1: Nos pillamos mañana.
0: Mañana, si Dios lo permite.
1: Tinto temprano, ¿qué?
0: Tempranito. Vaya Lucho Luna. Mario Lozano.
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0: Barbie.
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1: Ya fue.

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2: 6:30.

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2: Son las 7 en punto.
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